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1: ¿Qué ha habido? ¿Qué ha habido? ¿Qué ha habido? ¿Qué ha habido? ¿Qué ha habido? Tercera hora de Tu Armas el Playlist. Gracias por estar con nosotros, acompañándonos un jueves 4 de junio. La próxima semana se va a hablar únicamente de fútbol. Va a empezar ya la fiesta futbolera. Inicia el próximo jueves. Hay ya mucho.

0: que arranque ahora sí. Son 21 días aprox de esta fiesta futbolera. Muchos esperan ver un partido, al menos estar yendo, acudiendo a alguno de los estadios, acudiendo también a alguno de los juegos. Muchos de aquí de Victoria ya tienen su boleto para estar en la inauguración. Hay billete aquí en Victoria. Quien diga que en Victoria no hay billete, miente. Aquí hay varios que se van a ir para allá a la inauguración el día jueves. Los están citando desde bien temprano porque quieren iniciar a las 11:30 de la mañana, que es cuando se esté inaugurando esta fiesta futbolera. Vamos a estar al pendiente de lo que vaya sucediendo con los artistas que también se van a presentar. Ya es oficial, Shakira estará en la inauguración. Shakira ya está preparándose para dar lo mejor de sí y poner los mejores pasitos de baile. Vamos a esperar ya una semana de que arranque la fiesta futbolera. Vámonos a la música, vámonos ya. Díselo, mi jefe va a ir a ver esta fiesta futbolera. ¿Qué te digo? Aquí hay billete en Victoria. Dice Carlita que su jefe va a andar por allá. Que te lleve, Carlita, ahí de perdido. Le sostienes el cafezazo, pero que te lleve. Oigan, para quienes van a Ciudad de México, tomen muchas sus precauciones porque va a haber demasiada gente. Sobre todo, ¿sabes cuál es mi miedo? Lo escuché hoy con Jordi Rosado. Que para agosto más o menos va a haber un brote de ébola, estaba escuchando, porque vienen muchos de allá de Sudáfrica, vienen muchos de allá, ahorita el ébola está todo. Afortunadamente el ébola no se transmite como el COVID. Tendrían que besarse, tendrían que tener chacachaca para que el ébola se transmita de esa manera. Solamente si le tomas, por ejemplo, el mismo vaso, cosas por el estilo. No en el aire, no está en el aire. Pero pues no se sabe, de repente, ay, jole, no falta que, no sé, alguien empiece a infectar de ébola. No quiero ser pesimista, pero sí hay que cuidar mucho eso. Si vas tú de Victoria a Ciudad de México, hay que tomar precauciones. Yo te diría, ponte cubrebocas para evitar cualquier enfermedad. No, sí, los boletos no son nada baratos, como bien lo comenta Jalil. Están carísimos, andan rondando entre los 40,000 pesos, fíjate, para ir a ver la inauguración. Es demasiado. Creo yo que no pensaron en el mexicano promedio, en el mexicano de a pie, el mexicano que vive realmente la intensidad del fútbol. Pensaron más en otras cosas. Allá Guadalajara también, que es otra de las sedes, hay que tomar precauciones porque pues va a estar lleno, tanto los aeropuertos, centrales de autobuses, viene mucha gente de otras partes del mundo. Hay que cuidar nuestras pertenencias, a quienes van a Ciudad de México sobre todo, Guadalajara no tanto, ya está tranquilo, pero aún así hay que prever todas estas situaciones y también cerrar bien ahí los hoteles, la habitación, porque luego dicen, es que no nos hacemos responsables. Hay que pensar en todo esto si es que tú vas a salir a una parte de México, Monterrey también, a quienes van seguido a Monterrey. De hecho, ya recomendaron no viajar a Monterrey, algunas páginas de Facebook que hacen viajes constantemente, no en estos días de la fiesta futbolera, porque se va a poner pésimo el tráfico. Si de por sí el tráfico diario de Monterrey es pesado, ahora imagínate con todo lo que se viene de la fiesta futbolera. Así las cosas, así la situación. Vámonos a las peticiones. ¿Qué ha habido? A ver por acá. Oli, ¿cómo estás?
1: Hola, soy David. Te mando un saludo. ¿Y me puedes poner una canción de Michael Jackson, Billie Jean?
0: Claro que sí, Luis David. Te mandamos un abrazo fuerte, Luis David. La de Billie Jean, ¿verdad? Billie Jean.
1: Hola, soy Luis David. Te mando un saludo. ¿Y me puedes poner una canción de Michael Jackson, Billie Jean?
0: Claro, comenzamos el playlist con tu música favorita.

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1: 6:14. La siguiente nota te va a ultra mega sorprender por lo que hizo esta mujer. Resulta que esta chica, ella, todo pasa allá en Brasil, fingió tener 12 años. Ajá, fingió tener 12 años y en realidad tiene 37. Esta mujer abusó de la confianza de una familia cristiana. Esta familia cristiana creyó que ella tenía 12 años. Esto pasó allá en Brasil, que ella tenía 12 años cuando en realidad tenía 37, que ella tenía autismo, que ella tenía pues un retraso. Ella se inventó cuanta cosa, inclusive hasta actuaba de manera infantil. ¿Quieres ver las fotografías de esta mujer? Yo si lo hubiera visto llegar, yo diría, algo anda mal ahí. No sé, como que esta familia fue timada, fue muy, pues muy sonsa esta familia, como que no supo ver bien. Oye, la mujer ya se ve bien grande, no aparenta, ya ni uno que esté en sus 20 todavía, creíble que soy un pollito, claro, todavía. Hay unos que me dicen, Lalo, te ves de 20 años, muchas gracias, pero esta mujer, no hombre, esta mujer ya no se ve ni de 20. ¿Quieres ver? Ni de 20. Ni de 20 se ve esta mujer. Fingió tener 12 años, fíjate nomás. Ya la familia, conforme fueron pasando los días, empezaron a ver inconsistencias en su comportamiento. Empezaron a ver también, pues, de que la mujer tenía su periodo cada mes y demás. Y es aquí donde le empezaron a decir, oye, ¿qué sucede? No, es que ella inventaba que la daban hormonas, ella inventaba que había tenido una vida nefasta. Cuando ya una hermana de la iglesia le dice, oigan, es que esta muchachita no se ve de 12 años, o sea, una gente consciente, hasta que alguien consciente fue, revisó bien todo, pues no, esta mujer tiene 37 años, ya están las autoridades allá en Brasil tomando cartas en el asunto. Por lo pronto ya la ficharon. Ella está detenida en esos momentos. La familia le brindó alojamiento durante 14 meses. Le regalaron ropa, apoyo emocional. La vestían como si tuviera 12 años. ¿Quieres ver la fotografía? Yo te la mando en este momento. Pídemela a través de WhatsApp. Pídemela para que puedas ver a esta mujer que pues aparentaba tener 12 años. No, es que, o sea, cuando veas la fotografía vas a decir, no manches, Lalo, no manches. ¿A poco la familia creyó? Pues eran evangélicos, ellos de buena fe, de buen corazón, y creyeron, y no. Se ve más grande, no, hasta Irving Scott se ve más grande que esta mujer. No es posible, de verdad. 12 años según tenía ella. Ya en Brasil la detuvieron y pues la están investigando porque pues estafó a esta familia, también a otras familias donde ella decía que tenía 12. Me recuerda mucho, ¿sabes qué? A la película, ¿cómo se llamaba? La huérfana, ¿verdad? La huérfana, que también eso hizo en la película de la huérfana. Pues ahora mira, trasladada a los hechos reales. Fingió tener 12 años cuando ya está en sus 37. No, hombre, no. Conozco amigas, conozco amiguitas. Conozco amiguitas que se sienten de 12. Pero ya tienen sus buenos años. Así las cosas en La Nota del Día.
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1: Dice Lalo, a mí también me recordó a lo huérfana, pero ahora sí que mentir de esa manera, pues no. Dice Alex, ahí te mando la fotografía, Alex, para que puedas ver tú a la chica, a la chiquilla. ¿Qué opinas al respecto?
2: No manches, Lalo. Buena. O estarán muy ciegos los hermanos, los cristianos, o no sé qué onda.
3: Hasta Irving Scott se
1: No, pues mira, yo, es que no se ve, o sea, no se ve realmente. No se ve que tiene 12 años esa muchachita.
3: Ya, no, hombre, no inventes, Lalo. ¿Qué tenía? ¿Qué? ¿12, 13 años?
1: Sí.
3: Sí, y yo soy el conde de Inglaterra.
1: ¿Te creo?
4: Lalo, no te pases de lanza, mijo. ¿Cómo vas a creer?
1: ¿De verdad?
4: Hay que ser muy inocente para creer eso con pues esa
1: foto. Los evangélicos lo fueron.
4: El señor aparece que es de banda de las que vende Doña Tota.
3: Para mí que se me hace que esos cristianos le entraron bueno al chupe, porque en nada se ve que tenga 12 años.
1: No la vieron bien, fue lo que pasó, no la vieron bien. Pero fíjate, 14 meses estuvo con ellos, 14 meses, ¿cuántos meses? A ver, 24, no, sí, pues sí estuvo un buen de tiempo. Pídeme la fotografía, te la mando en este momento para que puedas ver. Esta nota se ha vuelto viral en las últimas horas, pues ya las autoridades de allá de Brasil ya la detuvieron. Dicen, oye, pues ¿cómo? Se ve de 12, pero del segundo tiempo, dice Iván. ¿Qué ha habido, Iván? ¿Cómo andas? Qué gusto saludarte, Goyo. ¿Cómo andas, Goyo? Ahí te mandé la foto, camarada. Dice Lalo, saludos a mi hija Jimena. Hola, Jimena, ¿cómo te va? Bonita tarde, noche para ti. Pepe, mándame la foto, Lalo. Claro, ahí está, Pepe, para que te enamores de la chica de 30. 37, ¿qué ha habido?
5: Compárteme la foto, Lalo. Debía haber sido 12 años, pero que salió del bote.
1: Del reclusorio, sí te creo, sí te creo, ¿por qué no? Pues mira, volvió otra vez a la cárcel esta mujer allá en Brasil por aparentar una edad que no tenía, por estafar a esta familia cristiana. Y pues no, y es que ¿sabes qué? Yo me quedo sorprendido de la gente que llega a creer esto. No sé si en su mente se tapan los ojos o qué, pero si esta mujer hubiera llegado a mi casa y me dice, oye, tengo 12 años y cha-cha-cha y demás, a ver, primero vamos a investigar, primero vamos a saber, no te ves de 12 años, mijita, no te ves de 12 años, vamos a saber qué pasa y ya vemos qué onda, ya vemos la situación. Pero ella no se ve de 12, no se ve de 12, se ve, no, ni de 37 se ve. Ella fingió tener 12 años para ser adoptada cuando en realidad tenía 37. Eso no es todo. ¿Quieres que te mande la imagen de cuando ella estaba, pues como ella decía que estaba enferma, cuando en realidad no lo está, le daban teta? Ajá, le daban teta. ¿Quieres que te mande la imagen de ella cuando estaba tomando teta? Te la mando, pídemela, te la mando en este momento para que cheques tú que hasta teta, biberón le daban a la niña, biberón le daban.
6: Lalo, dice mi hija Jimena que esa niña parece de 30 años, no de 12.
1: Ya ves, de 30 años, de 30 años. Vámonos a la música, escuchemos mejor a Rake, no molestar, sigue con nosotros en EXA.

0: estoy mandando la imagen de la mujer que tenía, según 12, pero en realidad tiene 37. Está tomando biberón, está tomando una teta. Dios santo, ¿cómo es posible de verdad que la gente no se haya percatado de esta situación? ¿Qué ha habido?
1: No mames. Esa sí le ganó a Genruchito, aquel personaje de los polivoces. No manches. O sea, ya no era de teta, es de caguama.
0: Oye, es que sí le daban teta, no manches. 37 años y le daban teta a la mujer, no lo puedo creer. O sea, ¿en qué cabeza cabe? Según esto, porque pues estaba enferma y demás. Pero oye, no le doy, ve la cara, ve todo. O sea, no, una niña de 12 años no va a tener esa figura, no, no, no, ese rostro, no, se ve de una persona adulta. No, no me cabe en la mente. Ahora sí que cómo convenció, ha de haber sido una excelente actriz para convencer a la familia. ¿Qué ha habido?
2: Lalo, esa es la señora que le ayude a Ana Fonda, donde vamos a almorzar.
0: Eso es no tener vergüenza, exactamente. Déjame, te paso la foto. Le mandamos saludos a Richard. ¡Hola, Richard! ¿Qué ha habido? Allá por Yera, nos están escuchando. Les enviamos un cálido abrazo. Allá está Yera, a Richard, que anda con todo el ánimo. Siempre, mira, dando lo mejor. Eso, camarada, te mandamos un enorme abrazo. Abrazo fuerte hasta Yera. Míralo, triunfando como siempre. Brillando, camarada, brillando. Y ante todo, la humildad. ¿Ah? Ante todo, los más humildes. Los más humildes. Te mandamos un abrazo, Richard. Hola.
3: Oye, Lalo, pero está bien porque la mía tiene 30 y yo le doy un chupón.
0: Pero cómo no, hombre, ¿cómo le vas a dar biberón todavía? No, eso le van a poner malos dientes. No, no, no, no, no, ya. Arriba de 30 no pueden andar con biberón ni nada. Esta mujer porque se hizo pasar por enferma. No sé, la que tengas a lo mejor. Igual, pero pues hay que tomar en cuenta la edad y todo. Y lo bueno que ya la metieron a la cárcel allá en Brasil. Qué situación, hombre, con esta gente. Cada vez vamos de mal en peor, dirían por ahí. Cada vez vamos de mal en peor. Por eso los extraterrestres no vienen a gobernarnos. ¿Cómo le vamos a explicar eso a los extraterrestres cuando vengan? ¿Cómo? ¿Cómo se los vamos a explicar? Vámonos rápidamente a la pausa y regresamos con la viejita o la nueva. Tú decides qué rolita escuchar.
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Seguimos en vivo, vámonos a la viejita o la nueva. ¿Qué rola quieres escuchar? La viejita. Tenemos una canción que te va a hacer que cantes mientras andas manejando, mientras andas ahorita en la ruleteada, si vas saliendo del trabajo. Te mandamos un abrazo de oso, abrazo fuerte para ti. Esta canción es de Big Boy, yo sé que te la sabes. Mis ojos lloran por ti. La tenemos en la rola viejita. Vota por ella. Te presento dos canciones, tú eliges una de ellas.

0: ¿Qué dice el público? ¿Qué dice el público? ¿Qué ha habido? ¿Cómo andamos? ¿Cómo andamos? ¿Qué rolita quieres escuchar? ¡Hola, hola!
1: ¡Obvio, Big Boy!
2: Hola, Lalo. Mis ojos lloran por ti. La canción.
0: ¡Ay, te dije! ¡Achis, achis, los mariachis!
2: Toma my love, toma mi amor.
0: Toma my love.
3: Mis ojos lloran por ti.
0: ¡Achis, achis, los mariachis!
4: ¡Mis ojos lloran por ti, Lalito!
0: ¡Por mí, cómo!
5: Todo Magic Sand, vota por las dos, votamos por las dos.
6: ¡Nada más una!
7: La de Bomba Estéreo, Lalo.
0: Bomba Estéreo,
8: oye, Lalo, mis ojos lloran por ti. Y lo sabes.
0: Oye, nomás, ¿cuántos andan llorando? Ha ganado Mis Ojos Lloran Por Ti de Big Boy. Lo que tú quieres escuchar en EXA.
9: Lalo, nomás porque eres ajeno.
10: La de hacer eje.

0: Ya son las 6 de la tarde con 38 minutos, 6:38. Seguimos completamente en vivo en este jueves 4 de junio. 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
0: Regresamos totalmente en vivo. Son las 6:43. 6:43. ¿Cómo vamos con la lluvia? ¿Qué ondi? Que nos diga Richard si para allá, para Yera, está lloviendo. ¿Cómo está el clima? ¿Está nubladón? Ahí dinos, Richard. Para hoy la precipitación bajó a un 11%. Para mañana viernes esperan tormentas eléctricas. ¿Tormentas electrónicas? Para mañana viernes, mañana habrá un 55% de probabilidad. Sucede el sábado, el domingo y el lunes también alta probabilidad de lluvia en la capital. Si es que no se le ocurre a la nube irse de aquí, estaría lloviendo todo el fin de semana. Pero si no, no hombre. Le mandamos saludos al buen Richard. Ahí cuando tengas oportunidad, amigo. Ahí cuando quieras. Mándanos el audio ya. ¿Qué ha habido?
8: Pero si no... Lalo, espántala, Lalo, para poder trabajar.
0: ¡Está lloviendo! ¿Por qué dicen que yo espanto la lluvia? No sean así de malo, yo no le espanto. Saludos para el buen Richard, ya nos contestó. Adelante, Richard.
10: Muy buenas tardes, aquí reportando para Exa FM. El clima acá está un clima de 29 grados centígrados con una sensación de 31. Hay una vaguada que como que quiere caer lluvia, pero no. El día de hoy está pronosticado un 7% que caiga la lluvia, así que hasta aquí mi reporte. Todo esto para Exa FM.
0: ¡Ándale, camarada! Te faltó decir, ¡no está lloviendo! No está lloviendo para Yera, para quienes van a circular o van a ir a Yera. Está tranquilo, está nublado nada más. Está nublado. Vámonos a la siguiente, viejita, pero bonita. Dos viejitas son electrónicas. La que viene es esta, me encanta, I Got a Feeling, de los Black Eyed Peas. ¿Quieres escucharla? Vota por ella.

0: ¡Qué rolonas, qué rolonas! Quien no vivió esta época de la secu, de la prepa, y no llegó a escuchar a David Guetta en sus inicios, se perdió de tanta cosa maravillosa. También a los Black Eyed Peas. ¿Qué rolita quieres? ¿I got a feeling? Te voy a contar un secreto. Con esta canción de I got a feeling, yo me arreglaba para irme al antro. ¡Ah! ¡Qué recuerdos, qué recuerdos! Nos vamos con I Got a Feeling. ¿O quieres escuchar Memories de David Guetta? ¿Qué dice el público? ¿Qué dice el público?
1: David Guetta, David Guetta.
0: David Guetta.
2: Black Eyed Peas, Black Eyed Peas, dalo.
0: Black Eyed Peas.
3: Claro, si se puede, mi rey. Claro, si se puede. Todo se puede en este mundo. No, me gusta más la de Calabria. Esa la quiero escuchar.
0: Calabria, no tenemos esa, camarada. No tenemos esa, que ha habido.
4: Memories, Lalito, Memories.
0: Memories.
3: Ponme la de Memories, de Ben Guetta.
0: Memories.
2: Black Eyed Peas, Black Eyed Peas.
5: Black Eyed Peas, Lalo. Porque también me arreglaba para adelante con esa.
0: Ya ves, no era el único, camarada.
2: Black Eyed Peas.
0: Black Eyed Peas, Black Eyed Peas, Black Eyed Peas. Estamos haciendo el recuento. Tenemos un empate en este momento con Black Eyed Peas y Memory. ¿Qué canción quieres escuchar? Mándame audio. El audio que llegue desempata y nos vamos con la rolita que nos pida. 834-301-2794. Memories. ¿Qué ha habido?
6: Black Eyed Peas.
0: Black Eyed Peas gana en este momento. I got a feeling. Súbela a tu radio escuchando EXA.

0: Llegamos a la parte final. Gracias por habernos acompañado en estas 3 horas de programa. Tendremos pega de calcas la siguiente semana. También queremos festejar a los papás. ¿Cuándo es el Día del Padre? Precioso, hermoso. ¿Merecen los papás que lo festejen? Claro. ¿Cuándo es el Día del Padre? ¿Por qué todavía no tenemos un día definido como el Día del Padre? Solamente sabemos que es la segunda semana de junio. El domingo 21 de junio es el Día del Padre. Grábatelo bien. Domingo 21 de junio. No manches, no queda la segunda semana. A ver, ¿cuánto? 1, 2, 3. Es la tercera semana. Me equivoqué de verdad. Ari preciosa, la pega de calcas lo estaremos diciendo la próxima semana para que lleves tu auto. Quítame las calcas viejas que tengas pegadas por ahí, por favor. Quítalas. Le mandamos un abrazo enorme, besito en el uyuyusi. Ari preciosa, hermosa, que siempre nos está escuchando. Hola Ari, saludos para ti. Yo pensé que era el segundo domingo y es el tercer domingo, el Día del Papá. Todavía falta entonces.
1: Lalo, pero a mí me gusta más que sea así como lo del papá, porque ya sabes que de ley es domingo, descansas, estás en casa, puedes festejar a gusto. Y el Día de la Madre tienes que acoplarte a todas las carreras a que caigan 3 semanas.
0: Pues sí, lamentablemente así es. Así que los papás, cada tercer domingo de junio es el Día del Padre. Vamos a festejarlos aquí en Exa, los papás. ¿Qué les parece? ¿Les traemos a Kareli Ruiz? ¡Ay, billete, papá! ¡Y billete para que disfruten! ¿Te imaginas? ¡No! Los papás bien felices, pero las esposas no. ¡Hombre, para qué quieres! ¡Nombre, camarada! Se nos arma tantas historias para Lalo Pinole, tantas historias para Lalo Pinole. ¿Qué ha habido?
2: Sí, Lalo, tétala.
0: ¡Hombre, camarada!
2: Sí, Lalo, tétala.
0: Vamos a traerla para todos los papis para que les baile. ¡Ah! Imagínate, hombre, cuánto divorcio habría. Así que pendientes porque vamos a festejar a todos los papás para que estén muy, muy, muy atentos. Ya me voy, te quedas con Pepe Vélez en el deporte. Y a las 8, música electrónica en los White Machine. Bonita noche. Hasta mañana.
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4: 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Ay. Además de cantar, Fonsi también compone para otros artistas. De hecho, ha escrito importantes temas para los cantantes Ednita Nazario y Olga Tañón, muy reconocidos en Latinoamérica.

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Hola, hola, ¿qué tal? Muy, pero muy buenas tardes, amables amigos, con el gusto de compartir con ustedes este espacio a esta hora de la tarde, en esta tarde medio nublada de junio, cuarto día del sexto mes del 2026. Estamos entrando, creo que después de un corte y de saludar, por supuesto, a Lalo González, que nos ha entregado la estafeta para seguir con la programación de este día, que es jueves, por cierto, viernes chiquito, decía mi buen amigo y bien recordado, parte de mucho del aprendizaje de este servidor en los menesteres de la crónica y en la locución, don Eleno Bogel Silva, que en paz descanse, decía: el jueves es viernes chiquito. Y también lo menciona, y lo he tratado aquí con ustedes cuando hablo acerca de ello, nuestro productor de BRT Noticias, de la Dirección de Información y Contenidos de Organización Radiofónica Tamaulipeca, el buen Javier Rodríguez Alcalá. Pues sí, es viernes chiquito, hay que disfrutarlo. Estamos a prácticamente menos ya de 7 días de que arranque la Copa del Mundo. Y digo menos de 7 porque ya a estas horas, dentro de 7 días, el próximo jueves 11, ya se habrá celebrado el primer partido. Es más, creo que se hubiera cumplido el segundo en Guadalajara, dentro de esta actividad que sería de la jornada 1 de la fase de grupos. Y donde, claro, el que va a iniciar pues es México, enfrentando a la selección de Sudáfrica en el Estadio Ciudad de México. Bueno, pues hoy juega México contra Serbia. Sigo sin tener reporte, y esto porque con bombo y platillo, cuando así es, y claro, no va a ser a la inversa, al revés, el hecho de decir: señores, vengan al estadio, nadie está comprando boletos, ¿quién quiere ver México-Serbia? Bueno, pues seguramente están regalando los boletos afuera del estadio Nemesio 10, o debieron haber hecho alguna campaña el día de hoy a nivel doméstico, pero esas calladitas para no evidenciar lo que a todas luces, y lo digo, es una falta de esperanza, falta de fe. Se está queriendo trabajar, y lo digo porque es parte de la dinámica de una promoción y de la que nos sentimos claro. Eso no nos quita el orgullo de ser por tercera ocasión organizadores de una Copa del Mundo. Eso no nos quita el orgullo, el gusto, la alegría, el contentamiento de lo que en todos los ámbitos, porque creo que ninguno se salva, nada más podría decir que el de la salud y el de el libre albedrío para profesar la religión que nosotros querramos, pero lo demás, pues estamos sujetos, maniatados, atrapados, encapsulados en muchas de las diferentes y desafortunadas dinámicas que de la vida cotidiana pues las sufrimos, padecemos en todos los ámbitos sociales, económico, de seguridad, etcétera, etcétera. Bueno, pues este es como que me dio un bálsamo. Esto del Mundial nos permite no evadir la realidad. No pensemos que el Mundial nos va a venir a cambiar la vida a los mexicanos. No, en lo absoluto. Es más, yo le puedo asegurar que ni siquiera México, siendo campeón del mundo, lo cual en un porcentaje dentro de las probabilidades está muy lejos de los pronósticos, lejísimos, pero bueno, un porcentaje bajo es, al final de cuentas, es eso, un porcentaje bajo. Pero digo, de probabilidad que pueda quedar, y de primero probabilidad y de pronóstico de campeón de la Copa del Mundo, no va a cambiar nuestra vida, eso sí les puedo decir. Ni tampoco la selección quedándose con los peores resultados, iguales a los de Qatar de hace 3 años y medio. Tampoco va a

que incluso solamente compete hasta la misma Federación Internacional de Fútbol Asociado, que por cierto ya amenazó, y con esas mismas palabras y letras, o sea, con todo, amenazó a todo aquel que tenga a mal, porque no a bien, a mal transmitir los partidos de la Copa del Mundo a través de cualquier tipo de plataforma, incluso las que estén autorizadas y que tengan los derechos, y las que no, que hay mucho acceso a ellas, muchas de estas tipo streamings, y que lo haga con fines comerciales, va a tener serios problemas. No sé cómo le van a hacer para que esta cobertura tenga al final de cuentas una capacidad para poder sancionar a tantas personas que no dudo vayan a cometer este tipo de situaciones, que estarán fuera completamente de la ley. Y digo de la ley porque dentro de todo lo que corresponde a los derechos reservados y a lo que pues ha protegido en imagen, fotografía, audio, video, vamos a decirlo también, todo lo que son los diferentes expresiones, de las cuales, repito, comercialmente hablando no se pueden utilizar, que tengan que ver con este certamen, y muchas, muchas más, se van a llevar una severa sanción. Repito, no sé cómo le van a hacer para captarlos, no dudo que hay quien se salga con la suya. No se trata de coartar al final de cuentas este tema de la libre economía. No, aquí no hay libre economía cuando hay reglas de por medio y sobre todo leyes. Ojo, tengan mucho cuidado, negocios, restaurantes, centros de diversión social, que sean sus fines meramente comerciales, repito, no se arriesguen. Y hay quien dirá, oye, pues entonces, ¿qué hacemos? ¿Dónde lo vemos? Permítanme, el producto fútbol a través del modelo de negocio de industria ya está muy privatizado, que si de por sí, bueno, es una empresa privada, es de dominio público, pero ya está tan cerrado y tan difícil de encontrar, que yo estaba viendo un comparativo, y hay quien dirá, oye, pues es que ya estás hablando de otros tipos, otro tipo de épocas, otras fechas, y no es que vivamos del antaño, pero, por ejemplo, en 1994, en el Mundial de Estados Unidos, ¿qué era lo que tenías que hacer para ver el Mundial? Solamente encender la televisión y buscar el partido que tú querías observar. Hubo algunos que no se transmitieron, pero no fue por restricción en cuanto a las medidas de televisoras que tuvieran algún tipo de, vamos a decir, de pago por evento. Todavía no existía. Sí existía en el box, me queda claro, pero todavía en los mundiales de fútbol no. Y tenías la posibilidad de ver todos los partidos que quisieras. Ya no se diga, bueno, un poco más atrás, yo recuerdo que mi papá, el ingeniero José F. Vélez, tenía grabado todos los partidos en formato beta, imagínense nada más. Pregúntenles, chavos, a sus papás o incluso yo creo que a sus abuelitos. Yo sí me acuerdo, tengo 54 años de edad. Formato beta, todos los partidos, desde el primero hasta la final de la Copa del Mundo del 82. Y los tienes, un documental sumamente interesante, obvio, sin ediciones ni mucho menos, es grabado directamente de la televisión. Y sin fines comerciales, simplemente de documentar un evento histórico en el cual, por cierto, no estuvo México. ¿Por qué? Porque en el premundial de Honduras quedó eliminado. México, no crea que México ha sido la gran potencia a nivel mundial, se ha visto favorecido, me refiero en cuestión de la zona a la cual pertenece, que es CONCACAF, que la ha dominado, pero porque los sistemas de competencia se volvieron a modo de ellos. Ahí les va. Previo al Mundial de 70, México, ser anfitrión, calificó automáticamente. En el Mundial del 74 de Alemania, en el premundial de Haití, México acudió y no calificó. ¿Por qué estaba jugando de visitante? Porque se arruga el equipo mexicano cada vez que juega fuera de territorio mexicano. Luego, en el Mundial del 78, sí calificó, hay que decirlo, porque el premundial, ¿sabe dónde fue? Pues aquí en México. Y luego vino el Mundial del 82 de España, y en el premundial de Honduras México quedó eliminado. El 86, pues México era local, a fuerzas tenía que estar presente como anfitrión, calificado por consecuencia de ser el que estaría organizando el evento. Luego vendría el 90, ya sabemos lo que pasó, ahí no hubo necesidad de ni siquiera eliminatoria, México echó a perder con sus corruptelas y con el manejo que en otras maneras ha tenido el fútbol mexicano, de las que en ese tiempo se tenían a las que se tienen ahora. O sea, ahora son distintas, pero no dejan de ser al final, o por principio de cuentas, intereses y sobre todo malos manejos, malas formas de llevar la administración del fútbol en otros ámbitos. Luego después, 94, bueno, ya recordamos, México califica al final con un gol del abuelito Cruz en Toronto.

0: punto de ser eliminado. 94, luego 98 Francia, la eliminatoria estuvo un poco más tranquila, el último hexagonal. Luego vino después del 98 el Mundial de 2002, donde estuvo a punto México de no calificar. Ahí es donde aparece por primera ocasión Javier Aguirre para salvar al equipo mexicano. A punto, repito, de no calificar. Luego vino el Mundial 2006 con la Volpe, para mí una de las mejores selecciones en cuanto a proceso se refiere, y desafortunadamente pues ya recordamos cómo se perdió en el partido de los octavos de final contra Argentina, con un golazo de Maxi Rodríguez. Y bueno, después de ahí, de 2006, pues llegó Sudáfrica 2010, también México logra calificar de alguna forma dominando el área, de las pocas ocasiones en la época contemporánea. De 2010 vendría 2014 Brasil, recordamos, se sufrió, y apenas con la llegada de Miguel Herrera se pudo calificar a esta Copa del Mundo. Luego vendría la del 2018, que me parece fue un proceso y ha sido de las últimas generaciones importantes de nuestro país en cuestión de selección, con el señor Juan Carlos Osorio. Sin embargo, se desaprovechó esa generación de jugadores. Recordar que se convenció a Carlos Vela de que regresara a la selección nacional, Chucky Lozano en su mejor tiempo, su mejor momento, el Chicharito ni se diga, y todos los que podemos mencionar. Y luego el fracaso tototote de Qatar 2022, gracias a los malos manejos de la selección mexicana y de sus directivos encabezados por el señor John de Luisa, y toda esta sarta de tropeles que han hecho mucho daño al fútbol mexicano y que todavía siguen ahorita. Todavía se aventaron otro proceso más para afectar a la selección. No aprendieron de aquel proceso que había iniciado muy bien con Tata Martino, y ahora se dice, se atreven a decir que es mejor entrenador Vasco Aguirre que el Tata Martino, por el amor de Dios. Bueno, es lo que desafortunadamente, y tienen muchos que acatar porque tienen ciertos intereses más allá de los de la objetividad, porque los gana la pasión o les gana tal vez la indicación de que tienen que hablar de esa forma, pero no podemos tapar el sol con un dedo. ¿Por qué seguimos diciendo mentiras? Nos contagiamos de la vida nacional en la agenda que desafortunadamente mentira tras mentira escuchamos, y el que le entendió, le entendió. Y ahora también en el deporte, que debe ser algo limpio, puro y sin ningún tipo de estas situaciones. Mentiras, mentiras. Si México, yo se los digo, y es mi forma hasta cierto punto de vacunarme, si México avanza de la primera ronda es porque tiene un grupo a modo. Tiene un grupo a modo. Sudáfrica, Corea del Sur, Chequia. Pero ya después de ahí, lo que venga será con cosas raras del fútbol. Y hablo incluso hasta de allanamiento del camino por parte de la misma FIFA a conveniencia de que México siga avanzando, porque saben que donde se presente en las instancias consecuentes en Estados Unidos va a ser todo un éxito, porque sabe que lo que puede pasar es lo que sucedió en el Mundial de Clubes el año pasado. Grandes estadios, gran infraestructura, pero los estadios estaban vacíos. Los estadios no se llenaron incluso en las instancias finales. Y esto puede resultar no un fracaso económico para FIFA. FIFA no está invirtiendo, tal vez exageré, un solo peso, sí lo está invirtiendo en algunas pocas cosas. Pero lo demás es todo, véngase. Todo lo que sea que se genere y lo que no tengan que gastar, lo gastan los demás. Bueno, este era digno para un editorial, lo hubiéramos grabado, ¿verdad, José Vélez? Pero bueno, ya no. Ya se pasó el tiempo. Nosotros el día de hoy tenemos además, porque muy temprano estuvo con nosotros Elizabeth González Orozco, quien es juez internacional de judo y que por cierto tiene miras a acudir y está trabajando para ello, para ser juez internacional en las Olimpiadas de Los Ángeles 2028. Así que no cualquier persona estuvo con nosotros el día de hoy en entrevista, y hoy aquí mismo en el deporte la vamos a replicar, vamos a bien repetirla. Estuve en el estudio B de ORT Noticias, Elizabeth González Orozco, Eli González. Bueno, aparte nos habló de su trabajo en Correcaminos, porque ella es además psicóloga del deporte, especializada en ello. Bueno, pues vamos a pausa, tenemos que ir a mensajes y regresaremos de lleno para entrar pues con más de los contenidos que hemos preparado hoy aquí en el deporte. Volvemos.
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1: 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La cantante Adele padece de ornitofobia, que es el temor a las aves, concretamente las gaviotas.

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1: Vamos con la final de la NBA. Están jugándose la serie por el título de esta temporada 25-26. Y luego alguien me preguntaba, oye, estamos en el 2026. Sí, para recordarles en contexto, y me queda claro, y no es absolutamente ni regaño, ni llamada de atención, ni es ni bueno ni malo, pero entiendo perfectamente que este fenómeno social deportivo que nos atrae a todos, y me incluyo para que todos vayamos en el mismo barco, cuando hay un Super Bowl de la NFL, cuando hay un Mundial de Fútbol, sobre todo cuando juega México, o alguna selección de las que se dicen, ah, es que yo la conozco y es famosa, Argentina va a jugar, hay que ver porque está Messi, oye, va a jugar Portugal, hay que estar viendo porque está Cristiano Ronaldo, Brasil, pues les aviso que es el peor Brasil de mucho tiempo, acudiendo a una Copa del Mundo, pero sigue siendo Brasil. ¿Qué más? Otro de los eventos, queda exenta la Stanley Cup, que se está jugando precisamente en estas fechas, donde Carolina contra Las Vegas están disputando el título de esta temporada. El béisbol de Grandes Ligas, el clásico de otoño, claro está. ¿Qué más? La final de cualquier torneo de la Liga MX, por decirlo así, o el Barcelona-Madrid, o Madrid contra Barcelona. O sea, son fenómenos social deportivos que atraen a los que incluso son detractores hasta del mismo deporte, ¿eh? Pero les encanta por el tema de esto de, pues, de la carnita asada, de disfrutar, de convivir. Y es válido, ¿eh? Es válido. Yo la verdad estaría feliz con la oportunidad de poder continuar teniendo este roce social, del cual también te permite, pues, disfrutar de otra manera. Aunque hay quienes dicen, oye, ¿sabes qué? Yo prefiero ver, sobre todo si en disputa está de cualquier deporte que sea el equipo al cual tú eres seguidor. Dices, prefiero mejor no estar escuchando voces, nadie que esté incluso hasta burlándose si te meten un gol o una anotación en contra o un home run en contra, o lo que quieras, gustes y mandes, o si incluso si pierdes, pues que nadie te esté hablando, terminas, lo viste solo y te vas a dormir sin ningún problema. Hay quienes, y está bien, es respetable, pero hay quien me dice, oye, pero ¿por qué dices temporada 25-26? Estamos en 2026. Es que la temporada de básquetbol empieza en octubre del 2025 y abarca, pues, todos estos meses hasta el año que continúa, que en este sentido, pues, es el 2026. Bueno, pues el día de ayer se vieron sorprendidos y yo no esperaba este resultado. No quiero decir que sea por ello sorpresa, para mí puede ser catalogado como inesperado. Aún y cuando venían los Knicks de New York con una racha de 11 partidos consecutivos, incluyendo temporada regular, la parte final y los playoffs, sin perder, o sea, puros partidos ganados. Vaya, en el papel y de lo del récord que tuvieron en la temporada regular, mejor el equipo de los Spurs de San Antonio. Sin embargo, al final, el día de ayer, una jugada clave que hay quien dirá, todos los puntos, y yo soy un defensor de ese mismo razonamiento, todos los puntos cuentan, desde el primero que se anota hasta el primero que fallas. O sea, estamos hablando incluso de un punto, porque puede ser que falles un tiro libre, de los dos que tengas o tres, dependiendo en este caso de cuándo o cómo te hayan cometido la falta. Lo que sí es un hecho es que cuando ya va el trámite del partido y en los tiempos del mismo, te das cuenta que hay jugadas clave, como una que cuando con 4 puntos de diferencia ganando el equipo de los Knicks de New York, Víctor Wembanyama tiene la oportunidad de ir por 2 puntos, lo cual los acercaría precisamente a 2 solamente de distancia, cuando todavía quedaba un tiempo prudente para poder intentar algo más. Ya estaban sobre los últimos 60 segundos, transitando por ese último minuto. Pero pierde una pelota de manera inverosímil, cuando parecía que intentaba buscar un tiro de 3, lo cual le había venido funcionando en varias ocasiones y en partidos anteriores. Pierde ese balón, se convierte una ventaja que pudo haber sido solamente de 2 acortando los Spurs a una de 6 de ventaja, porque vino directamente en una anotación, porque el robo fue tan claro que fue muy fácil que viniera la canasta del equipo de los Knicks, que, ojo, tiene un equipo experimentado y que supo jugarle a los chavos, a los novatos del equipo de los Spurs. Ayer ganaron 105-95, no, yo al final, pues, se volvió esto una fiesta para los Knicks. ¿Por qué? Pues porque esos 6 puntos se convirtieron todavía, sin contestación, en 4 más, 2 canastas más favorables para el equipo de Nueva York. Esos 10 puntos, 105 a 95, fueron los 10 puntos que le sacó los Knicks a la San Antonio Spurs en el último cuarto. Ahí estuvo la clave. Bueno, ganaron el primero de la serie. Repito, de manera inesperada, otra vez le agüitaron la fiesta a los San Antonians, o sea, a los nativos de San Antonio, que vistieron con los colores de Viva la Fiesta, que es una época que se vive actualmente de mucho folclore y sobre todo con un homenaje a la hispanidad, de la cultura, la gastronomía, los colores y demás, en la grada. Bueno, pues pegó primero el equipo de los Knicks y cuidado, porque ahora ya se puede decir que tiene la ventaja de local, porque gana uno como visitante y tendrá tres de local, independientemente de que mañana se juegue otro más ahí en el Frostbank Center de la ciudad de San Antonio, Texas. Vamos a pausa.
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1: Tal cual lo platicamos de manera anticipada en el primer bloque. Vamos con esta entrevista, la de los jueves en ORT Noticias, también aquí en El Deporte, con Elizabeth González Orozco. Más presentación que la que le voy a hacer precisamente cuando ya entremos en materia de esta que fue, repito, una entrevista grabada hoy más temprano y aquí la tenemos como siempre. No se la pierda. Con mucho gusto de saludarlos, amables amigos. Qué bueno que están con nosotros. Ya estamos listos y como lo habíamos anunciado más temprano, siendo jueves, es de entrevista en nuestro Estudio B. Y me da muchísimo gusto saludar a quien también considero como una gran amiga, compañera de trabajo y que ahora nos viene a platicar de varias facetas de las que ella desempeña en relación al amplio mundo del deporte. Pero bueno, la presento con mucho gusto, Elizabeth González Orozco. ¿Cómo estás, Elizabeth? Eli,
5: muy bien,
1: bienvenida.
5: Buen día, gracias por la invitación.
1: Gracias también por estar aquí con nosotros. Y vamos a entrar en tema porque pues nos vamos a extender, dado que la importancia de lo que yo más temprano mencionaba, nunca habíamos tenido una figura del judo, y lo digo a nivel internacional porque tu carácter de juez internacional nos permite también resaltar con mucho orgullo el hecho de que, bueno, pues tú eres tamaulipeca.
5: Nací
1: por adopción. Naciste en Guadalajara, pero eres tamaulipeca por adopción. Y porque lo que veía yo en algunas crónicas, mucha gente te considera como tamaulipeca.
5: Sí, de hecho, digo, yo represento a Tamaulipas desde que vivo aquí. Y a nivel internacional, pues me reconocen como parte de Tamaulipas.
1: De Tamaulipas. Bien, pues, dentro del trabajo que realizas y de lo que podemos entrar en materia, porque bueno, vamos a tener una extensa entrevista el día de hoy, lo cual agradezco también a nuestro productor Javier Rodríguez y a nuestro director Jesús Rodríguez. Bien, pues comenzar por esta parte de la que seguramente, no sé si lo tenías planeado en tu vida o esperado como ser parte del fútbol. Y me refiero dentro del área tan importante que se ha desarrollado en los últimos años, y cuando hablo últimos años, tal vez los últimos 10, 15, que es la psicología del deporte y atender directamente a jugadores de fútbol. ¿Cómo nace esta parte y cómo se te da para llegar, especialmente, porque hay que decirlo y lo comenté más temprano, al equipo de Correcaminos en esta área?
5: Pues mira, yo siempre he querido trabajar en el área de psicología deportiva, mi especialidad es en esa área, y pues me gustan todos los deportes. Yo jugué fútbol en la prepa, me gusta mucho el fútbol. Soy de Guadalajara, no le voy a las Chivas, le voy a las Atlas.
1: Ah, muy bien. Sí, eso es importante. Eso es importante también mencionarlo.
5: A mí siempre me han encantado todos los deportes en general. Y el fútbol es uno de los deportes que más me gusta, es más, de lo que más se practica. En mi casa son apasionados del fútbol, excepto mi papá, raramente.
1: Ajá.
5: Pero todos en casa les gusta. Y cuando yo me acerco a la universidad, porque mi idea era trabajar con diferentes deportes, pues ellos me ofrecen directamente con el equipo de Correcaminos. Y pues yo encantada porque siempre había querido trabajar con un equipo de fútbol. Creo que los equipos deportivos dan mucho aporte y se pueden hacer diferentes cosas para el área de la psicología. Creo que la psicología les puede aportar un mundo. O sea, yo siempre he dicho que el fútbol es 70% mental. O sea, la toma de decisiones, el tener que resolver rápido, cómo maneja las emociones, el estrés, la presión de la gente. Entonces, todo en el fútbol tiene que ver con lo mental. Entonces, creo que el área puede aportar mucho y el fútbol, pues claro que me aporta mucho.
1: Aquí no hablamos, porque es importante mencionarlo y porque aquí hemos tenido periodistas, mujeres, fotógrafas, etcétera, etcétera, que han estado involucrados, que siguen dentro de lo que es el plan de vida, laboralmente hablando, en el fútbol. O sea, no vamos a hablar de género en este sentido, porque si bien hablamos qué tan difícil o qué tan fácil es la mujer en el deporte del fútbol, que ya ahora está súper desarrollado en el tema, y como bien lo mencionabas, tú jugando ya desde más joven el deporte tan, vamos a decir, popular del mundo, que es el fútbol. Pero aquí hablamos de un valor agregado y del cual queremos que nos ilustres, porque ¿qué tan sencillo o qué tan difícil ha sido que los jugadores se acerquen no a una mujer, sino a una psicóloga o psicólogo, hablando de una parte de la cual pudiera resultar hasta ciertamente íntima, ¿no? El tema de la forma de ser, de las reacciones. ¿Cómo ha sido esa barrera que has podido tú superar para que el jugador se acerque y tenga la confianza para contar lo que tenga que contar?
5: Sí, yo creo que al inicio fue un poquito complicado porque, digo, el área por sí sola es un área que se le tiene mucha idea, o sea, en general, no solo en el deporte. Creo que la gente escucha la palabra psicólogo y es como que, ah, no, yo no necesito nada, yo puedo resolver mis problemas.
1: Exactamente así.
5: Entonces, en general, creo que independientemente de que sea en el ámbito deportivo, sí al inicio fue un poquito complicado, un poquito más con renuencia, pero creo que ha facilitado que siempre he sido muy respetuosa de los tiempos y los espacios. O sea, con los jugadores no se les forza. La idea es que se les sume, no que se les ponga más presión por alguna otra situación. Entonces, al inicio creo que sí fue un poquito más complicado, pero me ha tocado, los directores técnicos que han estado, en su mayoría han apoyado, y ellos mismos reconocen como que la importancia del área. Entonces, yo lo único que trato de hacer ahí es sumar un poquito con el cuerpo técnico y decir, ok, esto nos puede funcionar, pudiera funcionar si entramos mejor por este lado. Y en algunos casos, haciendo otro comercial, yo tengo la especialidad en psicología deportiva y en psicoterapia breve.
1: Muy bien.
5: Entonces, si hay algún caso o alguna situación donde el jugador necesite algo que no tiene que ver con el fútbol, pero que afecta su rendimiento, entonces yo lo puedo trabajar, no lo derivo. Y lo que yo hago, les doy un espacio fuera del área de entrenamiento, porque también creo que es importante el cuidar la privacidad del jugador.
1: Exacto.
5: Entonces, pues no se va por la vida diciendo, ah, tal o cual jugador tiene esto, o sea, sino en nuestro espacio, o sea, lo único que se hace es, tenemos algunas situaciones donde trabajamos en lo individual y se hacen un espacio aparte y ya ellos tienen un poquito más la confianza de decir, ok, estoy cuidado, estoy protegido.
1: Bien, pues tenemos que ir a una pausa comercial, le vamos a ir a mensajes, saludando a nuestros socios comerciales, patrocinadores, y también a identificar nuestra estación, y no le cambien porque cuando regresemos estaremos en continuación platicando con Elizabeth González Orozco acerca de todos estos temas muy interesantes, de los cuales en sus diferentes facetas relacionadas con el deporte nos va a compartir su experiencia y testimonio, y claro que nos va a dejar un acervo importante para nosotros, nuestros radioescuchas y quienes estamos aquí.
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0: 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El cantante mexicano Mario Bautista tiene 10 tatuajes, entre ellos un astronauta. Esto porque le parece la profesión más increíble.

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1: Continuamos con esta entrevista especial con Elizabeth González Orozco.
2: Bien, pues ya estamos de regreso después de mensajes y continuamos con esta interesante entrevista con Elizabeth González Orozco. Y nos quedamos en el tema, para quienes nos están sintonizando, con el tema de la psicología deportiva aplicada a los futbolistas, al deporte en especial. Y esto que pues me parece también muy interesante compartirlo, más allá de lo que dices, porque vamos a manejarlo como tipo un secreto profesional, ¿no? El hecho de cómo los puedes tratar. Pero ¿cuáles han sido las experiencias que para ti han sido gratificantes dentro de lo que has tenido en el trabajo directamente con Correcaminos?
3: Bueno, pues destacado con el equipo Premier. Yo trabajo con el primer equipo, estoy con el grupo de expansión, y el año pasado tuve la oportunidad también de trabajar directamente con el equipo de Premier. Entonces me tocó la fase previa a que fueran campeón, campeones. Luego campeón de campeones. Y la verdad es que fue muy gratificante porque los chavos por la edad también son un poquito más abiertos. Creo que ahorita los jóvenes están un poquito más abiertos a la parte de puede ayudarme, y entonces fue mucho compartir con ellos esa experiencia de ser campeones, ¿no? La verdad es que estar ahí con ellos desde los vestidores, en la cancha, o sea, es una experiencia muy padre.
2: Ahora, hablamos, porque pareciera que, lo decías hace un rato, ya de por sí en el tema en general de hablar de un psicólogo, de acercarte, pues ya genera a lo mejor ese reacio a lo propio. Y pensamos que es para solamente cosas malas, y no, sí, digo, por decirlo en algún término, pero también es el manejo de las emociones positivas, en este caso, como mencionas tú y lo citabas, de ser parte de este campeonato que primero es el del segundo torneo y luego el campeón de campeones, también el manejo de las emociones y que, como decimos, no se te vaya a la mente, sino simplemente siga centrado en que es una etapa.
3: Sí, precisamente la psicología en el deporte no solamente para situaciones negativas. O sea, por ejemplo, yo comentaba mucho ayer de si yo tengo un jugador que quisiera mejorar su capacidad de reacción, de concentración, de atención, no quiere decir que esté mal, o sea, quiere decir que podemos hacer cosas para mejorarlas. Entonces es lo mismo, o sea, yo trabajo flexibilidad un poquito antes de los entrenamientos, eso me ayuda para rendir mejor, es lo mismo en la capacidad mental. Si yo trabajo ciertos aspectos preventivos, por así decirlos, o de reforzamiento, eso me va a ayudar a mejorar mi rendimiento. Y es la idea de la psicología deportiva, o sea, al final de cuentas buscamos que el jugador rinda mejor. Entonces, no busco encontrarle puntos negativos o puntos malos para ver qué le resuelvo. O sea, buscamos mejorarlo.
2: Y esto, como lo mencionaba también antes, en el bloque previo irnos a la pausa, es parte de una modernidad de lo que en el alto rendimiento ya, yo pienso, no puede faltar, porque en la crónica que te puedo decir de 35 años, porque ya casi 36 de experiencia de tu servidor, esto no existía, no existían los nutriólogos, no existía absolutamente más que el hecho de un preparador físico y un entrenador, patea el balón, mete gol, por decirlo en un término muy práctico, pero ahora ya el trabajo es más integral y esto sin duda es de beneficio en todos los deportes, pero en este en particular.
3: Sí, yo creo, mencionas algo muy importante, el trabajo integral. Por ejemplo, yo estoy mucho de la mano con el área médica y luego de repente con el área de rehabilitación, porque también, por ejemplo, ayudamos al jugador que está en situaciones de lesión. O sea, es como lo volvemos a centrar a que mi capacidad va a regresar, o sea, es algo temporal, y entonces necesitamos trabajar, okay, ¿cómo va en la parte física? ¿Cómo va en la parte de alimentación? ¿Estamos descansando bien? ¿Necesito algún medicamento o no? O sea, entonces creo que es bien importante el trabajo integral. O sea, vivimos en una época donde tenemos diferentes herramientas y pues tenemos que aprovecharlas, ¿no?
2: Yo recuerdo, y bueno, para pasar ya casi a otro tema, recuerdo muy bien que se puso de moda, porque hay que decirlo, de moda, una psicóloga que fue de la Selección Nacional durante muchísimo tiempo, Claudia Rivas, y hija de un gran psicólogo también del deporte, y a partir de ahí creo que ella fue una precursora de lo que, más que los profesionistas, como en este caso tú, sino las necesidades que presentaban ya los equipos. Y yo creo que algunos pues estuvieron a prueba y error, que sí, necesito un coacheo, y traían a un coach, y resulta que eso no funcionaba, y luego ya después se fue formalizando dentro de una estructura y un organigrama. Dentro de todo esto, ¿qué es lo que tú anhelas? ¿Cuáles son tus metas? Porque todos tenemos en el día a día, porque es importante un día a la vez, pero dentro de esta visión tuya y de tus objetivos dentro de la psicología del deporte, especial en un equipo profesional, ¿qué sigue para ti? Independientemente de que, bueno, actualmente sigues con Correcaminos, pero ¿cuáles son tus anhelos?
3: Pues a mí me gustaría mucho formalizar el área. O sea, está formal, por así decirlo, pero creo que ayudaría mucho el tener como una especie de laboratorio mental. O sea, donde no solo venga el jugador que tenga ciertas necesidades, sino que pueda venir cualquier parte de los involucrados. O sea, poder trabajar con los directores técnicos, con parte del staff, o sea, el médico, el nutriólogo, todos. O sea, yo creo que el espacio es bien importante, y entonces sería muy padre tener como un laboratorio mental específicamente para el equipo de Correcaminos, ¿no? O sea, donde pueda venir un jugador y decir, okay, necesito unos 5 minutos de desestrés, puedo trabajar alguna actividad, o me gustaría trabajar alguna actividad para mejorar alguna capacidad, entonces vengo, trabajo, y no es como la parte tradicional de tenemos una sesión individual o tenemos una grupal. O sea, claro que es importante, pero también tener el espacio como tal y decir, okay, es mi, como mi espacio seguro para mejorar cosas, mejorar mi persona.
2: Pues es una muy interesante propuesta que seguramente se trabajará y se analizará como coadyuvantes dentro de lo que es el alto rendimiento, y en un equipo profesional que en competitividad pues requiere de toda la ayuda. Sí. Y independientemente de los resultados deportivos, de lo que en historia sea cercana o no, pero es una parte que seguramente aportará para crecer en todo sentido a los jugadores. Vamos ahora a pasar a tu faceta como juez internacional de judo, que no te lleva a ser juez internacional de judo nada más por el hecho de serlo, sino porque tú practicas el judo. Sí. Y también, como decías, jugaste fútbol, pero también, ¿cómo empiezas con el judo?
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1: Muy interesante esta entrevista. Vamos a la pausa para regresar precisamente cuando nos habla Eli González Orozco acerca de su experiencia dentro del judo, como tanto atleta y como también instructora, y también esta parte que de verdad me parece sumamente relevante, es sumamente relevante, jueza internacional. Volvemos. Estamos a través de Exa en el Deporte.
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3: Para la edad que se requiere, empecé a mis 14 años. Ya tengo muchos años practicando, ¿verdad? Pero no.
2: Son varios, muchos. Varios.
3: Bueno, sí puedo decir. Tengo. Tengo 20, este año cumplo 20 años siendo árbitro.
2: Siendo árbitro, ajá.
3: Sí. Yo empecé a arbitrar a nivel nacional. Fui a una clínica de arbitraje, no sabía que era una clínica para sacar árbitros. Yo fui porque quería saber.
2: Ajá, sí.
3: El chisme es mi pasión, según mi profesión.
2: Pero, ok, ya lo entendí.
3: Sí. Pero fui porque quería saber un poquito de los reglamentos y todo. Y por ahí nos invitaron algunas personas a ser árbitros, nos hicieron una especie de examen éramos unos 20 y tantos, y de 20 y tantos a 6 nos dijeron, ustedes pueden ser artistas, que queremos que trabajen y verlos en unos meses. Entonces me invitan a hacer un examen nacional, me fue bien, y de ahí no paré.
2: Sí, porque bueno, estamos hablando de que tu carácter en cuanto a tu estatus es internacional. ¿Cómo pasas de lo nacional a lo internacional? ¿Cómo se da esta porque no nada más es el hecho de lo que representa ser árbitro o ser juez, sino seguir practicando e instruyendo a través del judo? Entonces es una combinación muy muy interesante que queremos que nos platiques.
3: Sí, por ejemplo, digo, nunca he dejado de practicar judo desde que empecé a entrenar. Todavía cuando empecé a arbitrar seguí compitiendo algunos años más. Incluso ya después de que dejé de competir y poquito antes empecé a dar clases. Entonces es una combinación de todo. Yo ahorita pues doy clases de judo en un dojo particular y también pues practico cuando puedo, ya no a alto rendimiento, pero practico, y pues está el arbitraje. Para el arbitraje nosotros hacemos 3 grados a nivel nacional, se van haciendo cada cierto tiempo. Si eres bueno para el grado, te proponen que puedas hacer el siguiente grado. Y ya para nivel internacional, antes había 3 grados, ahora hay 2. Yo hice los 3. Mi primer grado internacional, por así decirlo, fue en el 2011, que fue, participé en un campeonato panamericano, ahí hice mi examen. Y posteriormente fui a Chile a hacer mi examen continental. Y mi examen internacional lo hice en Santo Domingo hace unos 7 años. Entonces, desde el 2017, ya son 9 años, yo estoy participando a nivel internacional. Primero nos invitan a ciertos eventos continentales, y si para la comisión del continente eres suficientemente buena, te propone para que vayas a nivel internacional. Hay una especie de tour que se llama el Tour Mundial de Judo, donde son todos los eventos clasificatorios a Juegos Olímpicos, son Grand Slam, Grand Prix, mundiales de la categoría, y pues te invitan un año, si les gusta tu trabajo te siguen convocando, si no, vaya.
2: En este caso, bueno, pues a ti se ha seguido convocando.
3: Sí, ya tengo 5 años en el tour. Yo empecé en el 2021. Y pues la idea era ir a Juegos Olímpicos del 2028. Pues se adelantó, pude ir a los del 2024, pero la idea es ir a los del 2028.
2: Oye, una parte que nos resultará a todos como usuarios comunes y corrientes del tema de lo que es el deporte, tal vez solamente como espectadores, el tema de los árbitros, de las árbitras, o sea, el que está sancionando, aplicando el reglamento, tiene un peso diferente sobre lo que son los competidores, porque hay una porra para unos, hay una porra para otros.
3: También para nosotros.
2: Pero también puede haber porras, pero generalmente hay un disgusto o no, en este caso no porque se cuestione su trabajo, sino porque hay quien a veces, como pasa por ejemplo en el fútbol, que es creo que dentro de los deportes que más, y México todavía más acentuado, hay muchos disgustos. Pero ¿cómo es esa parte de la cual, con el nivel de seriedad que te conocemos, también a nivel personal, pues tienes que guardar para que nada de lo que está en externo sea influyente hacia ti? Ahí se me fue la palabra, la voy a practicar 40,000 veces para que no se me vaya. Y al final, bueno, pues puedas realizar tu trabajo tan profesional como lo haces.
3: Pues yo digo, estaría mal si no utilizara mis recursos psicológicos. Ajá. Entonces, yo antes de entrar a las competencias, tengo una especie de palabras clave que utilizo antes de entrar a los combates, sobre todo en competencias ya de alto nivel. Por ejemplo, te puedo platicar de la experiencia, la primera vez que me tocó arbitrar un campeón olímpico, fue como... No, okay, o sea, al inicio yo no me importa quiénes son los competidores, yo trato de ver que uno es blanco y uno es azul, porque utilizamos uniforme blanco y azul. Entonces procuro no observar quién es el que está, no ver nombres, sino verlo como tal, no blanco y azul. Eso me ayuda mucho como a mantenerme concentrado. Y la otra parte, pues yo sigo mucho el combate, sigo mucho a los competidores, y si siento que me estoy distrayendo o que puedo engancharme con algo, Me enfoco rápido en, por ejemplo, en el cinto del competidor, en cómo se está desplazando, etcétera. Pero en general nunca me ha perjudicado que me griten. Creo que aquí en México...
2: Pero sí existe eso.
3: Sí, sí existe. Sí. Te puedo comentar, por ejemplo, hay mucha rivalidad entre... Bueno, ahorita ya no tanto, pero antes había mucha rivalidad entre Monterrey y Nuevo León y Jalisco. Y siempre estaban las porras y los gritos y los gritos y los gritos. Y a mí me gritaban mucho.
2: Sí, sí, sí.
3: Pero creo que me han preparado para ese tipo de situaciones.
2: Ah, qué bueno.
3: De hecho, tuvimos la Olimpiada Nacional hace unas semanas y vinieron unos supervisores externos, uno de Canadá y uno de Estados Unidos, y decían que el nivel de presión de las competencias de aquí a veces no tiene que ver con el internacional, porque a nivel internacional son más respetuosos. Aquí en México es donde somos más
2: apasionados, vamos a ponerle ese término.
3: Más apasionados.
2: Y esto te ha llevado también, porque es importante en el acervo cultural, deportivo, por decirlo así, y educativo, a escribir un libro. Me decías, platícanos acerca de esta obra literaria.
3: Bueno, es un libro para niños. Se escribió, empecé a escribirlo hace 2 años, pero se terminó el año pasado. Tiene un año más o menos que se publicó. Lo pueden encontrar por Amazon.
2: Ah, muy bien, adelante, sí.
3: Y pues mi idea era como facilitar un poquito el aprendizaje, sobre todo para los niños, con conceptos básicos. Nuestro deporte es de origen japonés, entonces pues todos los conceptos que utilizamos dentro del deporte es en japonés. Los números, partes del cuerpo, las caídas, todos los términos de las técnicas. Entonces la idea era como facilitar un poquito el aprendizaje, sobre todo para los niños. Y luego también me ha tocado compañeros entrenadores que dicen, hay conceptos con los que no estaba familiarizado, entonces luego de repente a ellos les sirve para compartir con sus alumnos y con ellos mismos. Entonces, pues a mí no mi padre, espero escribir otro.
2: Ah, sí, bueno, sabemos que tienes la capacidad para ello. Y bueno, pues ya estamos acercándonos a la conclusión de nuestra entrevista. Ahora sí que pensábamos cuánto tiempo nos podrá durar y nos va a faltar tiempo, pero sin duda vamos a tener también la oportunidad de continuar invitándote y que aceptes estar con nosotros en los diferentes espacios de RT Deportes. ¿Algo más que quieras compartirnos, independientemente de que, bueno, te deseamos que ese sueño de 2028 en las Olimpiadas que van a ser en Los Ángeles, sí, si no me equivoco, en Los Ángeles, pues se haga realidad? Sabemos que tienes la capacidad para ello, sobre todo la experiencia. ¿Algo más que quieras compartir con nosotros en esta ocasión que estamos aquí platicando con nuestro radioescucha de La Cotorra? Estamos llegando también a Ciudad Mante, por cierto.
3: Pues nada, agradecerte la invitación. Las veces que tú quieras, yo aquí estoy con toda la confianza. Y de verdad, pues nada más dejarles como mensaje que le tomen la importancia a la psicología en todas las áreas. O sea, no solo a nivel deportivo, a nivel personal, les va a ayudar mucho para mejorar su persona.
2: Bien, pues a nombre de nuestro director general, ingeniero Enrique Cárdenas de la Vellano, seguimos deseándote mucho éxito en todas tus facetas, también incluso en la que tienes colaborando con la Universidad Autónoma de Tamaulipas, en la Dirección de Deportes y Recreación que encabeza el buen licenciado Julio Schauer, todo su equipo de colaboradores. Muchas gracias, Eli.
3: No, a ti.
2: Eli, que siempre de cariño así la saludo. Eli González Orozco.
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2: Ya no tenemos que ir a la pausa, el último corte. Nos mandó un mensaje por WhatsApp Francisco. Gracias, Francisco. Dice, amigo, todos sabemos que México es un equipo de medio pelo. Dice, pero no hay un día que hables de puras cosas tristes. Entiendo que es al revés, ¿no? Que es muy en lo generalizado. Cuando hablamos de la selección mexicana, de la Federación Mexicana de Fútbol y del fútbol mexicano, pues son cosas tristes. Ahora, es también el cristal con el cual lo estamos viendo. Me refiero no a la selección mexicana, sino al fútbol mexicano. No dudo que quien esté cubriendo una plaza de Liga MX, pues le sea todo bonanza y todo tan bonito por el hecho de estar en un equipo, o cubriendo un equipo de primera división, cualquiera que esta sea la razón. Acá donde estamos, a nivel doméstico, esta es una plaza de expansión que, como todas las que en este momento se están preparando para el próximo torneo, le están sufriendo y de verdad, por muchas circunstancias. Y para empezar, lo que desafortunado en desánimo hay por parte de los patrocinadores, de los socios comerciales. Porque si bien es un espectáculo y que al final convoca, porque por ejemplo el Estadio Marta Regómez con un promedio de entre 4,000 y 5,000 aficionados, tal vez en algunos partidos menos, pero
1: pues es un producto hasta cierto punto viable para la exposición de marca de algunos negocios, pero no hay nada como lo que en su momento como aliciente se tenía para un ascenso. Esa pausa fue a propósito. Entonces no se trata, y ya por aquí se lo comenté en el WhatsApp, no se trata de hablar solo de cosas tristes, se trata de hablar de objetividad. Porque imagínense nada más que yo dijera, todo está muy bonito, porque qué padre que no hay ascenso y descenso, y la selección mexicana tuvo una gran preparación, ¿no? Es más, estaba viendo hace rato algunas escenas de video, rápidamente se lo digo, donde compañeros, amigos de otros equipos, por ejemplo Alan Calleja de Pachuca, que anda por ahí, es un directivo de alto rango en el equipo de los Tuzos, y estaba compartiendo un paneo de hace 4 o 5 minutos de cómo se encuentra el estadio Nemesio 10, y no está lleno, hay muchos huecos. Entonces, es lo que hablaba al principio del programa. Sí entiendo que hay una necesidad de tratar de todos animar el asunto, y que sí, que padre está. Repito, alegres porque vamos a ser sedes de una Copa del Mundo, pero con, como dices bien, Francisco, con una selección pues de medio pelo.
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0: Las curiosidades de tus artistas favoritos. Según el cantante y compositor colombiano Camilo, ha dicho ser sonámbulo, que camina de noche dormido y que incluso ha llegado a afeitarse la barba en este estado.

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1: Bueno, pues a las 8 de la noche comienza el partido. 5 minutos de distancia, si es que empieza a tiempo. 5 minutos nos separan de este último partido entre México y Serbia. Vaya, es el último partido de preparación para el equipo mexicano, previo a lo que dentro de menos de 7 días, porque ya han transitado horas de este, estará enfrentando a Sudáfrica. Vaya, es que lo que me decía nuestro amigo, y de verdad, pues me apena porque no puedo sumar otro comentario positivo, el buen Francisco. A ver, llega a Japón a territorio regiomontano. Claro, el tema del escauteo y de quienes como avanzada debieron hacer su chamba, pues parece que no la hicieron. Entonces, no pueden estar entrenando en territorios o en terrenos o en canchas que no dan ni siquiera la capacidad para un equipo universitario. Y la verdad se quejaron, y se quejaron con justa razón. ¿Esto qué quiere decir? Que no estábamos preparados. Tuvimos 8 años para ello y no preparamos la sede de Monterrey, la sede de Guadalajara. Ahora, lo de Irán. Irán, pues ya sabemos cómo está el tema en Medio Oriente y está el conflicto bélico. No van a estar en su concentración donde originalmente iba a ser, en Estados Unidos. Y toma la decisión de irse a Tijuana, un territorio igual de peligroso en otro sentido. Bueno, y tuvimos 8 años para preparar todo esto, pero ahí están las consecuencias. No sé si hubo un exceso de confianza, porque como, bueno, van a ser poquitos partidos en México y ya después de cierta fase se van a olvidar de territorio nacional. No va a ser toda la organización completa, el que carga con más peso es Estados Unidos, no lo sé. Dicen que nadie experimenta en cabeza ajena, pero habría que saber qué es lo que estaban pensando, estaban y siguen estando pensando quienes son los encargados del fútbol en nuestro país, inherente al tema del mundial. Bueno, pues ya nos tenemos que ir. Gracias a nombre de todos los que hacen posible este espacio. Para mí lo mejor del día de hoy, claro, por supuesto, es su atención, el que estén con nosotros, el que nos acompañen a través de 94.5 de frecuencia modulada y en ORT.com.mx, donde estamos para todo el mundo. Mañana, con sonrisa de viernes, tendremos agenda, tendremos resumen y tendremos, por supuesto, historia escrita, y ya muy cerca de la Copa del Mundo. Nos vamos, gracias, y recuerden que no importa lo alto que seamos, sino las alturas que podamos alcanzar. Soy José Vélez Azad, buenas noches, hasta la próxima.
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0: 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La abuela de Shakira fue quien le enseñó a la cantante el arte.

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Las armas confiscadas a Kurt Cobain, incluida la escopeta Remington, con la cual se quitó la vida, fueron donadas por su esposa Courtney Love a la Asociación Madres contra la Violencia en América, fundada en 1994, y su deseo fue que las armas fueran destruidas. 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
1: Las curiosidades de tus artistas favoritos. A la edad de 8 años, el cantante español Enrique Iglesias se mudó con su familia a vivir a Miami, Florida. Esto debido al secuestro de su abuelo por parte de la banda terrorista española ETA.

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13: Hola, hola, bienvenidos a un episodio más de Ya Oíste. Yo soy Génesis Sainez Silva, su conductora el día de hoy. Y hoy vamos a hablar sobre un tema que poco se habla, pero que viven muchísimos hombres, que es la ginecomastia. Y para eso nos acompaña el día de hoy el doctor Manuel Alejandro Catalán Ruiz. Así que, doctor, pues le doy la bienvenida. Este es su espacio, con toda la confianza, para hablar sobre este tema tan, pues, poco común.
14: Muchas gracias, Génesis. Estoy muy contento y agradecido por la invitación. En efecto, es un tema bastante interesante, poco conocido, pero muy frecuente en los motivos de consulta en los niños adolescentes. Entonces, va a estar muy, muy, muy buena la plática y yo encantado de estar aquí contigo platicando.
13: Pues muchas gracias, y sí, definitivamente creo que es una, para empezar la palabra, le decía, ¿cómo se pronuncia? Ginecomastia.
14: Sí, exacto, es ginecomastia,
13: ok.
14: Es un poquito complicado, pero vamos a empezar, ¿te parece?, por definir ginecomastia.
13: Me encantaría.
14: Mira, ginecomastia básicamente es el crecimiento de la glándula mamaria en los hombres, ¿sale? Es una proliferación de este tejido mamario y que básicamente puede ser uni o bilateral, ¿ok?
13: Ok.
14: ¿Por qué en los hombres? Porque pues, en las mujeres ya sabemos que es la glándula mamaria, básicamente el pecho, pero los hombres no debería de desarrollarse. Por eso claro, se denomina, o el término es ginecomastia en los hombres. Es un motivo frecuente de consulta en los adolescentes y esto tiene que ver por la fisiología. Hay diferentes tipos de ginecomastia. Hay una ginecomastia fisiológica y una ginecomastia, pues, patológica, que no debería de ocurrir.
13: Okay.
14: Entonces, existen tres picos donde se puede presentar esto y una ginecomastia neonatal, es decir, ocurre en los bebitos, y esto es estimulado por los estrógenos y progestágenos maternos en útero, es decir, a través de la placenta pasan estas hormonas y estimulan unos receptores que se encuentran en la glándula mamaria, por lo que en los primeros meses de vida los bebitos podrían tener un crecimiento de su pecho que se denomina como botón mamario.
13: Okay.
14: Eso es algo transitorio, va a desaparecer una vez que hay una caída de este estímulo hormonal cuando nacen y no se resuelve sin ningún problema.
13: Okay.
14: Hay un segundo pico que es la ginecomastia puberal y básicamente ocurre en la etapa entre los 10 y los 14 años en los niños, ¿ok? Esto es estimulado porque una vez que empieza la pubertad de los niños hay un incremento de los estrógenos que también se producen en los hombres, también producimos estrógenos que pueden sensibilizar los receptores también de la glándula. A medida que vamos avanzando en edad los hombres y nuestros niveles de testosterona se incrementan en su pico más alto, que llegan a ser hasta 30 veces mayor, es cuando se resuelve esta parte de la ginecomastia puberal. Es decir, también es algo transitorio, pero toma más tiempo, alrededor de 1 a 3 años más o menos.
13: Pero no es algo definitivo, o sea, tiene que quitar.
14: Exactamente.
13: ¿Cómo saber que realmente pues es ginecomastia o no es por a lo mejor incremento de peso, por obesidad, o en dado caso es realmente algo malo?
14: Sí, eso que mencionas, Génesis, es muy importante. La ginecomastia puberal se presenta entre el 60 y el 90% de los adolescentes. Y lo primero va a ser definir si es ginecomastia o es algo que se llama como pseudo ginecomastia, que básicamente sería un incremento en el tejido adiposo, lipomastia o adipomastia. Esto es por, a lo mejor las personas tienen un exceso de peso, el área del pecho tiende a concentrar mayor cantidad de tejido adiposo y da una apariencia como si fuera un crecimiento mamario. Claro. Entonces, por eso es muy importante la exploración. Los síntomas que presentan los niños por los que llegan a consulta, en caso de que sea una ginecomastia, el primer dato es un aumento de volumen. Se palpan una bolita, la bolita tiende a estar indurada, es una bolita indurada que ocurre por debajo de la areola y el pezón y les produce dolor. Es un dolor de tipo punzante, es intermitente, pero eso es lo que les llama la atención. En algunas ocasiones el mismo cambio de ropa, el roce de la ropa,
13: les molesta
14: exactamente. Entonces le dicen a sus mamás, las mamás no las llevan a la consulta y entonces se preocupan porque dicen qué es lo que está pasando. Entonces puede ser una bolita solo en un lado del pecho, a veces es de los dos lados, y entonces es justamente donde se tiene que discernir. La adipomastia no se palpa indurada, la bolita realmente no está por debajo de la areola del pezón, sino que es una distribución más generalizada, digamos que es un crecimiento del pechito como más homogéneo, el tejido se palpa laxo y no produce dolor, que serían dos o tres datos clínicos que diferenciarían a una ginecomastia de una adipomastia. Pero también algo que les llama la atención es que puede haber una asimetría, es decir, perdón, puede ser de un solo lado, y eso les llama la atención porque se me creció la bolita de un solo lado, y generalmente cuando es adipomastia es bilateral, generalmente es como simétrico, y eso es algo también muy característico que se puede referir a la madre para que lo lleve al médico. Entonces esto es muy importante porque para los niños les genera mucha inseguridad el hecho de que empiecen con un crecimiento del pecho siendo niños. Se vuelve objeto de bullying en las escuelas.
13: Exacto.
14: Y genera, incluso los limita en algunas partes de su vida. Tengo pacientes que han dejado de hacer actividad física, por ejemplo van a natación y no les gusta ya practicarla porque hay que quitarse la playera y sienten que su pecho tiene un aspecto que para ellos no es agradable, no es algo que sea normal, y dejan de hacer actividad física, dejan de ir, y entonces esto es muy importante también por cuestiones pues psicosociales para los niños, poderlos informar para poderlos tratar y orientar adecuadamente.
13: No, y en esa edad es muy importante porque creo que es donde de ahí pues son jóvenes, son adolescentes, la pubertad, lo que hablábamos hace ratito, que un simple comentario que a lo mejor para nosotros es exacto, un simple comentario, para ellos no. Entonces eso marca, y decíamos, tal vez la ginecomastia no puede ser tan grave en a nivel físico, pero sí en la parte como psicológica. Y que le, o sea, siente inseguridad de su cuerpo, que le dé pena hacer ejercicio. Por ejemplo, usted, doctor, ¿qué le puede decir a un niño como de... yo te recomiendo que cada cierto tiempo hagas esto? ¿Cómo es la zona de autoexploración?
14: En el caso de la ginecomastia en los niños, casi siempre les digo que tienen que detectar si tienen alguna bolita siempre en la parte de alguno de sus pechos, porque empiezan con dolor, incluso ni siquiera pueden tener a lo mejor de forma inicial como tal un aumento de volumen. Entonces empiezan con una hipersensibilidad al cambio de ropa o dolor punzante, y es ahí donde yo les sugiero pueden palpar justamente su pecho. La ginecomastia ocurre por debajo de la areola y el pezón, entonces si se palpan alguna molita sería un punto como de alarma a detectar para que le comenten a sus padres. Pero sí, en general esta es la forma en la que se les comunica. Casi siempre todos los niños que presentan una ginecomastia entre los 10 a 14 años vuelven a tener otro pico entre los 15 y 16, hasta un 33%, aunque se quite en ese momento, vuelven a estar estimulados. Entonces también les comunico para que no se espanten o no se frustren. Y justamente lo que te comentaba, Génesis, tienen una caída de después de que está su pico hormonal muy alto y estimula este crecimiento, se resuelve de forma transitoria.
15: Okay.
14: Entonces, es comunicarle a los niños para que estén tranquilos.
13: Se nos acabó el tiempo, doctor, pero muchísimas gracias por habernos acompañado, por habernos quitado todas estas dudas, que no solamente fue a mí, fue a toda la gente que nos está escuchando del otro lado de la radio, de alguna plataforma, y nos vamos, así yo estoy, voy a investigar más.
14: Muy bien, muchísimas gracias de ti, Génesis, por la invitación, y yo encantado de platicar de estos temas para poder llegar a más gente y poderlos informar de la manera más segura.
13: Así es, esperamos verlo en otro episodio, doctor.
14: Mucho gusto.
13: Y gracias a todos los que se quedaron hasta este punto, gracias por escucharnos, que se hayan resuelto algunas dudas, y que si tienen otras dudas, nos comenten, nos dejen sus comentarios, nosotros siempre los estamos leyendo, los escuchamos para los próximos episodios. Nos vemos en el siguiente episodio, yo soy Génesis Zaine Silva y nos acompañó el doctor, muchas gracias.
14: Muchas gracias.
13: Nos vemos hasta pronto, adiós.
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0: las curiosidades de tus artistas favoritos. La cantante Adele padece de ornitofobia, que es el temor a las aves, concretamente las gaviotas.

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Buenos días. Muy buenos días. Son las 6 de la mañana con 3 minutos. Hoy es viernes 5 de junio del año 2026. Estamos arrancando el programa 2440 y estoy feliz de estar en contacto con todos ustedes. Hoy viene Francisca Valenzuela, hombre, que la verdad es que viene a presentar nueva música, nuevo disco, nueva etapa de su vida. Ya es mamá, así que es una plática que pretende estar muy interesante. Te pido, viene a cantar, te pido que te quedes con nosotros. Como cada mañana estará con nosotros también Poncho Vera Prendes, hablando de la selección mexicana de fútbol del día de ayer. También Sofía Sánchez Navarro con las mermeladas de French Connection, Ale Rey con lo mejor de las series y de las películas, Gil Barrera con lo mejor de espectáculos, y tendremos estas cápsulas que ponen sobre la mesa la vida de las estrellas del fútbol. Bueno, hay un gran programa, quédate con nosotros. La frase de la semana, la frase ganadora, ¿no? La frase ganadora del día de hoy, cuya primera palabra es programa. Ojo, primera palabra es programa. Te va a llevar a ver a los Caifanes el 11 de julio en el Estadio GNP y al Tri de México el 25 de julio en el Palacio de los Deportes. Así que ahí está. La primera palabra es programa. A las 7 manda la frase correcta. Y si es, pues te vas a ver a Caifanes y te vas a ver el Tri de México. Y en un ratito empieza la hora de despecho, esta que tenemos los viernes de 7 a 8. Ve pidiendo tu canción de despecho al 55 79 19 59 30, y ve mandando tu anti-saludo, ¿ok? Si te parece, arrancamos. La frase para empezar el día de hoy, para despegar el día de hoy, es: tu actitud decide qué altitud alcanzarás en la vida. 6 con 5, este es Ruleta Rusa, Kenia Oz.

6 de la mañana, 15 minutos. La segunda palabra es en. Segunda palabra es en. Vamos a las efemérides del día de hoy, de este 5 de junio. Es el Día Mundial del Medio Ambiente y el Día Internacional de la Lucha contra la Pesca Ilegal. En el Santoral, Domingo, Pedro, Lucas y Franco. Dentro de los acontecimientos, un 5 de junio, Elvis Presley presenta su sencillo Hound Dog en The Milton Berle Show y escandaliza al público con sus sugerentes movimientos de cadera. Esto fue en 1956, un 5 de junio. También un día como hoy, en 1964, en la Ciudad del Vaticano, el Papa Pablo VI, da permiso para que los católicos puedan ser cremados. En el 68, un 5 de junio, en Los Ángeles, California, el candidato presidencial Robert F. Kennedy es baleado por el palestino Sirhan Sirhan, provocando su muerte al día siguiente. En el 69, en Moscú, despega Tupolev Tu-144 soviético, el primer avión supersónico civil del mundo. En 1977, en California, sale a la venta la primera computadora personal Apple II de producción masiva. Es la primera computadora personal de producción masiva, llamada Apple II, diseñada por Steve Wozniak y por Steve Jobs. En el 81, en Estados Unidos, se informa de 5 varones homosexuales que padecen una rara forma de neumonía que resultan ser los primeros casos reconocidos de SIDA. El 5 de junio del 90, de 1990, en Nueva York, el grupo New Kids on the Block publica su primer sencillo Step by Step, ¿no? Y se convierte en un grupo juvenil coreográfico histórico. En el 2002, en los Estados Unidos, se lanza la primera versión oficial del navegador Mozilla 1.0, y en el 2025 sale a la venta Nintendo Switch 2 y rompe récords de ventas. ¿Quién nació un día como hoy, un 5 de junio? Doroteo Arango, José Doroteo Arango Arámbula, revolucionario mexicano, conocido como Pancho Villa, nació un día como hoy, un 5 de junio de 1878. En 1898, Salvatore Ferragamo, diseñador italiano, Federico García Lorca, poeta y dramaturgo español, Benito Castro, Kenny G, Mark Wahlberg, también Galilea Montijo, David Bisbal y Bárbara de Regil, nacieron un 5 de junio. ¿Quién murió un día como hoy? Didi Ramón. Él es de los Ramones, de la banda Ramones, murió un día como hoy. Ronald Reagan, expresidente de los Estados Unidos, y Kate Spade, diseñadora de moda y empresaria estadounidense. Vamos a continuar. Este es Mark Ronson y Bruno Mars. Se llama Uptown Funk. Son las 6:17.

0: 8, tercera palabra Jesse, tercera palabra Jesse, ¿ok? Tercera palabra es Jesse. 55 79 19 59 30, ve mandando tus canciones de despecho, porque en un ratito más empezamos con la hora de despecho, y ve mandando también tus antisaludos. Voy un corte, regreso.
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1: El cantante mexicano Mario Bautista tiene 10 tatuajes, entre ellos un astronauta. Esto porque le parece la profesión más increíble que

0: soy Janet Flores y quiero mandarle un recado a mi hijo Gabo. Quiero decirle que es lo más hermoso que me ha pasado en la vida y que aunque siempre esté jalándole las orejas, es para hacerle un bien toda la vida.
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2: Según investigación, los niños que disfrutan de comidas en familia tienen vocabularios más amplios, mejores modales y dietas más saludables.
3: 6:36, 6 de la mañana con 36 minutos. La cuarta palabra es gran. Aquí va Bad Bunny de B.

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0: 6 de la mañana, 46 minutos. Quinta palabra. Quinta palabra es exa. Quinta palabra es exa. Bueno, ya huele a torneo mundialista. Vamos entonces con la vida de las estrellas del fútbol.
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0: Empezó jugando de delantero. Fue el primer portero mexicano en jugar en Europa. Tiene su propia loción y ha estado en la portada de un famoso videojuego en dos ocasiones. Hablamos de Guillermo Ochoa. Nacido un 13 de julio de 1985 en Guadalajara, Jalisco, Francisco Guillermo Ochoa Magaña debutaría como portero del Club América bajo la tutela del neerlandés Leo Ven Hacker un 15 de febrero del año 2004. Un año más tarde, con el América, Ochoa obtendría el título de clausura 2005 y de inmediato sería llamado a la selección mexicana por su trabajo, lo que lo llevó en 2008 a ser invitado con la selección resto del mundo para un partido amistoso al lado de figuras como Charles Puyol, David Beckham, Cristiano Ronaldo, entre algunos otros.
2: Pero la acción de Paco Memo es extraordinaria. Para decirle que no, otra vez el balón al área. Por arriba sale Memo, se queda ya con el balón.
0: Para el 2011 sería fichado por el AC Ajaccio de Francia para jugar tres temporadas. Llegó a ser nombrado como el mejor portero del equipo. Esto por los aficionados, así como el segundo mejor portero de la liga. En Europa, también portaría las casacas del Club Málaga de España, el Granada, Standard de Lieja, y en su regreso a México tendría una segunda etapa con el Club América.
3: Fue una promesa primero que hice con la afición americanista, ¿no? El día que me fui de acá, que si yo regresaba a México, solo tenía que volver al América, ¿no? No podía volver a otro club. Así lo sentía yo, así lo sentía mi corazón, así fue el pacto con la afición, con la institución.
0: Con la selección mexicana fue capitán varias veces y ha participado en 5 mundiales: Alemania 2006, Sudáfrica 2010, Brasil 2014, Rusia 2018 y Qatar 2022. Con el Tri ha obtenido 6 títulos de Copa de Oro.
4: Chulada de atajada de Guillermo, mandando a tiro de esquina. ¡Qué clase de jugada de Ochoa!
0: Con el Club América, Ochoa cuenta con más de 400 partidos, superando a la leyenda Adrián Chávez, pero también ha sido el arquero americanista más goleado en su historia, con más de 500 goles en su portería.
4: Da sus pasitos en carrera, saca el tiro y Memo Ochoa tiene que volar para hacer contacto con una pelota que le iba gritando gol.
0: Además de ser modelo de relojes, Paco Memo cuenta con su propia loción. En 2008 y 2009 fue parte de las portadas de los videojuegos de la FIFA. En Twitter cuenta con más de 3 millones de seguidores y cuando empezaba a jugar fútbol lo hacía como delantero, pero una lesión del portero de su equipo lo hizo ocupar esa posición.
5: El portero de mi equipo se lesiona y el entrenador fue de, ¿no? Pues, ¿quién se pone? Luego yo levanté la mano. Enseguida fue un penal, lo atajé el penal y de ahí ya me quedé de portero.
4: ¡Paradón de Ochoa!
2: ¡Veneno cabezazo, Ochoa! ¡Ochoa! ¡Ochoa! ¡Mete el guantelete del infinite y le quita la gloria a Charlie!
0: Uno de los porteros mexicanos más reconocidos, toda una pieza clave de la selección mexicana. Él es Guillermo Ochoa.

0: sexta y última palabra es qué. Sexta y última palabra es qué. Ármala, arma la frase, mándala 55-79-19-59-30. Si eres en el primero en hacerlo de manera correcta, te vas a ver a Caifanes y te vas a ver al Tri de México, ¿ok? Y sigue pidiendo tus canciones de despecho porque vamos a ir un corte y regresamos ya con la hora del despecho aquí en XFM.
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1: 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La madre del fallecido cantante español Pau Donés fue quien le regaló su primera guitarra eléctrica. Además, Pau, antes de ser cantante y músico, trabajó como camarero, botones, promotor, modelo y ejecutivo de una agencia de publicidad.

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1: El blanco es la mezcla de todos los colores.
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3: Ya estamos, viernes 5 de junio. Vamos con la hora de despecho. 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

Hola, hola, buenos días. Me llamo Chantal y hoy quiero dedicar la cancioncita de Aléjate de mí, de Camila, para Eder, el innombrable.

Hola Jessy, buenos días. Soy Marlene. Hoy en Viernes de Despecho quiero dedicar la canción de Perdón, Perdón de Hash. Es para María Teresa. Perdóname por confundirte con el amor de mi vida.

y hoy en viernes de Vale Más Es el Amor, quiero dedicar la canción de Te Felicito de Shakira para Ricardo y decirle que gracias por saber actuar tan bien. Gracias, Exa.

0: Vamos a ir a un corte comercial. Seguimos en esta hora de despecho de este viernes 5 de junio. 55-79-19-59-30. 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Vamos rápido a un corte comercial, regresamos.
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17: En una entrevista en 2010, Katy Perry admitió que tiene miedo a la oscuridad y que, por ello, duerme con las luces encendidas. Muchas cosas malignas pueden suceder cuando no hay luz, confesó la cantante.

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0: regresamos. ¿Sabías qué?
1: Hacer ejercicio promueve la creación de nuevas neuronas que reemplazan a las que ya no funcionan.
2: Ya estamos en la hora de despecho de la Estación Naranja de XFM todos los viernes. Pide tu rolas 55 79 19 59 30. Mariposa traicionera, Maná.

comprenda. A veces es necesario soltar. Mi salud mental es lo primero, aunque lo amo, pero esto no debe seguir. Amigos de EXA, ¿me pueden poner la canción de Tocando?

Así es, Exa. Hoy en Viernes de Despechados quiero dedicar la rola a esa desgraciada cara de perro de Romina, la de Ya me enteré de Rake, porque yo de todo me entero. Buenos días, Exa.

Cerramos la hora de despecho de este que es el 5 de junio, este viernes, entre tú y mil mares. Lo pides, lo ponemos, Laura Pausini.

0: Bien, esta fue la hora de despecho de XFM. Será el próximo viernes, como dice la canción de Espinoza Paz, cuando regresemos con más canciones de estas que te rompen el corazón, pero que te hacen cantar y desfogar toda la ira que tienes basada en tus recuerdos. 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Regresamos. Yo me llamo Jesse. Seguimos con este programa.
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9: Las curiosidades de tus artistas favoritos. La abuela de Shakira fue quien le enseñó a la cantante el arte de la

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2: La lengua de los camaleones puede ser el doble de larga que su cuerpo.
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1: Rosalía aplazó los conciertos como parte de su gira Lux, previstos en Florida para este fin de semana por una emergencia familiar. Los foros de Miami y Orlando, donde se iban a celebrar dichos shows, anunciaron esto que desconcertó a los seguidores de la cantante española. En el comunicado se leía que la estrella de 33 años lamentaba decepcionar a sus fans, pero las circunstancias no le habían dejado otra opción, confirmando la reprogramación de esos conciertos de la etapa norteamericana de su última gira mundial, que la va a llevar por 11 ciudades en Estados Unidos y Canadá.
2: Jimena Sariñana defendió públicamente a Julieta Venegas de las críticas que recibió por su tema La Niña Futbolista, una canción con enfoque feminista lanzada con motivo de la actual competencia de fútbol. Sariñana calificó los ataques de pésimos y destacó que la Copa del Mundo es un evento inclusivo y para todos y para todas, asegurando estar tan emocionada por el torneo como su hijo y el resto de la afición, sin importar los resultados deportivos. Recordó la importancia de utilizar las plataformas para reflexionar, ya que está documentado que durante eventos deportivos masivos aumenta la violencia doméstica.
1: Los rumores sobre la ruptura entre Kenia Os y el cantante Peso Pluma sigue siendo tema de conversación, luego de que la estrella pop optó por no dar declaraciones sobre su vida personal durante su reciente aparición en los L Steel Awards, celebrados en Madrid, luego de que la cantante fuera abordada por la prensa en medio de dichas especulaciones con Peso Pluma y versiones sobre problemas de salud de Kenia antes de su viaje a España. Estos rumores cobraron fuerza a finales de mayo, luego de que la cantante rompiera en llanto durante una presentación de su gira K de Karma en Monterrey.
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3: El querido Gilgilillo, el hombre espectáculo de México en este viernes 5 de junio del año 2026. Mi querido Gilgilillo, ¿cómo estás? ¿Qué nos cuentas?
4: Pues mira, ha habido bastante consternación porque aparentemente ha habido problemas con algunas visas de trabajo de la banda MS en Estados Unidos. Esta situación, pues, pone en alerta prácticamente, pues primero a la gente que compró un boleto para verlos, porque ellos tenían algunas presentaciones, y evidentemente pues genera mucho nerviosismo al resto de los integrantes de la banda, porque claro, pues no saben qué pasó y exactamente hay un tema de incertidumbre. Aparentemente es un tema que podría arreglarse de manera no de inmediata, porque tiene un proceso y tendrían ellos que valorar qué fue exactamente lo que pasó. Por lo pronto, ellos tienen programados 14 conciertos en Estados Unidos, que son un montón, y bueno, no ha habido hasta el momento una postura por parte de la banda MS es de Mazatlán, Sinaloa, que pues es dirigida por Sergio Lizárraga, para saber qué es lo que va a pasar. Los fanáticos han estado escribiendo al querido Walo Silvas, que para que haya una postura y digan qué pasa, ¿no?
3: Sí.
4: Y evidentemente, pues el entiendo que los abogados de la banda son los que están evaluando qué es lo que se va a comunicar para no complejo, para no

0: que tú des una explicación de manera inmediata en este tipo de asuntos puede complicar no la negociación, sino el trámite, ¿no? Entonces, no solamente la banda MS, prácticamente una buena parte de los cantantes del regional mexicano no pueden cantar en plazas norteamericanas, porque pues o les falta, a veces pasa que el clarinetista, por ejemplo, no puede ir, ¿no? Y sustituirlo genera un conflicto porque ya la banda está prácticamente armada. Ha habido casos de guitarristas, lo está pasando con gran parte de los artistas, que siempre hay alguno que por alguna circunstancia no obtiene la visa de trabajo y esto complica más la situación. Sin embargo, bueno, pues ellos están trabajando para que esto se arregle y pues se solucione, sobre todo por todas las fechas que tienen. Nombres de los grupos y de quienes no pueden trabajar por allá, pues está Julión Álvarez, Grupo Firme. Órale. Lorenzo de Monteclaro, que es una de las grandes estrellas de la música regional mexicana, digamos precursor de la ola, sí, de cantantes, ¿no? Allá, Calibre 50, hablaban de los Dos Carnales, Cuisillos, Luis R. Conríquez, son una cantidad muy amplia. Hoy se suma a esta lista Banda MS. Bueno, creo que hasta el Mimoso en su momento tuvo conflicto, Josi, también estuvo tuvieron sus broncas, y bueno, son un proceso que poco a poco se irá restableciendo. Hay otros que tardan, hay otros que definitivamente ya decidieron no hacer gira como Grupo Firme por Estados Unidos y se fue a Centro y Sudamérica, y pues si hay que cantar en Australia van a hacerlo, ¿no?
1: Van a hacerlo, sí.
0: Todo lo que no genere algún conflicto, y pues bueno, desde acá el abrazo solidario y que pues esto se restablezca, porque también habla un poquito de la condición que por la que están pasando nuestros paisanos, ¿no? Porque también el hecho de que lleguen a venues y haya ciertos operativos del ICE, por ejemplo, también les complica mucho el panorama. Entonces, y esto colateralmente también complica pues, prácticamente a toda la industria que está inmersa en el regional mexicano. Entonces, pues, ojalá y se arregle este tema, ¿no? Que se esclarezca lo que se tenga que esclarecer. Y bueno, pues por lo pronto estaremos en espera de cuál va a ser la postura de Banda MS, porque también otros, por consejo de los abogados, no dicen nada y entonces el espacio de incertidumbre se vuelve todavía más grande, ¿no?
2: Sí, pues vamos a ver qué información da la Banda MS, y suerte para todos, porque es chamba.
0: Sí.
2: Son familias que necesitan pues que el integrante siga trabajando, y mucha gente además en Estados Unidos que quiere verlos. Gracias, Gilillo.
0: Buenos días a todos.
2: Buenos días, hasta el próximo lunes. Vamos a continuar con este programa.

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0: gracias, muchas gracias.
1: Ahí está la porra femenina, la Poncho porra. Veras. La se porra, llama la porra femenina. Amigos de Poncho Veras, señoras y señores.
2: Y buenos días. Días.
1: Viernes, viernes tranquilo, viernes 5 de junio.
2: Así es.
1: ¿Qué nos cuentas?
2: Pues, si te parece, le entramos a lo que fue ayer el juego de preparación de México en contra de Serbia.
1: Claro, Ponchito, venga.
2: Bueno, pues, cuando son las 8 de la mañana con 21 minutos, mi querido Jesse, amigos, la verdad, a ver. Creo que cumplió con las expectativas el juego, con las expectativas. No podíamos esperar más, tampoco menos. ¿Por qué? Porque, bueno, se presentó una Serbia, pues con muchas carencias, una Serbia parchada, con jugadores que en realidad muchos de ellos, pues no se les puede considerar como grandes futbolistas, pero ojo, es lo que se esperaba y también hay que decirlo, se esperaba que la selección mexicana jugara bien, hiciera lo propio, colaborara para que esto fuera una fiesta, y así fue, Mille, amigos, bien por México, 5-1 a Serbia, 5-1 a la Serbia de Paunovic. Aquel entrenador que pues conocimos muy bien aquí en México. Un par de autogoles de parte de los serbios. El primero increíble, o sea, de primaria, ¿no? Conceptos pues muy, muy, muy sencillos. No se pusieron en práctica y por lo tanto cae un autogol de Serbia. El segundo pues es una especie de tiro de esquina que tenía más o menos la idea de un gol olímpico, ¿no? Pero termina en un autogol. Y México, insisto, hizo lo propio. Me gustó el equipo mexicano. Me gustó, por ejemplo, Fidalgo, creo que lo hizo muy bien. Quiñones se vio bastante bien, peligroso. Es una buena noticia que Raúl Jiménez haya anotado por seguir muy bien una jugada. El Piojo Alvarado también. O sea, bien el equipo mexicano. La gente allá en Toluca feliz. La gente estaba muy contenta. La gente estaba en un ambiente de fiesta. Así que creo que cumplió definitivamente con las expectativas este partido. No se esperaba ni más ni menos. De repente, pues se fue adelante el equipo de Serbia con un errorzazo defensivo, pues muy marcado, ¿no? Que quizás es lo negativo. No se pueden cometer esos errores. Pero luego corrigió el equipo nacional y 5-1. Así que como los grandes ayer, lo que es la afición, el ambiente. Una buena despedida antes de la Copa del Mundo, mi querido Jesse, amigos. Así que pues ya está todo listo. ¿Para qué? Para que pues México se enfrente a Sudáfrica en la inauguración, que yo creo que lo vengo diciendo y lo repito, está la mesa puesta para que México se sirva con la cuchara grande y haga una fiesta futbolística en la inauguración de la Copa. Faltan exactamente 6 días, 4 horas y 35 minutos. Ahí está. 6 días, 4 horas y 35 minutos para el arranque en contra de Sudáfrica. Yo pronostico de veras una goleada de parte del equipo nacional y vaya la fiesta que se va a armar. En otros resultados, en partidos amistosos, pues cosas que llaman la atención y creo que nos ponen en justa perspectiva lo que son los partidos de preparación. Fíjate, Mille, España, que es una de las selecciones favoritas para ganar el Mundial, ¿no? España ahorita es en el ranking de FIFA es el número 2, empató contra Irak, que es la selección número 57. Y ojo, y no porque España haya empatado con Irak, vamos a decir que no es tan favorita para estar, no sé, entre los 4 primeros de la Copa del Mundo. No importa, ¿no? Y obviamente cambiaron a todo el equipo en el medio tiempo. Son partidos de preparación. Pero bueno, para los iraquíes, pues significa mucho. Pero esto es, son juegos de práctica. Fíjate, a mí lo que más me llamó la atención, Jesse, amigos, de lo que sucedió ayer, fue que Costa de Marfil, ¿no? Costa de Marfil, digo que es un equipo africano bueno, serio, pero está en el ranking del número 34. Le ganó ni más ni menos que a Francia. Le ganó a Francia. Yo creo que Francia va a ganar el Mundial. No veo cómo no vaya a ganar el Mundial el equipo francés. Tiene un auténtico equipazo. No me encanta su entrenador de Champs, pero es muy efectivo. Creo que para lo que tiene, las armas que tiene, podría ser jugar todavía de manera más vistosa, más estética esta Francia. Pero es, para mí es la gran candidata a ganar la Copa del Mundo. Ellos son el primero en el ranking de la FIFA. Y perdieron contra Costa de Marfil. Y no es de que, ay, ya perdieron los franceses contra Costa de Marfil, entonces ya no va a ganar el Mundial. No, hombre, no cambia la proyección que tiene este equipo francés. Chequia, que es uno de los rivales de México, le ganó 3-1 a Guatemala. 3-1 a Guatemala. Así que pues ayer bien el equipo nacional. Creo que fue una gran despedida antes del campeonato, que ya empieza pues en menos de una semana, y todos muy contentos, felices. No se presentó el grito prohibido. Obviamente lo difícil va a ser porque vamos a tener partidos mucho más complicados ya en la Copa, ¿no? Ahí sí se va a volver la cosa medio difícil, pero ayer todo un día de fiesta en Toluca. Oye, amigos, y platicar de lo de Efraín Juárez, a ver, no hay una postura oficial, hay que decirlo, de nadie, pero ya muchos están dando por un hecho, muchísimos periodistas, que Efraín Juárez no es más el entrenador de Pumas, o no lo va a ser. Hay diferentes versiones, muchas apuntan a que él fue el que renunció, pero ojo, todo es dimes y diretes, que él renunció porque pues no le estaban armando al equipo como él quería. Se dicen muchas cosas, un rompimiento ahí con Antonio Sancho. A ver, lo que podemos decir es que de manera oficial, y no estoy diciendo que así vaya a ser, pero de manera oficial ahorita Efraín Juárez es el entrenador de Pumas. No se ha pronunciado el equipo universitario, no se ha pronunciado Efraín Juárez. Sería una locura pensar que esto vaya a cambiar, en serio, ya en todas las cadenas deportivas, muchísimos periodistas de renombre del deporte lo están dando como un hecho. Yo no puedo decir más que eso, de que pues todo apunta a que Efraín Juárez ya no va a ser el entrenador de Pumas. Yo sinceramente, si se cierra esto, cuando se haga oficial, lo lamentaré, porque creo que hizo un grandísimo trabajo con los Pumas. Se habla de que Memo Vázquez va a llegar al equipo, pero bueno, yo me imagino que ya hoy se dará la versión oficial. Espero que así sea, que no tarde más. Me encantaría que se quedara Efraín, pero insisto, ya es pues casi un sueño imposible. Pues muy bien, Miguel, amigos, buen fin de semana a todos. Pues el fin de semana antes de la Copa, ¿no? Ya de aquí al siguiente, pues ahora sí, fútbol, lo cual a mí me tiene muy feliz.
1: Bien, Ponchito, pues muchísimas gracias.
2: Gracias, hasta Mille.
1: El próximo lunes ya huele
2: ya a semana mundialista.
1: Sí, ya semana mundialista.
2: Ni más ni menos, qué padre, sí, qué emoción la va.
1: Qué emoción, de verdad, mi querido Ponchito. Nos escucharemos el próximo lunes con Sam's Club en este verano. 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
3: Te compartimos 3 opciones gratuitas para disfrutar este fin de semana.
0: Si eres amante del fútbol, este fin de semana y antes de que inicie el torneo mundialista, podrás conocer de forma gratuita el trofeo original que se disputará a partir del 11 de junio en México, Estados Unidos y Canadá, como parte del Trophy Tour. Así que prepara la cámara y tu camiseta, porque este galardón de oro sólido de 18 quilates estará en la Ciudad de México del 5 al 8 de junio. Se exhibirá en la Utopía Magdalena Michuca, ubicada en el complejo de la Ciudad Deportiva en la Alcaldía Iztacalco. Además del torneo, el espacio cuenta con museos interactivos, zonas infantiles y exhibiciones de balones históricos.
3: ¿Eres coleccionista o fan de objetos poco comunes? Puedes lanzarte este fin de semana al Museo del Objeto. Este singular museo ubicado en Colima 145, dentro de la Colonia Roma, en la CDMX, celebra su aniversario con una exposición imperdible compuesta por más de 3,000 objetos de distintas épocas. Lo mejor es que actualmente cuenta con una vitrina dedicada a artículos referentes a la justa deportiva de fútbol. Así que prepárate para viajar en el tiempo con singulares objetos antiguos y clásicos como radios, juguetes, letreros, perfumes, refrescos y muchos más.
0: Como parte de la competencia mundialista 2026 y dentro de las actividades en la Ciudad de México, puedes visitar la experiencia Panini, donde podrás intercambiar estampas del álbum más famoso del momento, visitar las zonas interactivas y tomar fotografías en los distintos espacios instalados para vivir la fiebre futbolera que encenderá la pasión de todas las edades. La cita es en Avenida Insurgente Sur 1731, en la Colonia Florida. La entrada es gratuita con previo registro. Así que forma parte de esta fascinante experiencia en un espacio temático y llénate de fútbol antes del silbatazo inicial.
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0: Regresamos.
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13: La cantante Adele padece de ornitofobia, que es el temor a las aves, concretamente las gaviotas.

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0: y como los viernes le doy la más cordial bienvenida a Sofía Sánchez Navarro, que nos trae Friends Connection y las mermeladas. Sofía, ¿cómo estás? Bienvenida.
1: ¡Qué emoción! Me encantan los tambores de este lugar, mi Jessy, de verdad. Híjole, es que es así como empezar el día con los tambores, llegar a trabajar con este ambientazo de todo el equipo tan lindo, que siempre nos cuida tanto, es de verdad, te lo digo, una bendición. Gracias, mi Jessy Cervantes. Y bueno, nos vamos con la mermelada del día. Es que estábamos como con la duda si era mermelada, empujón. La verdad no es una historia muy linda, porque es una despedida de una pareja que estuvieron 2 años juntas y que pues deciden terminar esta relación, y a mí me encantaría saber por qué. Eva, querida, ¿cómo estás? Muy buenos días, Eva.
2: Hola, buenos días.
1: Buenos días, mi amor. ¿Qué pasó, Eva? Cuéntamelo todo.
2: Ay, pues mira, fueron muchos encuentros, despedidas. Nos amamos mucho y yo sé que en el fondo aún nos ha...
1: Se aman mucho, pero ¿sabes qué? Perdón, pero no pueden estar juntas.
2: Sí.
1: ¿Pero por algo en particular?
2: Pues como que simplemente ya dejamos de confiar la una en la otra, ¿sabes?
1: ¿Pero pasó algo?
2: Pues ella se fue a otro país, luego regresó, luego yo, cuando ella regresó yo ya estaba con alguien más, y luego regresamos, pero como que no se pudo volver a restaurar la confianza.
1: Claro. Claro, te entiendo. No, además de que en 2 años, si dices que iban, regresaban, puede haber muchísimo, muchísimo amor, pero si no hay la convicción, la confianza, exactamente como bien dices, y si todo el tiempo estaban con la duda de, pues seguimos, no seguimos, pues la verdad es que solamente lo que yo siento es que uno va perdiendo el tiempo también de poder conocer a alguien más. Así que, Eva, pues lo siento muchísimo, pero pues también veo que todo lo has agarrado desde el amor. Lo estás tomando desde ese lugar, que siempre es muy bonito despedirse desde ahí. ¿Estás nerviosa, Eva?
2: Sí.
1: Porque yo también estoy nerviosa ya. Ya me puse nerviosa también yo, oye. Oye, pero, o sea, ya habían terminado ustedes y esta es como la llamada del cierre. O sea, esta es la última llamada que le vas a hacer ya para decirle, ahí le paramos.
2: Ay, pues lo último fue como que hablamos por mensajes y como que no fuimos muy amables la una con la otra. Y yo creo que pues esta sería como para despedirnos bonito.
1: Claro. Que eso, fíjate, es tan difícil. Generalmente la gente se despide no bonito, ¿no? Se despide a la mala, ¿no? A mentadas de madre, ya cuando ya está, ya lo tienes o lo tienes hasta el socket, ¿no? Que ya no puedes más, y uno termina hasta groseramente, y todo lo bonito, todo lo construido se pierde, ya en palabras de verdad, sin fondo, ¿no? Ya hasta con groserías, una cosa espantosa. Así que yo te felicito, porque la verdad hay que ser muy inteligente emocionalmente para poderse despedir así. Ya la tenemos en la línea. Bueno, ahí la tenemos. Elizabeth. Se pone nerviosa. Elizabeth.
3: Hola.
1: Hola, Elizabeth, ¿cómo estás?
3: Bien.
1: Habla la Chofas. Como si supiera quién soy. Habla Sofía Sánchez Navarro. No me vayas a colgar. Te estoy hablando del 104.9 EXA con Jessy Cervantes y tengo una llamada preciosa para ti desde el más profundo amor. Adelante.
3: Hola, Eli. Hola.
1: Bueno, sí.
3: Oye, pues yo sé que tal vez ya no quieres volver a hablar conmigo, pero quiero agradecerte mucho por estos 2 años de encuentros y despedidas en donde nos amamos, porque yo sé que en el fondo aún lo hacemos. Y hoy te llamo para agradecerte por todo lo que compartimos, por todo lo que fuimos. Y cuando las cosas eran ligeras y las risas eran espontáneas, por los momentos en que creíamos que podíamos con todo, muchas gracias por todo lo que a tu lado he aprendido y caminado. Me dijeron acá que el amor merece terminar con amor, y yo quiero que así sea, sin rencor, sin reproches, solo el reconocimiento de este amor verdadero. Y te deseo paz, caminos bonitos, y que ojalá que cuando pienses en mí lo hagas con un recuerdo bonito de nuestra historia. Muchas, muchas gracias por ser parte de mi vida.
2: Gracias.
1: ¿Ya?
2: Estoy bien.
1: Perdón, perdón, Elizabeth, es que casi no te escuchamos. ¿Qué dijiste?
2: Que gracias, que esté bien.
1: ¿Nada más así?
2: Sí, se pasó.
1: ¿Se pasó de bien o se pasó de mal?
4: se pasó de mal.
1: ¿Por qué? O sea, hacerte una... Es que, bueno, a mí me parece un detallazo que lo haga al aire en una estación de radio, que se haya tomado el tiempo de marcar, perdóname, Eli, pero si tuviera una relación de 2 años y además te está diciendo, como todas las relaciones tienen sus cosas buenas y sus cosas malas, y yo justo le decía, ahí va, y perdón que me meta, pero cerrar con amor una relación, con todo, como haya sido, me parece de personas valientes y amorosas y buenas además. O sea, que no te gustó.
4: No me gusta exhibirme, pero sí.
1: Pero bueno, nadie, mira, Elizabeth, no hemos dicho tu apellido, ni dónde vives, ni en qué estado. Entonces, bueno, yo creo que, bueno, ya me estoy metiendo de más. Eva, ¿por qué esta canción?
4: Pues porque, primero porque quería como una de Valentín Elizalde, porque a ella le gusta. Ajá. Pero para para esta estación precisamente, y porque sé que también le gustaba Bad Bunny, pues no sé, me parece una canción que retrata bien los anhelos que aún tenía por compartir con ella, y que aún cuando no estemos juntas voy a llevarla en mis recuerdos y en mi corazón por siempre.
1: Qué bonito, Eva, de verdad te felicito, y pues bueno, dedícale la canción.
4: Eli, amada, querida de mi corazón, si no fue en esta vida, espero que sea en otra, y te dedico esta canción.
1: Ella no te dice gracias, pero yo sí a ti. Gracias, no, Eva.
4: Gracias.
1: Gracias, Eli, gracias.

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0: ¿qué momentos, qué cosas se escuchan aquí en el 104.9, mi Jessy? Aquí con las mermeladas, de verdad, es complicadísimo el amor, ¿no? Pero bueno, yo agradezco muchísimo. Se valen todo tipo de llamadas. Y bueno, para estas dos chaparritas con las que acabamos de entrar, Eva y Elizabeth, si todavía queda algo de amor, pues ya saben que también existen las reconexiones, ¿eh? Gracias, mi Jessy Cervantes. Un placer estar contigo. Nos escuchamos próximo viernes aquí en el 104.9.
1: Gracias, Sofía. Nos escuchamos el próximo viernes. Mándenle a Sofía las mermeladas que quieren que pongamos al aire, que pues hagan que ustedes se saluden y se sientan bien. Vamos a continuar con este programa.
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1: Gracias al equipo de promoción de XFM. Vamos a continuar con este programa.
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9: Suecia 1958 estuvo a punto de no contar con una de las figuras más importantes del fútbol internacional. Hablamos de Garrincha, ya que para ese torneo la selección brasileña se hizo de los servicios de un psicólogo, el especialista João Carvalhis, quien según sus estudios e investigaciones con los jugadores, mencionó a la directiva que Garrincha debía ser expulsado de inmediato del plantel debido a su bajísimo coeficiente intelectual. Al enterarse sus compañeros de equipo Nilton Santos y Didi se reunieron con el psicólogo para convencerlo de que no insistiera en la remoción del atacante carioca, mencionándole que Garrincha sabía jugar al fútbol, que a pesar de su pobre capacidad para razonar, sus pies desviados hacia adentro, tener una pierna de 6 centímetros más corta que la otra y su columna vertebral desviada, Mané ha jugado más de 60 partidos ganando 52 de ellos, empatando 7 y perdiendo solo 2.
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Las armas confiscadas a Kurt Cobain, incluida la escopeta Remington, con la cual se quitó la vida, fueron donadas por su esposa Courtney Love a la Asociación Madres contra la Violencia en América, fundada en 1994, y su deseo fue que las armas fueran destruidas.

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1: Beyoncé es la artista más premiada en la historia de los Grammy.
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1: Francisca Valenzuela.
3: Nacida en Estados Unidos y criada en Chile. Desde muy pequeña, empezó a tomar clases de música y a los 10 ya tocaba la guitarra, piano y daba sus primeros pasos en la composición. Debutó en 2006 con el sencillo Peces y fue considerada una de las cantantes revelación de Chile en ese año.
1: Su estilo posee elementos de jazz y pop donde envuelve la música clásica y popular. Sus letras pueden ser livianas o con un fuerte contenido sobre el rol de la mujer en la sociedad, el amor y el desamor.
3: En 20 años de trayectoria, ha lanzado 7 álbumes, ha recibido grandes reconocimientos y se ha presentado en importantes festivales.
1: Hoy aquí en la cabina de Jesse Cervantes, Cenexa, Francisca Valenzuela.
2: Bueno, pues tal y como lo hemos venido anunciando desde muy temprano, me da muchísimo gusto tenerla, porque hace un buen rato que no venía.

0: es la cuarta, quinta, pero de verdad me da mucho gusto tenerla acá. Es una artista a la que respeto y admiro mucho, y está con nosotros Francisca Valenzuela. Denmele un aplauso.
1: ¡Muchas gracias!
0: ¡Suelten los malditos celulares para aplaudirle a Francisca Valenzuela, que está con nosotros!
1: Muchas gracias, Jessy, qué gran introducción. Me haces sonrojar.
0: Más te mereces.
1: Ay, no, gracias. Oye, me encanta tu lente.
0: Gracias.
1: Oye, me encanta. ¿Sabes no que... los había visto las otras veces que había venido?
0: No,
1: me
0: encantaron. Hace un buen que no venías, pero
1: sí, 2023 estaba pensando yo.
0: Imagínate.
1: O sea, o quizás, sí, debe haber sido principios de 2023.
0: Oye, ¿qué te pasa? ¿Por qué nos dejas tanto tiempo?
1: Bueno, es que, Jessy, estaba en México, así yo tipo me quedo en México. Me fui a Chile a hacer The Voice, ajá, ese programa de televisión, que fue una gran experiencia. Me enamoré de un chileno y me quedé embarazada y me volví a Chile.
0: Ah,
1: así que me fui por la razón correcta. Correctísima. Pero en el fondo no eran los planes. O sea, la última vez que estaba acá, yo así me quedo en México, mi viaje en México, amo México, México, México. De pronto me voy a ir a Chile 3 meses. Conocí a este tipo, fue así fulminante. Y al año estaba ya embarazada y me quedé. O sea, volví de 7 meses embarazada. Toqué en el ERA, el último concierto que hicimos acá en México. Fui a sacar mis cosas del departamento que tenía, las mandé por correo, cerré el departamento tipo una lagrimita, tin, tin, tin, con la panza 7 meses y me volví a Chile a instalarme. Así que estoy allá, o sea, viajando muchísimo, pero recién retomando postparto, post romance, post todo, de vuelta al mundo musical.
0: Pues con razón le brilla tan bonito los ojos. ¿Ah? Qué bonito, qué bonito, qué motivo, qué bonito motivo, qué bonita razón.
1: Motivo. La vida, pues, la vida misma.
0: La vida misma. Fíjate, ajá, que alguna vez vino Julieta Venegas justo en, uh-huh, esa situación. Y yo le decía a Julieta, bueno, le hice una pregunta que luego dije, ah, qué pregunta tan pendeja, pero la verdad es que luego me pareció como interesante, porque era que de qué forma le cambia el espíritu de inspiración, uh-huh, a la mujer cuando es mamá.
1: Uh-huh. No es una pregunta pendeja, es como una pregunta, es una pregunta gigante.
0: Sí.
1: Porque es una cosa, porque yo creo que hay cosas en la vida que son de ese nivel de transformación, ¿no? El dar a luz o tener un hijo o una hija, el perder a alguien de pronto, como que hay ciertas situaciones que son como de crisis que generan transformación, ¿verdad? Y en el caso de la maternidad, yo creo que todo cambia de lo práctico y lo cotidiano y cambia de lo profundo. O sea, como que cambia, o sea, también creo que para las mujeres hay una cosa de como de también de uno morir y volver a nacer, ¿cachai? Una parte de ti queda atrás. Y muere, y se fue esa vida, se fue esa persona, y tú como que renaces con la bebé también. Entonces hay toda un reconstruirse, de todas maneras.
0: ¿Y sabes por qué lo preguntaba? Porque luego yo me da la impresión, uh-huh, de que cuando se es mamá, luego llegan las primeras canciones con un toque de dulzura, quizá, de ternura, quizá, no lo sé.
1: Puede ser, hay de todo, o sea, mira. Y ahora justo ando presentando, o sea, no sale todavía, sale en julio el nuevo álbum, pero el nuevo álbum lo escribí en época de posparto. Y tiene ternura el álbum y tiene terror. Son ambas cosas, ¿verdad? Entonces, en mi caso, yo creo que he escrito la canción más tierna y más amorosa que he escrito, que en el álbum se llama Nací Necesitándote. que una canción de amor a mi hija.
0: Qué bonita frase, cara.
1: Sí, no, y en verdad me emocionó. O sea, la escribí y al principio la grabé de una sentada a piano y voz. Y me daba tanto nervio escucharla. Y así que no la podía escuchar porque me daba como nervio, porque como que me sobrecogía, ¿no? Y además de esa canción, por otra parte, tengo las canciones como, bueno, Bugambile, que lancé, que es como la canción del terror de la maternidad, de perderse, de estar desesperada, del encierro, de la domesticidad, de estar obligada a entregarte a otra persona, a cuidar, la presión de eso, el fallar como madre todo minuto, toda hora. O sea, como que es increíble cómo van de la mano, ¿no? Esta cosa de que uno no sabe cómo ser mamá o papá, de seguro, y uno va aprendiendo, y es un proceso, y es una revolución, y va esa ternura y esa luminosidad de la mano con la angustia, el desafío, el terror, todo eso. Entonces el álbum recorre esa dualidad, ¿no?
0: Fíjate que no lo había visto desde ese punto de vista, pero claro.
1: Sí,
0: o sea,
1: sí.
0: Finalmente ahorita vino a mi mente que lo viví con mi esposa, porque ya, pues finalmente ya mis hijos están grandes, les sigo diciendo niños.
1: Porque ¿cuánto tiene?
0: Bueno, 30 y tantos.
1: Wow.
0: El más chico, 28. Y cuando están ahí, ya sabes que está la comida, niño, déjense, o sea, pero instintivamente, ¿no? Porque
1: sí, porque ¿no? son tus niños, po.
0: Exactamente, pero me tocó el terror de la mamá, bueno, de lo que pasaba, de todo esto, ¿no? Y la verdad es que sí tienes toda la razón,
1: qué
0: punto de vista.
1: Sí, además que lo que encuentro que es terrible es, y la gracia de lo que estoy tratando de hacer con este álbum, si puedo ofrecer algo, humildemente, es como...

0: abrir la conversación, ¿no? Como que no porque uno lo pase mal en una etapa de la maternidad o la paternidad te hace ser mal padre o mal madre, mala madre, ¿cachai? Y yo creo que lo que pasa es que uno tiene terror a fallar y tiene terror a que eso te defina como en tu maternidad. Y van de la mano, ¿cachai? Van de la mano. Como que uno no quiere pensar que su mamá o su papá lo pasa mal, ¿me entendéis? No quiere pensar eso, pero puede pasar, especialmente en la primera infancia. O sea, lo que yo caché es que el primer año, porque ahora mi hija tiene un año y medio, recién.
1: Ah, disfrútala muchísimo.
0: Sí, ahora estoy disfrutando, Jessy, a cada segundo, pero en los primeros 6 meses, 8 meses lo pasé muy mal, ¿cachai? Entonces ahora es una delicia y todo lo que es difícil se siente bien, porque son cosas que uno puede enfrentar porque ya tiene su relación con su bebé y su hija. Pero al principio, o sea, tipo esos primeros 6 meses, yo estaba en un delirio, ¿me entendí? Y es una crisis como, es una etapa tan frágil, ¿no? Para las mujeres ese posparto. Y muchas veces no se ve así. O sea, yo me fui a la casa tipo, tengo un bebé, voy a criarlo, bla. Y de repente yo sí, ¿qué está pasando? No duermo, tengo que darle leche, no me sale leche, me da mastitis, enferma, con los cólicos, para acá, para allá, ¿me entendí? El papá tiene que volver a trabajar después de cierta cantidad de tiempo, ¿verdad? Entonces uno está como sola en
1: el cuerpo,
0: encierro.
1: Te cambia.
0: Todo cambia, o sea, y eso, y es importante como también detenerse y acoger esa realidad, ¿no? Y bueno, y para mí ha sido mi monotema, porque como que estaba así saliendo de eso recién. Entonces estoy así como preguntándole a todas las mujeres en la calle, como, ¿eres mamá? ¿Cómo fue tu posparto? ¿Cómo fue tu parto? ¿Qué está pasando? Cuéntamelo todo, ¿cachai? ¿Cómo estás contenta? ¿Cómo estás? ¿Verdad? Porque es una cosa tan impactante, ¿verdad? Y además empieza a pasar lo que tú me cuentas, que la gente empieza a acordarse de sus propias paternidades o maternidades, especialmente al comienzo, así como, ¿verdad que fue difícil? Porque uno obviamente lo olvida, yo entiendo, y le digo a mi mamá me dice, ay, ni me acuerdo, no sé, y yo, pero mamá, no llorabas, no era terrible, no sé qué, y mamá, ay, Francisca, ya, dale nomás, ¿cachai? Y yo creo que también es interesante como nos conecta, pues es tan universal, ¿cachai?
1: Oye, pero es lo único, la única labor que vas a hacer el resto de tu vida.
0: Claro, claro.
1: O sea, eso de ponerte una etiqueta de bueno o malo, pues no va a pasar, porque... No. Te quedan décadas y décadas, sí, o sea, sí. Y hay momentos buenos y hay momentos malos.
0: Por supuesto.
1: Se tensa la relación, luego ya al final todo lo vence el amor inmenso que tiene uno por ellos.
0: Sí, es impresionante eso. Es un enamoramiento, como que uno... Yo trato de explicarle a mis amigas que no tienen hijos, porque yo, también para mí el tener mi hija fue porque me encontré con mi pareja, digamos. O sea, como que me encantaba la idea de ser mamá, pero también estaba muy tranquila con no serlo, ¿no? No era algo para mí como voy a ser mamá, sí o sí. Era algo como que tenía que ver también como con el proyecto de vida, ¿no? Con la persona, qué sé yo. Y de repente me di cuenta de este enamoramiento nuevo que empezó a surgir. No solamente con mi hija, pero con la familia, con la idea de que está todo el mundo aquí en este espacio pequeño, está todo el mundo, está el planeta, está todo el universo aquí. Uh-huh. Y eso fue muy emocionante. Y como que el enamorarse de eso, ¿no? Y como eso también te expande como persona, como humano, y a la vez cómo se complementa con la identidad que uno tiene como profesional, como adulto, como artista, en mi caso, y así.
1: No, y vendrán otros hijos, me imagino.
0: Ahí vamos a ver, no sé. Pero mi hija tiene un hermano, sí. Estoy recién saliendo el primero, yo sí. Mira, igual yo soy, tenemos 5 hermanos, somos 5 hermanos y me encantan las familias grandes, pero no sé. Igual el mundo de hoy está rudo para tener varios hijos.
1: Sí, está rudo, ¿eh?
0: Está rudo.
1: Y se va a poner más.
0: Se va a poner más. ¿Tú tienes 2?
1: 3.
0: 3. Ay, qué lindo.
1: Tres. Es que alguna vez me dijo alguien, un señor sabio, me dijo que el número ideal eran 3. Nunca me explicó por qué. Y yo me quedé como con eso y dije, ah, pues 3, pues vámonos, 3. Y la verdad es que ha sido un
0: 13 buen número.
1: Equilibrio muy bonito.
0: Sí, 3 es súper buen número. Muy porque bonito. Igual es como un grupo ya.
1: Sí, sí, ¿cachai? Sí. Y esto de la familia es maravilloso.
0: Sí.
1: Es una unión que no se rompe.
0: No, es tu tribu.
1: Sí.
0: Es como tu gente favorita.
1: Sí. ¿Cachai? De hecho, nos llamamos los Cruz.
0: ¿Ah, en serio? ¿Y por qué?
1: Pues por la caricatura esta, ¿no? La ¿cuál? Película esta de los Cruz está.
0: ¿No los cacho?
1: Vela.
0: O sea, está, que fome mi respuesta porque me encanta como así, los Cruz, pero no sé quiénes son.
1: No, vela. Ahora vas a llenarte de esas películas.
0: Ahora ya, buenísimo.
1: Te vas a llenar de esas películas. Espérate un par de años y cuando te diga yo de tal película vas a decir, ah, claro, ya la vi 500 veces. Ya claro. Me sé los diálogos.
0: No, ahora estamos recién en Peppa Pig.
1: Ah, no, vas empezando.
0: Recién, porque es como que, además que lo que me he dado cuenta con mi hija, que como está tan chiquitita, lo que más le gusta de la tele es encenderla. O sea, descubrir que ahí está Peppa Pig, ¿verdad? Como que lo prendemos, ¡ah, Peppa! Y lo ve 30 segundos y después, ¡listo! Y se va. Como saber que vive Peppa ahí es su mayor descubrimiento.
1: Ya, te vas a llenar de esos personajes. Yo ahora con mi nieta.
0: Ay, qué linda.
1: Muchísimo.
0: Qué lindo. Oye, eso va a ser otro viaje, ser abuelo.
1: ¡Hala! Es riquísimo.
0: Claro.
1: porque no tienes que criar nada ni obligación, solo consentir y consentir y consentir.
0: No, y qué enamoramiento también, qué especial.
1: No, es un amor.
0: Ay, qué rico, Jessy. Bueno, me pone muy contento por ti.
1: Oye, cántanos.
0: Bueno, hablando de, yo voy a pedirle aquí disculpa este día por la mañana a todos nuestros auditores. Me faltó el mezcal, Esta canción que voy a cantar ahora se llama Bugambilia. Es una canción nuevísima. Es una canción que habla de esta etapa difícil y terrorosa del posparto. Es una canción dura. Sin embargo, me parece que más que el afán de que sea una canción que uno baile en TikTok o que cante así, es una canción que habla de un tema que me parece muy relevante. Así que aquí va.

0: ¡Wow! ¡Qué!
1: Gracias. Estoy viajando.
0: Sí, sí, sí, sí, justamente estabas viajando. Sí. Y pues qué bonita es la música y qué intensa, ¿no? Que puede llevar a esa pues, catarsis de.
1: Catarsis total. Sí, eso, ¿no? Eso es esta canción, una catarsis. Como que la lancé ahora. Es el punto más raro y más oscuro de un álbum que tiene mucho más repertorio. Pero dije, ok, vamos a hablar de esto. De esta parte oscura del posparto de la maternidad, y este es el punto más álgido, y vamos con esta, como para poder catalizar la conversación, ¿no? Y gatillar claro. Eso.
0: Oye, y además, también qué linda oportunidad de tu poder decidir eso.
1: O sea, totalmente. No, y además que, Jessy, la respuesta, en el poco tiempo que llevo con esta canción afuera, porque hoy día se lanzó otra, que se llama La Cara, en el poco tiempo que lleva afuera, la respuesta de las personas ha sido increíble. O sea, las mujeres como... Yo lo pasé súper mal, me da vergüenza decir, nunca pude decir, amo a mis hijos más que nadie, pero en ese momento me quería morir. En ese momento no sabía lo que estaba pasando. En ese momento ni siquiera me entendía a mí misma, ¿verdad? O sea, como que cataliza una conversación y gatilla una conversación que se siente tan real y profunda y necesaria. Y como que yo contaba ayer en otra entrevista, como este álbum no es el álbum que yo planeé hacer, pero que es el que necesité hacer nomás, ¿cachai? O sea, yo estaba en la casa con Francisco, mi amigo que es el productor del álbum conmigo, y yo le digo, Francisco, quiero hacer un disco ultra pop, yo así tipo posparto, 6 meses, ultra pop, voy a ir al gimnasio, voy a ser como Miley Cyrus, voy a salir así con el cuerpo aceitoso y dura y no sé qué, y vamos a cantar de la vida y no sé qué, y mi amigo miraba, y yo tipo con la leche chorreando, con el tomate, el pelo para el lado, sin ducharme, con ojera, y mi amigo me dice, amiga, yo no creo que eso va a pasar, así como, ¿qué está pasando contigo en de verdad, en tu vida, en tu cabeza, en tu corazón, en tus escrituras, ¿verdad? Y ahí yo dije, ok, a ver, y empecé a mirar todo lo poquito que estaba escribiendo o pensando en mi cabeza incluso, y se lo empecé a comunicar y me dijo, ese es tu disco, eso es lo que amo, tu explorar. Y yo dije, ok, y ahí empecé también a buscar obras y canciones y cine y libros de otras mujeres que hablaban de este tema, diferentes eras de la humanidad, básicamente. Y fue como una ventana y un portal a conectar no solamente con la maternidad, pero como con las temáticas sociales que tienen que ver como con lo tabú, con la histeria, con la ira, con la sociedad desarmada que tenemos, ¿cachai? Como todo a través de un testimonio personal, pero que me llevó como a conectar con todo eso.
0: Que además creo que ahorita lo importante de las canciones, habiendo tantas y de tantos temas, hoy hay más géneros que estrellas en el universo, es abrir conversación. Es escuchar canciones que te hagan reflexionar, que te hagan opinar, que te hagan desahogarte. Sí. Creo, ¿no?
1: Sí, sí, es verdad. O sea, me encanta escucharte decir eso, especialmente tú siendo tú, ¿no? Porque yo creo que uno a veces siente que es una mala estrategia. ¿Cachai? O sea, como que yo no me siento así porque me siento con la fortuna de que construí una carrera que es muy versátil y ecléctica y duradera y que existe en la escena latinoamericana. Pero aún así, uno siempre está así mirando un poco como desde su trinchera, tipo, pero mejor hago qué cosa para que lograr qué cosa, ¿verdad? Entonces, a veces yo soy fiel a mi punto de vista artístico, pero hay mucho ruido afuera y creo que las carreras artísticas exigen estar con esa convicción, aunque uno siente la presión constante de si yo hiciera una canción que se pareciera a esta o me vendiera de otra manera, de pronto sería más, entre comillas, exitosa, llegaría a otro lugar o qué sé yo, ¿me entendés? Como que a veces surge eso, especialmente con los números de hoy, ¿no? Es como, por ejemplo, a veces me pasó en un Uber hace poco, me decía, ay, Francisca Valenzuela, tal, me encanta que sería esta canción. Y digo, ay, buenísimo, muchas gracias. Y me dice, pero ¿cómo es que tú no tienes 1 billón de streams? Y yo, bueno, 1 billón de streams no es algo fácil de lograr, amigo. O sea, ¿me cachai? Entonces hay como una noción que todos estamos como, así para decir algo del mundial, como a puro gol, ¿no? Como que si no fuera que estamos uno en un proceso y hay matices de éxito. Entonces, escucharte decir eso, pensando en la obra misma o la creatividad misma, me parece súper refrescante.
0: Sí, porque luego hay que sacudirse a don algoritmo, ¿no? Que nos trae chinga para todos lados.
1: Qué fuerte, sí.
0: Y sí, hay que sacudírselo y hay que llenarse de esa inspiración, que luego, insisto, lo necesitamos.
1: Sí, sí, bueno, uno lo busca siempre, en todo momento. Porque uno está triste y busca esa canción que te hace sentir identificado. Uno está deseoso, enamorado, y también busca esa canción, esa película, esa conversación que hace eco de ti.
0: Sí, sí, claro. Cántanos algo.
1: Canto otra ya. Esta canción salió ayer.
0: Venga.
1: Se llama Mala Cara. Esto es un estreno estrenísimo. Estreno para mí. va así.

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1: ¡Ah, qué gran artista! Francisca Valenzuela con nosotros. ¡Qué bonita rola, eh!
2: Muchas gracias. Eso es un estreno, amigo. Mira, ya se dio ojito cerrado así. ¿Cómo era? ¿Cuáles acordes eran?
1: Ah. No, pero está maravillosa. ¿Qué va además? ¡Qué bonita relación con el piano!
2: Sí, es mi otro amor también.
1: Sí, se te nota.
2: Sí.
1: O sea, se te nota una no sé, es una conexión muy de raíz con el piano.
2: Sí, además que sé que me pasó recientemente a raíz de la paradoja de la maternidad. Como tuve muy poco tiempo para hacer el álbum, era como... tenemos una hora que grabar, voces, grabar piano y hacíamos todo en la casa, así como entre los pañales, la siesta, todo. Ajá. Entonces, Francisco me decía, ya graba el piano, entonces, por ejemplo... hacía el arreglo y era 15 minutos, entonces era como cerrar los ojos y decir como confiar en que sé lo que estoy haciendo, confiar en que mi cuerpo conoce el piano y que lo que puedo hacer es suficiente para no quedarme ahí quirúrgica trabajando así 14 horas porque no lo tengo para este álbum ese tiempo, ¿cachai? Entonces lo mismo como con, no sé, cuando hacían mala cara, cuando escuchas la grabación hay mucho... mucho ritmo, como mucha energía, como menos prolijo, ¿no? Más libre. Entonces eso fue como muy importante, aprender a confiar en esa relación con mi instrumento.
1: Pero qué bien respondió.
2: Sí, sí, de todas maneras, como que es una relación de amor también. O sea, también me doy cuenta que me da mucho. O sea, por ejemplo, ahora que canto con ustedes aquí, en una semana que ha sido muy linda, pero de mucha ejecución y promoción y cosas como que son extra musicales, siento como me entrega vitalidad, ¿cachai? Y energía. Como que es calientito.
1: Te transforma.
2: Me transforma, totalmente.
1: Sí, sí pasó en estas dos canciones.
2: Qué bueno, sí, me transforma, totalmente.
1: Oye, pues yo te agradezco mucho que estés acá. Bienvenida siempre. No dejes pasar tanto tiempo, gracias. Caray.
2: Sí, ahora ya no.
1: Sí,
2: ahora ya...
1: aunque vengas con pancita de 6 meses, deberías gracias. De venir más seguido.
2: Me encanta. Gracias por el espacio. Y de verdad, gracias por el espacio para tocar en vivo. Yo sé que todos llegamos tipo, son las 9 de la mañana. Pero... se agradece mucho, porque hay muy pocos espacios que permiten tocar y cantar y ahondar en la música.
1: Pues la verdad es que este es un placer y este es siempre tu casa.
2: Muchas gracias, Jessy.
1: Francisca Valenzuela, gracias.
2: Gracias a ustedes.
1: Gracias, vamos a continuar con este programa.

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2: 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Hazlo en tu cama, con la luz apagada y sin distracciones. 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
10: 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El cantante panameño Carlos Isaías Morales, mejor conocido como Sech, antes de ser famoso, formó el grupo llamado Los Principiantes, y con el cual lanzó la primera canción que es

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0: Jessy está contigo. Regresamos.
2: Ya es viernes, viernes 5 de junio. Estamos en vivo en este programa de radio. 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Vamos con el estreno de la semana. Mi yo de antes, Ozuna, en XFM.
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0: Y como todos los viernes, en este 5 de junio llega Ale Rey con lo mejor del cine, recomendaciones. Le estaba diciendo, oye, yo por el torneo futbolístico mundial este que viene, seguramente no va a haber estrenos. Pero no, dice, está lleno de estrenos. Qué gusto, Ale, ¿cómo estás?
5: Muy bien, tú, Jessy, ¿cómo estás?
0: Bien, contento de tenerte aquí y además ansioso de escuchar todas las recomendaciones que tienes para nosotros.
5: La verdad es que hay muchos estrenos. Ahora sí que, pues no se detuvieron por este evento. Al contrario, creo que pues las distribuidoras están apostando porque la gente también vaya al cine a ver pues todos estos estrenos, que aparte son bastante grandes, como Supergirl. Okay. Supergirl sí está así de que en pleno evento, básicamente.
0: Okay. Wow, entonces, pues muy bien.
5: Pues yo creo que, yo espero que les vaya bien, porque la verdad es que lo que pude ver hace poco en CCXP de Supergirl me encantó.
0: Oye, y además te voy a decir una cosa, pues no todo el mundo se conecta con el fútbol. Hay mucha gente que quiere quitarse de la sobresaturación que significa el torneo.
5: Exacto.
0: Pues para ir al cine.
5: Exactamente, y pues la verdad es que vamos a tener muchas opciones. Pero ahorita la que tenemos y que se me hace que es una apuesta bien interesante, es esta de Amos del Universo. Okay. Que es de esta serie que viene desde los 80, que ya sabemos que empezó porque pues querían darle como esta pelea a Star Wars con los juguetes, ¿no? De Amos del Universo. Y pues ahora sí que esta película a mí me sorprendió bastante, me gustó. Yo nunca había visto la serie, llegué a verla tal vez de chiquita, como que de repente algún episodio. Obviamente sé quién es He-Man, todo esto, pero me gustó mucho. Trae muy buen elenco. Trae a Nicolás Galatzin, a Camila Méndez, que a mí me sorprendió muchísimo verla en este elenco, porque ella viene de esta serie llamada Riverdale, que fue muy famosa, y pues ahora verla en pantalla grande creo que está bien padre. Tenemos a Idris Elba y a Jared Leto, que yo no sabía que era Jared Leto hasta que vi los créditos. Fue como, espera, ¿cómo? Pero es que él es Skeletor, como villano que sabemos que siempre ha sido de Amos del Universo, ¿no? Y la verdad es que me gustó mucho. La primicia es que Adam, que es el personaje que va a ser futuramente He-Man, no sabe que él es el hombre más fuerte del universo. Y pues al encontrar la espada, que ya sabemos que es muy importante en esta historia, descubre estos poderes y entonces viaja a Eternia y ahí conoce como a todos los otros personajes que también son muy importantes en esta historia, ¿no? Y me gustó mucho, creo que es una forma de acercar a diferentes generaciones y sí, que pues conozcan esta historia, que te digo que al final yo sé que existe, pero nunca fui fan. Y ahora que la veo, creo que, pues sí, le va a llegar a una nueva generación bastante importante.
0: Sí, qué bueno, esto de juntar generaciones me encanta porque, sí, pues finalmente muchos nos divertimos con series, uh-huh, películas, y nos encanta que ahora nuestros hijos, sí, sobrinos, nietos y demás, pues se enganchen con lo que a nosotros nos divirtió hace unas décadas.
5: Exactamente, sí, la verdad es que creo que, te digo, a los niños yo creo que les va a gustar bastante.
0: Pues sí, yo espero que sí. ¿Qué más tenemos?
5: También tenemos una película que siento que al verla en cines van a decir como, ¿y esto qué? Se llama El Afinador. Yo la verdad iba con cero expectativas cuando la vi y salí así de, ¿qué acabo de ver? Este chico protagonista, que se llama Nicky, tiene hiperacusia. Esto quiere decir que es súper sensible a los sonidos. Y entonces se dedica a afinar pianos. Okay. Todo bien hasta ahí. De repente descubre como que medio que alguien está robando una caja fuerte. Y él dice, ¿sabes qué? Los ayudo a abrir la caja fuerte nada más para que me dejen seguir afinando el piano que tengo que afinar. Y pues obviamente se vuelve parte de esta como banda de...
0: Ah, vi de, cortos.
5: Sí, la verdad está muy buena. O sea, está muy buena porque al final descubres el pasado de este chico, que tiene mucho que ver precisamente el por qué se vuelve afinador de pianos. Y la verdad es que está excelente. Yo pensé que era como muchísima acción y explosiones, y no. O sea, es solo ver los robos, pero te crea esta tensión y emoción. Obviamente también tiene la parte como romántica, porque encuentra el amor en una persona que ama tocar el piano. Está muy, muy linda y está muy interesante. Me gustó mucho. O sea, me gustó que sea de acción sin tener mil explosiones.
0: Pues los cortos se ven maravillosos. Sí, la voy a ver.
5: Sí, sí, se las recomiendo mucho. Vale mucho, mucho la pena.
0: Pues la verdad es que gracias. ¿Ale, algo más?
5: No, pues tenemos Scary Movie 6. Okay. Que también nos va a traer muchísima nostalgia porque vemos al elenco principal, bueno, al elenco original nuevamente. Entonces, pues también un poco de nostalgia con Scary Movie 6.
0: Pues ahí está. Entonces, hay buen cine este fin de semana.
5: Sí, sí, tenemos muchos estrenos.
0: Qué bueno, mi Ale. A tus redes sociales, por favor.
5: Yo soy Ale Rey, así me pueden encontrar en Instagram y TikTok.
0: Muchísimas gracias, Ale, por estar en contacto con nosotros. Nos escuchamos el próximo viernes. Gracias. Y despido el programa. Hay resumen mañana de 6 a 8, el domingo de 8 a 10. Y bueno, nos escuchamos el próximo lunes en punto de las 6.
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1: Los panistas presentaron en el Congreso de Tamaulipas una iniciativa para castigar a los abusadores sexuales de menores de edad con la castración química, que es el uso de medicamento para suprimir la testosterona y la muerte civil, bajo el argumento de que quienes destruyen la vida de una niña o un niño deben enfrentar consecuencias que los persigan incluso después de abandonar la cárcel, además de perder todo tipo de apoyos sociales. Sin lugar a dudas que la iniciativa del diputado Gerardo Peña Flores traerá consigo opiniones divididas entre la seguridad, la medicina y los derechos humanos. Diversos estudios clínicos indican que el uso de medicamentos disminuye drásticamente el impulso sexual, logrando que las tasas de reincidencia en agresores disminuyan significativamente. Además, la castración química es reversible o temporal. Sin embargo, por el lado de los derechos humanos, organismos internacionales consideran que esta medida constituye una pena cruel e inhumana. Además, vulnera el principio constitucional de que las penas deben buscar la resocialización del individuo, no el castigo corporal. En este punto, el diputado panista dijo que la medida no se puede considerar cruel o contraria a los derechos humanos, sino que se trata de una herramienta de protección social basada en el principio de no repetición. En pocas palabras, el legislador de Acción Nacional asegura que con ello se garantiza la tranquilidad de la víctima y esta acción es adicional a la penalidad de privación de la libertad que se aplique en apego a la misma ley. De acuerdo a la propuesta de Gerardo Peña Flores, la iniciativa frenaría la comisión de un acto de esa naturaleza porque el violentador ya conocería de antemano la consecuencia en el caso de cometer dicho delito. Pero se podría cuestionar el por qué este castigo se impondría solamente a un violentador de menores y no generalizar la penalidad. Además, también surge el cuestionamiento a la credibilidad, no a la aplicación de justicia, sino a la investigación, porque hay antecedentes de falsas acusaciones, las cuales en el pasado provocaron el descrédito del acusado y el rechazo social. Incluso personas que hasta su familia y empleo perdieron por una falsa acusación y al final ni siquiera una disculpa les dieron. Sin embargo, hay quienes aseguran que la propuesta debe entrar en un análisis y debate porque el abuso no es un problema menor y tampoco las penalidades que se imponen. Por lo pronto, la iniciativa ya fue presentada por el diputado del Partido Acción Nacional y se encuentra en comisiones. Habrá que esperar el posicionamiento de la oposición y dado el impacto social, también la reacción de la sociedad civil.
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14: A la edad de 8 años, el cantante español Enrique Iglesias se mudó con su familia a vivir a Miami, Florida. Esto debido al secuestro de su abuelo por parte de la banda terrorista española ETA.

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0: es viernes, qué alegría, qué emoción, señores. Viernes 5 de junio ya llegó y yo estoy extremadamente feliz porque los últimos 3 viernes de mi vida he tenido que trabajar hasta las 10, 11 de la noche y hoy no. Qué felicidad, hoy voy a vivir mi viernes normal como todos ustedes, como Comando Godín. A las 4 de la tarde ya voy a estar libre. Bueno, yo sé que no todo el mundo está libre a las 4 de la tarde, pero no se hagan. Sé que muchos matan la tarde, sé que muchos no regresan a la oficina, sé que muchos, aunque estés en la oficina, ya te estás haciendo güey, y sé que otros sí le dan durísimo en la oficina. Así es que, Comando Godín, buenos días, ¿cómo están? Espero que estén muy bien, malditos perritos adorables. Hoy moronga sí en este programa. A todos los que vienen manejando, también les mando muchos saludos, buena vibra. ¿Hay alguien que va a salir de fin de semana a otro lugar de donde vive, así como para descansar? Como que estamos en fines de semana muy normales, clásicos, creo que poca gente sale a otro lugar. Creo que la mayoría de la gente se va a quedar en su ciudad. Aquí, por lo pronto, en la Ciudad de México, entre que el frente frío vía huracán 1, 2, 3 por mí, por todos mis compañeros, ha estado lloviendo y está muy nublado, pero les voy a poner una cancioncita que estoy seguro que les va a prender y les va a dar para arriba. O sea, pero les va a dar para arriba durísimo. Le mando también un saludo a todos los ames de CASE y a toda la gente que nos esté escuchando. Y les quiero hacer una pregunta. El programa va a estar muy bueno, o sea, muy muy bueno. De entrada viene Hugo Corona para hablar de pelis para la banda, obviamente. ¿Qué cosas nuevas hay? Quiero preguntar de las nuevas películas, qué está pasando con este asunto de los backrooms, qué está pasando también con Obsession, se llama, ¿no? Esta película que dicen que está tremenda, de terror, miedo, tal, que todo pasa entre un hotel, un coche, y que que son solo dos locaciones, pero que te saca todo lo que traes adentro, o sea, que te va a mandar al baño, así de ¡ay! Que luego hay gente que no puede ni dormir, así de plano. Luego, viene Cabá hoy al programa para la revancha del Soundtrack VIP. Hoy hay Soundtrack VIP, hay música, hay relajo, va a haber risas y sobre todo mucho veneno. Mucho veneno, porque estos canijillos dijeron que que la vez pasada no estábamos preparados, que ustedes no nos duran ni para el arranque, pero si les ganamos. Pero bueno, oigan, también creo que mucha gente estamos muy felices. Y algunos también con precauciones emocionales. Fíjate qué bonita frase, precauciones emocionales con la selección, porque ayer le ganó a Serbia 5-1. Sí vi el partido, sí estuve pendiente, ahorita lo vamos a platicar, porque siento que hay cosas, por un lado, muy buenas, que es obvio ganarles y ver que está, pues que esté probando ahí el Vasco todo el rollo de cómo van las cosas. Y por otro lado digo, ¡ay! No nos vayamos a confiar, por favor, no me ilusiones. Siento que con la selección, ¿saben cómo? Como cuando acabas de tronar con alguien que te hizo pomada el corazón y de repente a las 2 semanas ya conociste a alguien que ya está súper embobado o embobada, pero que te das cuenta que en cualquier momento te puede hacer todavía peor que la anterior. Así me siento. Pero bueno, pero por lo pronto estoy muy contento. México 5, Serbia 1. También estoy muy contento porque Shakira regresa a la Ciudad de México. Ya ayer se anunció, la FIFA confirmó que Shakira y Burna Boy van a ser parte de la ceremonia inaugural de la Copa Mundial de la FIFA. Me da mucho gusto, van a estar por aquí. Así que el próximo 11 de junio, que es jueves, el próximo jueves, en la inauguración, van a estar cantando pues este tema de la selección. Que ya, de la selección, perdón, del Mundial. ¿Cuántos temas hay del Mundial? O sea, creo que salieron, no sé, si me dicen que hay 80 temas del Mundial, se las creo. Lo sacaron los influencers, lo sacaron nuestras amigas las Reinas de Corazones, lo sacaron los oficiales, los no oficiales, los de cumbia, los mezclados. O sea, hay una cantidad de temas del Mundial. A mí la verdad es que eso no me gusta tanto. Prefiero que haya 2 buenos temas a que haya 80, de los cuales 70 están hechos con no sé, pero seguramente hay varios hechos ahí con inteligencia artificial. ¿Y qué dices? ¿Te cae? Pero bueno, ya haremos un recuento también de canciones y temas de los mundiales y de cada una de esta justa mundialista que estamos a punto de vivir aquí en nuestro país, cosa que me da mucho, mucho gusto. Oigan, a ver, les quiero hacer una pregunta. Pregunta rápida, Miguel Díaz, prepárate con el super jingle del programa para que puedan mandar WhatsApp. Y la pregunta es, quítame el fondo, por favor.
1: ¿Qué terror tenías de chiquito? ¿Qué te daba pavor de chiquita, amiguita? Aunque ya estés grande, aunque seas

0: parte del comando Godín. Aunque andes buscando novio en Tinder y nada más te lo quieras besuquear, y eres tú la que se lo va a cenar. Algún día tuviste un miedo de chiquita. ¿Qué te daba miedo de chiquito o de chiquita? Les digo que me daba miedo a mí ahorita, después de darles el WhatsApp, para que manden su miedo chiquitero. ¡Suéltalo!
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1: Aló, ¿saben qué me daba mi pavor de chiquito? Los azotadores. ¿Ubican los azotadores? O sea, esos gusanos con pelo. Unos gusanos con pelos que se suben en unas, en unos árboles especialmente. Había unos árboles, bueno, hay obviamente unos árboles, afortunadamente. Imagínense qué feo decir había, ya tendrías que estar en el futuro y que nos acabamos el planeta. Hay unos árboles, que son así como medio amarillosos, bastante gruesos de la parte del tronco inicial. Y del tronco. Y tienen como unas vainitas rojas. ¿Las ubican? Como vainitas rojas. Eran de los árboles que yo normalmente me subía, porque son los que estaban bajitos, son como que nunca fui, la verdad, un gran escalador de árboles. Entonces, en eso sí me subía. Y ahí por mi casa, donde yo vivía, en la honorable colonia Sinatel de la Ciudad de México, por el sur de la ciudad, había muchos de esos árboles. Y en esos árboles se subían estos azotadores horribles, horrendos. Horribles, horrendos, no es que sean horribles, de hecho son bastante bellos, hay muchos muy bonitos, pero a mí me daban miedo porque decían que quemaban. Que quemaban la piel, que si te caminaban encima te quemaban. La verdad es que nunca, nunca me caminó uno, pero ya sabes que mil veces te subías a un árbol o tal y de repente veías uno al lado de tu dedo, o veías que uno se iba a subir y era ¡ah! Así, pero el susto inmediato y grito inmediato del famoso azotador. Entonces, díganme cosas que les daban miedo de chiquitos, no necesariamente solo de pesadillas o de miedo de extraterrestres, no, cosas así banales que digas, ¿cómo me daba miedo esto? Puede ser. Y fíjense, hablando de cosas que dan miedo, cuando estaban muchos de ustedes chavitos, fue la situación de Paco Stanley, cuando lamentablemente asesinaron, ¿no? Iba a decir falleció, pero no falleció. Asesinaron a Paco Stanley. Y estaba leyendo hoy en la mañana, y también estaba leyendo ayer a nuestro compañero Paul. No entendí muy bien el contexto, porque nada más vi que Paul decía, ya no quiero saber nada de eso, nada más están sacando dinero. Y entonces hoy en la mañana ya leí en redes y todo esto, que hay un nuevo documental, un documental que se llama Testigos, la verdad tiene voz, de dos personas que sí supieron quién mató a Paco Stanley, o que sí sabían, y su comentario es, nosotros sí sabemos, yo sí lo sé, me lo quedé callado mucho tiempo, me parece una falta de respeto lo que hicimos con esta, con, por supuesto, con Mayito y con Paola Durán, la edecán, como en ese momento la llamaban, y bueno, pues por supuesto, Mario Besares, que estuvieron encarcelados cuando nosotros supimos quién dio la orden, quién lo hizo y tal, y nunca lo dijimos por miedo, pero ahora sí lo vamos a decir, que estamos a punto de morir y estamos muy, bueno, a punto de morir, no, eso está horrible, estamos ya grandes y no nos queremos morir con ese asunto. Yo no lo he visto, se ve que es nuevecitito, se llama Testigos, la verdad tiene voz. Lo voy a ver, sí, sí lo voy a ver. Lo quiero comentar, sí, lo quiero comentar. ¿Dónde está el documental? Está en Real TV. Yo jamás había escuchado de Real TV. Se escribe Real TV, así, Re con doble E, luego L-E TV. O sea, Real TV con doble S. Y creo que también está en Prime. No estoy seguro si está en Prime, porque dicen que está en los Rokus, en los Fire Sticks. Como que la gente que tiene los sistemas de Roku, de Fire Sticks, y como que tiene abierto muchos documentales, o sea, más bien abiertos muchos canales, lo tienen ahí. Se llama Testigos, la verdad tiene voz. Pero ahorita lo checamos a ver si está también en Prime Video, y con mucho gusto se los digo. Pero bueno, esas son de las cosas que obviamente a mucha gente pues le da miedo, ¿no? Ver una situación así en la tele, ver a una persona conocida, ver tal. Muy lejano a mis azotadores, pero de igual manera me daban miedo los azotadores. Ahora, otra cosa que me daba pavor a mí eran las cucarachas, pero cuando descubrí que hay cucarachas voladoras, es en serio, o sea, ¿quién hizo esto? O sea, ya estaba terrible y alguien todavía lo lleva al siguiente nivel. O sea, está horrible que las cucarachas vuelen. Dice Jordi, soy David, Ricardo, hay mucha gente que está mandando mensajitos. Dice, hola Jordi, soy Jess. De niña tenía gustos raros, me gustaba mucho Javier Solís, Pedro Infante, Bruce Lee. Pero eso, ah no, dice, hola Jordi, soy Jess. A mí me daba miedo que mi mamá me perdiera en un mercado. ¡Claro! Tanto nos decían de los robachicos, y no te me separes, y agarrar la mano, que me daba miedo que me perdiera mi mamá en un mercado, en alguna plaza o centro comercial. Mi mamá fue mami joven, a los 19 años, y era muy bromista, y seguramente alguna vez me hizo la broma de esconderse. Hijo, esa me parece la peor broma que le pasó a una mamá a un hijo. Bueno, no la peor, pero una de las peores. Quizá por eso me quedó el trauma y llegué hasta a soñar que me perdí. Ay, Jess, pobrecita de ti. O quizás porque un día a los tres años me perdí, pero no me asusté. Estaba con una vendedora de París, Londres. ¡Ja! Me acuerdo de la tienda París, Londres. París, Londres era una tienda departamental que competía contra Liverpool y Palacio de Hierro, pero pues bueno, lamentablemente se quedó en el camino, y pues ya no funcionó. Creo que pasó todo lo que pasa en la serie de Velvet, se les complicaron las cosas y adiós. Dile, hola Jordi, me llamo Luis Ábalos, a mí me da miedo y no sé por qué las personas chaparritas, dice, las personas de estatura pequeña, o sea, se refiere a la gente que realmente tiene una situación, que no pudo crecer. Dice, sí, hay mucha gente, y es feo, ¿no? Porque pues una gente que tiene nanismo, una persona de talla pequeña, pues no te va a hacer nada mal ni nada, pero bueno, visualmente quizá tuviste alguna cosa que te relacionó con algo malo, pero pues no, nada que ver, ¿no? Pero imagínate qué feo para ti que te dan miedo y qué feo para ellos que pues no tienen por qué dar miedo, ¿no? Dice, hola Jordi, a mi mamá, a mí me daba miedo que mi mamá me revisara las libretas de la escuela, ahora se traspasó a que la novia revise el celular. Muy bien, Ricardo Reséndiz de Catepec. Por cierto, voy al trabajo. Es más, te voy a regalar boletos. Ricardo Reséndiz, muy bueno tu comentario. Terminación 1072, mi querida Joss. 1072. Y bueno, sigan dando cosas que les dan miedo de chiquitos. Hay cosas muy buenas. Pero eso de que te revisen la tarea y que hoy lo traspolas a que te revise tu novia el celular. Muy bien, mi querido compañerito Ricardo Reséndiz. Oigan, bueno, vamos con música. Es viernes, ya les dije, hay Soundtrack VIP. Ya les dije, viene Hugo Corona para hablar de Pelis para la banda. Ya les dije, estamos completamente en vivo como siempre. Ya no, eso no se los he dicho, pero tengo boletos para el Tri. Eso no se los he dicho, pero tengo boletos para Juntos, en el Auditorio Nacional el 25 de septiembre. O sea que la van a pasar increíble el programa de hoy. Así es que pasemos, por favor, al ambiente de viernes. Yo les dije, a mí me da lo mismo si está nublado en tu ciudad, en tu país, o si afuera se hizo popó tres perros y la pisaste dos veces. Me da lo mismo, yo me voy a encargar de que hoy la pases bien. Suéltala, mi querido Elías. Sí pisaste popó, sí te están hablando los de la tanda, sí tienes dos tarjetas de crédito que ya las tienes hasta el límite y te están hablando los del buró de crédito, sí odias a tu suegra, sí tu suegro te odia a ti, sí se te perdió tu gatito, sí tienes una uñita larga para poder tocar la guitarra y todo el mundo te ve mal, te malmira, sí te tronó el novio, sí te tronó la novia, sí no te llegó la nómina. Me da lo mismo, viernes, nos vamos a divertir.

0: La canción se llama Top Pumping, por si de repente dicen, ay, me encanta esa canción, siempre la he cantado, la he brincado, la he bailado, pero no sé cómo se llama, Top Pumping, o pónganle Chumbawamba y seguro les sale. 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Manolito Fernández, ¿cómo estás, amigo?
1: Bien, amigo, bien, contento de verte, saludarte, contento de disfrutar este clima londinense que tenemos en la ciudad. O sea, yo digo, este año no voy a poder viajar a Europa.
2: No importa.
1: Aquí tengo el clima londinense. Claro.
0: Fíjate que a mí sí me gusta este clima, digo, no todos los días, pero de vez en cuando días nubladitos. Llover no.
1: Ah, es que eso me refiero. Yo nublado tampoco tengo problema, pero esta lluvia, fíjate qué bonito lo voy a decir, esta lluvia pertinaz, ay, que de repente sale, que de repente cae estas horas, lo único que provoca es que la gente se hidroendeje en el volante.
0: Hidroendeje.
1: Ajá, hidroendeje en el volante y eso obviamente complica. Pero sí, bueno, pero no pasa nada. Hay que dar como mucha, como ver el lado bueno.
0: O sea, le mando un saludo a todos los motociclistas y la gente que va en bici, caray. En las ciudades cada vez hay más motos y la gente, aquí en la Ciudad de México, cuando llueve, pobres de las motos, les cae terrible, se mojan.
1: Yo les mando un saludo a todas las motos y las bicis que manejan bien y que hacen bien las cosas. El otro día me tocó ver cómo chocaron dos motos, porque una de ellas se pasó el alto.
0: Sí,
1: por venir filtrando, sí. Y se dio un súper trancazo. Obviamente no me dio gusto, pero dije, güey, pues es que
0: no se debe
1: hacer eso.
0: Ya hasta lo platicamos aquí. Ya
1: no se debe hacer eso. Exactamente, así no es que pasa con la filtración. Pero
0: antes,
1: bueno,
0: antes de que me digas del partido,
1: sí,
0: te quiero preguntar, ¿cuál era tu miedo de chiquito? ¿Qué te daba miedo de chiquito?
1: Un poco la oscuridad.
0: Ajá.
1: Un poco me daba miedo la oscuridad. Y había un par de señores, no necesariamente indigentes, pero sí como una persona que casi, prácticamente todo el día vivía en la calle y se sentaba ahí en una banqueta. Y era un señor que obviamente, pues lo único que era una persona mayor que tenía a lo mejor un tema mental. Pero claro, tú como niño pasabas y te gritaba y te hacía ruidos. Para mí era muy impactante.
0: Amigo, acabas de descubrir lo que hay abajo del iceberg, yo creo, de los miedos infantiles. Creo que todo mundo o mucha gente tuvimos a una persona así cerca.
1: ¿Gané boleto?
0: Ganaste boleto, amigo. Oye, pero es cierto, sí. También en el parque cerca de mi casa, yo vivía por ahí, por Tlalpan y por Tasqueña, por Villa Cuapa, y había un parque, y en el parque había un señor con sombrero que siempre se vestía de negro, y le decían el Barragán. Pobre señor, porque era un señor ya grande, que tenía, el problema es que sí, efectivamente, hablaba así como raro, se quedaba todo el día ahí, no sé si tomaba o no tomaba, y tenía un ojo de vidrio.
1: Ok, no bueno el combo.
0: Exacto, el combo. Entonces pasabas por ahí y era como de, ¡ay, ahí está el Barragán! ¡Ay, pasamos por allá! No, pero váyanse del otro lado. Entonces, y como que siempre era como, seguramente decían, no pisen el pasto de ahí o cuiden las plantas. ¿Sabes? Pero yo nada más veía de lejos, pasabas como, ¡ah, viene el Barragán! ¡Ah, viene el Barragán! Y él estaba, ¡eh, de los amajos! ¡Eh, de allá! Entonces era, y el corazón se te salía, ¿no?
1: Sí, porque además generalmente...
0: A ver, pone música de terror, por favor, de
1: poquito. Estos señores con los que yo tuve acceso cuando era más chavillo, o sea, a ver, nunca nadie supo que hicieran algo, que golpearan a alguien, no, que fueran agresivos, no. Pero cuando tú tienes 7, 8 años, que sí. Yo sé que vamos a escucharnos muy antiguos, pero a Jordi a sus 7, 8, yo a mis 7, 8, sí salíamos a jugar a la calle y sí podíamos estar horas en un parque y tal, a diferencia de ahorita, esa es la realidad. Y entonces estaba un señor ahí y de repente pasaba o manoteaba el aire y era horrible.
0: Sí.
1: Ojo, nunca le hizo nada a nadie.
0: Sí.
1: Pero era un terror acercarte. O sea, yo me cambiaba de banqueta para cruzar por ahí.
0: Y como dices, tenían el combo completo. Tenían un elemento. O tenían broncas de alcohol o de adicciones. Por ejemplo, en mi casa, todo el mundo tuvimos miedo, bueno, yo creo, al marihuano, ¿no? Ahora son nuestros amigos.
1: Exactamente.
0: Y hacen podcast.
1: Sí, ahora tienes miedo de decir no consumo. Ahora es lo que el verdadero miedo es decir no consumo. No, gracias.
0: Ahora te da miedo. Pero la realidad es que el marihuano, en mi casa había un marihuano al fondo de la calle, era como de, oh, no, pasa para allá viene el marihuano. Y yo traía la leche de, en mi caso. En tu caso, bueno, por supuesto ustedes traían la leche de Estados Unidos, bueno, no de Estados Unidos, pero tenías leche que compraban en supers donde venían cosas de Estados Unidos, los cereales de Estados Unidos, tú traías leche, pues no sé, la Alpura 2000, la Lala 2000, la Boreal, que era la que estaba de moda, de Boreal, de las auroras boreales de Islandia, de Noruega. Yo traía leche de la Conasupo, amigo, o sea, de...
1: ¿Qué se llamaba?
0: ¿Mandé? Leche de Conasupo. Decía leche de Conasupo. Y venía en bolsa, amigo.
1: Ajá.
0: Y entonces venía en bolsa, yo traía mi lechita, y íbamos así caminando, y con amigos, y de repente era como de, ahí viene el marihuano, y madres, aplastabas la pinche bolsa y se te salía la leche. Varias veces le eché lechita a amigos y amigas que venían ahí cerca, y es horrible, pero te asustaban porque te gritaban, y esto sin contar los que estaban en los parques, y esto sí está bien fuerte, porque esto seguro que le pasó a mucha gente, que se abrían la ropa. Y esto sí, porque eso sí era un abuso. Pero a mí sí me pasó una vez que iba en un parque con mi abuelita, ahí en la colonia Narvarte, el parque de las Américas, creo que se llama el parque, y veníamos caminando y se nos acercó un hombre, pues así medio mal mentalmente, con una gabardina, y ¡uah! Que nos abre
1: la gabardina.
0: La gabardina, y pues sí nos asustamos cañón, porque pues estaba desnudo, ¿no? Entonces, pues ver algo así a las 11 de la mañana, digo, a la hora que sea, pero...
1: ¿Y le echaste tu lechita?
0: ¿Qué pasó,
1: amigo? No, amigo, pues estás diciendo
0: que... traía la lechita, amigo.
1: Ah, era otro día, diferente.
0: La bronca es que ahí nos roceara, ¿eh?
1: Exactamente.
0: Bueno, yo me acuerdo de una anécdota...
1: Que el chisquetazo fue a la inversa.
0: Ajá. Yo me acuerdo de una anécdota que un día nos platicó Adal, no sé si te acuerdas, Adal Ramón, ¿te acuerdas de él?
1: Sí.
0: ¿Te acuerdas?
1: Sí, sí, sí. Sí, lo conozco desde que no tenía pelo. Abrazo, señor Ramones.
0: Bueno, pues una vez nos platicó Adal, me acuerdo muy bien, que él en Monterrey, creo que andaban como en un terreno baldío o algo así, o yo me lo imaginé así como un lugar terroso, y que andaba con sus amigos, tal, tal, y pues obviamente sus cuates de chavito, y que le salió uno de estos hombres de ¡órale! Entonces, y que les dijo, si vuelven a andar por aquí, no sé qué. Me acuerdo mucho porque te debes de acordar esa frase, que les dijo, ¡les voy a enseñar la que no tiene hueso!
1: No me acordaba.
0: ¿Y qué les dijo? Van a ver, y se los va a llevar, o les voy a enseñar la que no tiene hueso. Y desde la fecha en otro rollo jugábamos con que...
1: Con la no, sin hueso.
0: Con la no, güey. No, pues es que aquí ya traigo, me lastimé la sin hueso. Y no vaya a ser que ese güey que se ve que tiene una sin hueso bien grande. Y desde ahí, en otro rollo, cuando decíamos la sin hueso, era por la anécdota de Adal, okay, que lo habían asustado de chiquito con... No se la enseñaron, pero sí con la próxima van a ver la que no tiene hueso.
1: Ok. De eso sí da terror.
0: Claro, bueno, habrá quien le guste.
1: No, me refiero cuando eres niño, que alguien te amenace con eso. Sí, o sea, sí, digo, a mí fíjate que creo que no. Yo vivía muy cerca de los viveros de Coyoacán y supe que agarraron a una persona, un exhibicionista, que hacía eso, y pero sí, obviamente se lo llevó la autoridad.
0: Pues bueno, les mandamos un saludo a toda la gente que tiene, que tuvo en su infancia a un hombre o mujer, pero generalmente eran hombres, que les daba miedo en un parque, en una calle, ya sea fuera, como dices tú, homeless, o una persona que tenía alguna adicción, o algo en la cara, raro, y pobres
1: o
0: personas.
1: Con una condición mental.
0: Exacto, mucha gente con una condición mental, ¿no? Pero bueno, en fin, son las 10:40. Oigan, quiero aprovechar antes de que platiques del partido. Ah, vamos a ir a corte, y ahorita podemos regresar para platicar del partido. Ok, nada más, quiero aprovechar para decirles, este domingo se estrena el nuevo programa en Canal de las Estrellas a las 9 de la noche, donde tengo el gusto de ser parte, y está padrísimo, se llama ¿Quién es mejor? A las 9 de la noche, amigo, está... Padrísimo, padrísimo. ¿Tú ya has visto un poquito de qué se trata y todo esto?
1: ¿No? O sea, yo escuché obviamente la conferencia de prensa que hicieron ustedes, vi las notas y más o menos tengo idea de qué se trata, pero lo que no tengo idea es qué demonios van a ser estos cuatro personajes que están ahí en el panel, que son tú, el Diablito, Mitch y Rodríguez, y Adamari López.
0: Y Adamari López. Les platico muy rápido de qué se trata para que lo vean el domingo. La verdad, la van a disfrutar muchísimo. Es una competencia, amigo, y toda la gente que nos escucha, es una competencia entre el público que está ahí en el foro, o sea, el público que va al foro, y nosotros los que somos los expertos.
1: Ok.
0: ¿No? El programa lo conduce Marie Claire, que está fantástica.
1: Marie Claire Harp.
0: Marie Claire Harp, que está... Te vas a enamorar de ella, está divertida, chistosa.
1: ¿Otra vez?
0: Bueno, es un concurso entre el público y nosotros. ¿De qué es el concurso? De talentos. Tenemos que saber quién tiene el mejor talento, quién consigue el mejor talento, si nosotros o ellos. El asunto es que de repente nos van a poner a cuatro personas enfrente, a nosotros, a los expertos primero. Nosotros tenemos una ventaja sobre el público, que nos los ponen primero. Pero, ahí te va, nos ponen a cuatro personas y decimos, ¿qué harán? Porque están medio truqueados. Igual ves a una chava que viene disfrazada de bombero, uh-huh. A un cuate normal como de oficinista, a otro que se ve como de circo, y a otra persona que se ve toda como hip hopera.
1: Ajá.
0: Entonces, bueno, pues escogemos a la primera, a la chava. Y resulta que hace su acto, se quita el traje de bombero, resulta que no era bombero, que es bailarina, y hace un acto, haz de cuenta, de circo, de baile, así que dobla las piernas de una manera impresionante que no lo puedes creer.
1: Contorsión, con baile, con...
0: Ajá. Y dices, ¡guau! Y dicen, ok, ¿se quedan con ella o quieren seguir viendo más talento? Literal, es como un juego de póker. O sea, ¿quieres esta carta o abres otra para ver si está un mejor número o un peor?
1: Y si te quedas con esa, ya no puedes coger ninguno de los otros
0: ya
1: dos.
0: Ya no puedes
1: escoger. De los otros tres, aunque
0: no.
1: sean mejores.
0: No, aunque sean
1: eso
0: mejores.
1: Eso no lo sabes.
0: Entonces
1: okay.
0: Está muy chistoso porque los expertos, que como bien dijiste, somos el Diablito, Michelle Rodríguez, que la han visto en todos lados, en 40 y 20, en mil cosas, Adamari López y yo, podemos ser que escojamos muy bien o que seamos unos imbéciles y que la gente se ríe de nosotros porque decimos, no, pues nos quedamos con este y el siguiente es un super acto. O dices, no, y es un mega acto la primera vez y dices, no, seguimos, hay tres más.
1: Queremos, ya me pasó.
0: Queremos ver más talento. Esa es la frase, queremos ver más talento. Entonces a ese le dicen gracias, bye, y ya lo puede escoger el público. O sea, si lo descartamos nosotros, el público lo puede escoger. Y nos vamos por el segundo, y el segundo es malo. Y el tercero es peor. Y entonces dices, ah, te quedas con el peor. Y resulta que el cuarto era el mejor de todos, pero tú no lo sabes, o sea, no lo saben los expertos. Está muy chistoso porque nos van a ver haciendo muchas cosas y escogiendo bien o mal. Pero lo padre es que todos los que nosotros no escogimos, los puede escoger el público. Claro, el público sí ya los vio. Okay. Entonces, nosotros tenemos la ventaja de escogerlos primero, pero medio a ciegas, y el público tiene la desventaja de no escogerlos primero, pero la gran ventaja de que ya los vio a todos.
1: Ok.
0: Y entonces okay. puede escoger. Y al final del programa va a quedar uno, al final vamos a quedar uno que escogimos nosotros y uno que escogió
1: el público.
0: De eso se trata el programa, está muy fácil de entender, está muy divertido. Puedes ver el programa al principio, a la mitad y al final y lo vas a entender.
1: ¿Es familiar?
0: Súper familiar.
1: Ok.
0: Lo van a poder ver todos los niños, adultos, tal, va a juntar a mucha gente. Los actos están impresionantes porque puedes ver un acto desde la cosa más sencilla que te parezca, una persona que hace algo con un trompo, pero dices, es el campeón mundial de trompo. O sea, y luego ves un acto de una persona que hace algo en una esquina, en un semáforo de Monterrey o de, no sé, de Pachuca, uh-huh. y que dices, ¿cómo? Esto está en un...
1: Esto lo hace en la calle.
0: Esto lo hace en la calle, este cuate es un genio, lo hace increíble. Y luego ves una persona que arma un cubo Rubik, con una mano y con otra mano hace otra cosa y con otro pie hace otra cosa. Y dices, no lo puedes creer. Y luego ves un acto de Las Vegas o ves un acto circense. Entonces, bueno, tipo Las Vegas,
1: no hay nada de Las Vegas,
0: pero me refiero...
1: De ese nivel.
0: Y de repente te sale un güey que jura que tiene un talento y hace la payasada más rara del mundo, que te dice, no, es que yo hablo con las escobas. Dices, ¿qué? Si yo hablo con las escobas, miren. Y no tiene nada que ver. Entonces, está muy chistoso. Los actos son... Hay muy buenos actos. Entonces, cada tres minutos el programa está cambiando. Está cambiando. Y no importa si viste el anterior o si no viste el programa anterior o no viste la media hora antes. No importa. Cuando tú lo captes, vas a ver un bloque de cuatro talentos
1: que
0: nos vamos a disputar entre el público y nosotros. Y dura dos horas el programa. Va a haber cuatro rondas de talentos cada programa. Va a estar buenísimo. Arranca el domingo a las 9:00 p.m. y además algo que está muy chistoso es que en este caso los expertos, es de Miguel Ángel Fox el programa, a diferencia de los de La Voz, Y a diferencia de los expertos de la máscara, ajá, en este caso los expertos, sí podemos ir y meternos con el talento e intentar hacer las cosas que hace el talento y jugar con ellos.
1: Ok, interactuar con ellos.
0: O sea, rompemos la línea, estamos completamente en el mismo piso, okay, y podemos caminar con ellos y jugar. Okay. No se lo pierdan, se llama ¿Quién es mejor? Y la idea es buscar quién es mejor y se van a reír mucho con las tonterías que vamos a hacer, se van a sorprender mucho con todos los actos y se van y van a poder decir, no hombre, yo lo haría mucho mejor que ellos, yo hubiera escogido a tal, y van a ver si ustedes en su caso hubieran ganado o hubieran perdido.
1: Qué chingo.
0: Está padre.
1: Pues que, entonces, que sea un éxito, amigo.
0: Gracias, amigo. No se lo pierdan. Domingo 9 de la noche. Este domingo estrena. Este domingo a las 9 de la noche. Por supuesto, por Las Estrellas. Producción de Miguel Ángel Fox y de mi querida Cookies. Les mando muchos saludos. 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Regresamos de volada a 10:46.
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2: 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Ay. Además de cantar, Fonsi también compone para otros artistas. De hecho, ha escrito importantes temas para los cantantes Ednita Nazario y Olga Tañón, muy reconocidos en Latinoamérica.

0: quédate aquí. 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
2: La confirmación del primer caso de gusano barrenador en Texas cambió el escenario sanitario en la frontera norte y obligará a México y a Estados Unidos a reforzar la coordinación para evitar que la plaga continúe expandiéndose. Así lo advirtió el subsecretario de Desarrollo Pecuario y Forestal de Tamaulipas, Cuauhtémoc Amaya. El funcionario señaló que durante meses las autoridades mexicanas trabajaron para contener el avance del insecto, considerado una de las principales amenazas para la ganadería, y recordó que las proyecciones iniciales apuntaban a que la plaga avanzaría por la costa hasta llegar a la frontera de Tamaulipas. Sin embargo, explicó que la ruta terminó siendo distinta. Aunque la confirmación del primer caso de gusano barrenador en Texas generó preocupación entre productores de la región fronteriza, las autoridades pecuarias de Tamaulipas no prevén que el brote represente un riesgo inmediato para la zona norte del estado. Cuauhtémoc Amaya explicó que el riesgo no se limita al ganado, ya que la fauna silvestre podría convertirse en un factor que complique las labores de control y erradicación. Reprueban los partidos políticos temas de transparencia. En el Instituto Electoral de Tamaulipas se encuentran por lo menos 150 expedientes de presuntos incumplimientos en materia de transparencia y de acceso a la información pública de todos los partidos políticos nacionales que tienen acreditación local. Son expedientes que, en su momento, conoció el desaparecido Instituto Tamaulipeco de Acceso a la Información Pública y Protección de Datos Personales, en espera de que el Instituto Nacional Electoral defina las reglas y los procedimientos conforme a los cuales se vaya a trabajar cada uno. Así lo confirmó Juan José Ramos Charre, presidente del Instituto Electoral de Tamaulipas. El director del Instituto del Deporte de Tamaulipas, Manuel Virués Lozano, aseguró que las asociaciones deportivas estatales deberán cumplir con lineamientos estrictos de transparencia y regulación, pues de lo contrario se les retirará el aval y los apoyos económicos. El funcionario explicó que cada asociación debe estar registrada ante su Federación Mexicana y contar con el Registro Único del Deporte, avalado por la CONADE, además de protocolizarse como asociación civil. Virués Lozano reconoció que se han detectado irregularidades en algunas asociaciones. Confirmó que ya se restringieron recursos a una asociación de levantamiento de pesas tras comprobar que sus directivos incurrieron en prácticas negativas que afectaron directamente a los atletas.
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0: 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La madre del fallecido cantante español Pau Donés fue quien le regaló su primera guitarra eléctrica. Además, Pau, antes de ser cantante y músico, trabajó como camarero, botones, promotor, modelo y ejecutivo de una agencia de publicidad.

0: debilidad. Y es importante que te lo recuerdes a ti mismo. ¿Cómo te sientes con esto?
1: Como el culo, marica. ¿Cómo me vas a sentir?
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3: Son las 11:08 y hace rato pregunté qué cosas les daban miedo de chiquito. ¿Sigue ahí Joss o no? ¿Ahí está Joss? Pues te voy a decir algo. 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Manolito Fernández, nos quedamos con un chorro de temas.
4: Sí, amigo, antes de hablar del resultado de la selección de ayer, fíjate que hablando de todo lo que, de los rollos mundialistas, yo que vivo en el sur de la Ciudad de México, se están haciendo muy virales muchos videos que la gente graba cuando vive en el segundo piso del periférico, que se alcanza a ver el Estadio Azteca. Están haciendo las pruebas de lo que se intuye que va a ser como algo de la inauguración o algo.
5: ¡Qué padre!
4: Y entonces, ayer vi unas que hicieron que son como cosas con drones. La verdad es que, o sea, los drones te dicen de noche, claro. Creo yo. O sea, pues, a menos que ya haya una cosa que no. Pero bueno, por lo menos las imágenes que alguien puso fue de esto para el mundial, tal, tal. Y ya se ve como están haciendo como pruebas de imágenes y el logo y el trofeo arriba del Estadio Azteca. ¡Qué padre! Entonces,
3: ahora, sí he visto yo algo. El otro día vi, creo, un video de algo de drones de día.
4: Okay.
3: Los drones que tienen una luz muy, muy fuerte.
4: Okay.
3: Y se alcanza a ver y a dibujar esas cosas en el día.
4: Yo lo desconozco. Estos videos eran de noche. Entonces yo digo, claro, si a las 9 de la mañana abren las puertas, a las 11 empieza la ceremonia, que va a estar Shakira, va a estar varias cosas. Y a la 1 es el partido, de 1 a 3, pues sí está el sol a todo. Entonces, claro. Pues habrá que ver.
3: Exactamente. Oigan, y dice, con las cosas que dijimos, de que nos dan miedo, dice: hola, soy Gaby. Gaby, creo que Gaby es tu prima, mi querida Joss. Dice: hola, soy Gaby. A Joss le daba miedo ver las fotos donde estuvieran sus papás, porque se ponía a llorar y llorar porque decía que se iban a quedar ahí en la foto. Soy su prima. ¿Es cierto eso, Joss? Acérquela al micrófono, por favor. Acérquela a donde quieras. ¿Qué tal, Joss? ¿Te daba miedo de chiquita ver a tus papás en fotos? ¿Sentías que les estaban robando el alma chiquitita o qué sentías?
6: Sí, hasta mis 26 años de edad sigue siendo de lo que se burlan de mí.
3: ¿Así? ¿Así como sí. Tú mide los números? ¿O como yo de los molletes? Ajá. ¿O como yo de que no se manejar? Así, no, ya, toda una lista.
6: Dicen que cuando veía las fotos de mis papás, o sea, impresas que hay, que todos veían fotos ahí en la sala, que yo me ponía a llorar y que me preguntaban, ¿por qué estás llorando? Y que yo decía que mis papás estaban encerrados en las fotos. O sea, yo pensaba que los capturaban ahí, no sé.
3: ¡Ay, chiqui!
6: ¿Sí?
3: Te quiero abrazar, dame tu manita.
6: Sí, ya sé.
3: Mi vida, muy bueno, qué bueno. Ya estás clara de que no, ¿no? De que todo está bien.
6: No, ya está, nada más no los encuentro a veces, pero
3: ahora están. Se pierden más, ¿no?
6: Ahora se pierden.
3: Oigan, son las 11:11, si quieren pedir un deseo, pídanlo ahorita, por favor. 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Manolito Fernández, ahora sí, ¿qué onda? ¿Viste el partido de ayer?
4: Sí, vi el partido de ayer, amigo. A ver, yo soy muy mal pensado.
3: Ok.
4: Soy muy mal pensado.
3: Mal pensador.
4: Y entonces yo digo, último partido de la selección antes del mundial, ¿nos convenía perder? No.
3: No.
4: ¿Traemos una selección top como sparring? Mejor no. no vaya a ser que nos pase lo que ya le pasó a Francia, que acaba de perder. Brasil históricamente nunca había perdido contra Japón, perdió contra Japón. Entonces yo creo que el desánimo ha de haber dicho, híjole, mejor no. Ajá. Entonces traigamos una selección serbia que ni siquiera calificó al Mundial, por lo cual ni siquiera vino su selección A, por lo cual hagamos un partido a modo, creo yo, con un sparring, un entrenamiento. Ajá. Y qué bueno que se le metieron 5 goles, que técnicamente no se le metieron 5 goles porque fueron 2 autogoles. No quiero ser el de güey, ningún chile tembora, no. Por momentos, los primeros 15, 20 minutos de México, yo dije, qué bonito juega México. Uh-huh. La verdad, independientemente del rival, que no era un rival que opuso ninguna resistencia, jugó muy bien.
3: Sí.
4: Contrario a lo que yo dije ayer aquí, sí puso la que creo que va a ser, si no la alineación definitiva, sí muy cercana a la alineación definitiva que vamos a ver la próxima semana aquí en el Estadio Azteca. Bueno, Ciudad de México.
3: Uh-huh. Fíjate que yo lo vi y coincido contigo. Me gustó cómo estaba jugando la selección. Uh-huh. Los vi jugando en un nivel más alto que normalmente los equipos nacionales. No te voy a decir que a nivel, como veo de repente los partidos de la Champions, que dices, no, juez, estos están haciendo show en la cancha, pero los vi jugar muy bien. A mí sí me gustó que ganaran, evidentemente, pero creo que también I feel you, o sea, es como siento un poco lo que tú dices, como que tampoco se nos suba mucho y lleguemos confiados, porque pues era Serbia, porque no va al Mundial y porque es como, no, sí estamos súper bien, o sea, por eso decía yo al principio del programa, es como, no me ilusionen porque el corazón lo tengo muy frágil.
4: Y yo ayer la primera parte del partido la estaba viendo, yo procuro los de la selección, le voy cambiando, un rato lo veo en Televisa, bueno, en TUDN, un rato lo veo en Azteca, un rato lo veo en Lifetime, es el sitio de Miguel Ayun, y todo está cambiando, y justo con el gol de Serbia estaba yo viéndolo en Azteca, y Martín le decía, ¿cómo? Contra no me asusten. Sí, la verdad es que muy mal la defensa, se vio muy mal. Preocupante que este partido y contra Australia también tuvo dos cosas, la defensa que dices, ¡ay, güey! Otro equipo no te va a perdonar. Uh-huh. Entonces, nada más para tener cuidado, pero bueno, para eso son los partidos amistosos.
3: Claro.
4: Qué bueno que está haciendo así. Le preguntaron, ¿te acuerdas de Julio Ibáñez, este reportero que te dije que estaba en Sudáfrica? Ya regresó a México afortunadamente, ya vio su familia. Ayer estuvo en el noticiero con Daniel Iturbide y con Eduardo Salazar, y platicaron con él y con su

0: estuvieron, o sea, estuvieron una semana en la cárcel y dijo que había golpes, había vejaciones, había tal. Y usted le hicieron algo.
1: ¿Vejaciones? ¿Qué son vejaciones?
0: O sea, que hay. Que les hacen algo al cuerpo, que les que los que abusan, okay. Ese tipo de cosas. Solamente a ellos le hicieron algo a ustedes. No, ¿por qué? Y Julio dice, porque nunca en mi vida me había portado tan bien. Si me decían párate de cabeza, yo me paraba de cabeza, porque
1: en ese segundo,
0: como cosas de película. O sea, los guardias golpeaban, agredían, me dijo, muy agresivos. Entonces,
1: afortunadamente, no, y además en otro país, en otro idioma.
0: Exacto. Y me dijo, imagínense, y obviamente ya en tono de burla dijo, o sea, yo era el blanquito de la cárcel. Pues sí, claro, él es una persona de tez morena, pero pues claro, una cárcel de Sudáfrica, no quiero decir que todo, porque hay mucha gente blanca en Sudáfrica.
1: Sí, pero hay mucha gente
0: La gente de color es la mayoría. Entonces, aquí iba con esto, que le preguntaban, Daniel Iturbide le pregunta, y bueno, ¿ya estás listo para el mundial? ¿Vas a trabajar? Sí, sí, sí, dijo. Y no saben cómo añoro que le metamos 7 a los sudafricanos. Dijo, no, bueno, no 7, no, sí, 7. Y yo sé que la FIFA siempre nos conmina a los periodistas a que no tomemos partido, a que no festejemos un gol. Señores de FIFA, yo voy a festejar el primero, ¿cómo no? Y el siguiente lo va a festejar, claro. Él dijo, quiero que... Obviamente, pues sí, fue mucho lo que vivió, porque ya luego él narra, vean, los invito a que vean la entrevista, está ahí en YouTube, y es muy interesante porque él narra cómo todo se origina porque pensaban que era otro, que eran terroristas, que era otro tipo de cosas, entonces le estaban siempre y siempre y siempre cosas para que no salieran.
1: Exactamente. Qué fuerte, qué bueno que están bien, sí. Que están fuera y que bueno, no pasó a mayores, inclusive adentro de la cárcel. Y pues bueno, sí, yo también opino lo mismo que tú, qué bueno que ganó la selección, definitivamente, de que gane, a que empate, a que pierda, mil veces que gane.
0: Sí,
1: yo lo único que diría es que no nos confiemos, que ellos no se confíen. Nosotros creo que no nos confiamos. Bueno, no, también la gente nos confiamos de repente, pero pues aquí los que están jugando principalmente son ellos. Así es que ellos no se confíen, que se hagan con todo.
0: Tenemos todo a favor.
1: Sí, siento que también asusta, y eso sí creo que es bueno, asusta a las demás selecciones, como de, ah, caray, México viene fuerte. O sea, aunque sé que Serbia no calificó y no es una gran selección, aún así como que la gente dice, oye, 5-1 suena fuerte.
0: Suena
1: como
0: fuerte.
1: Que siento que es como para la tranquisa de afuera de la escuela. Así, no, ese güey lleva a dos personas a las que le rompe la cara.
0: No, y dicho por gente que ha jugado, yo nunca he jugado fútbol, gente que ha jugado fútbol profesionalmente dice que cuando tú entras al Estadio Azteca, por la forma en la que está construido, ajá, y lleno, dice que sí, dice, ahí ya vas perdiendo 1-0. O sea, sí, sí sientes la presión,
1: te sientes fuerte.
0: Entonces, claro, la altura de los sudafricanos, que los sudafricanos no están acostumbrados a jugar a esta altura, locales, inaugural. Yo sí creo que, espero de corazón, pues, pero además creo, usando la razón, que sí va a ser un partido no fácil, pero que sí se va a ganar un 2-0, 3-1, creo yo, la inauguración.
1: Y además Marister lo dijo ayer.
0: Y además
1: Marister
0: el tarot lo dijo.
1: Por cierto, ya está ahí en mi canal de YouTube, en Jordi Rosado Vlogs. Ahí está lo del tarot, las predicciones de Marister Martínez Cerosa de la Copa del Mundo para México. Pero bueno, ahí está. Buenísimo, amigo. Oigan, 11:18, son las 11:18, ya viene Hugo Corona para acá. Acuérdense que hoy hay soundtrack VIP, viene Cabá. ¿Qué es que a retarnos otra vez? ¿Qué es que no lo hicieron bien?
0: ¿Quién es Cabá?
1: Exactamente.
0: ¡Pum!
1: Nos los vamos a acabar. Eso los vamos así.
0: Los voy a llevar los voy a sacar de la calle de la Serena, los voy a llevar al callejón de las trompadas.
1: Al callejón de los sapos. 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

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Vamos con música. Esto es Belinda, Los Ángeles Azules, y ambos van a estar el próximo jueves en la inauguración del Mundial. Se llama Por Ella. ¿Cómo van? Saludos a todos los que vienen manejando. Traen de esos tapetes de bolitas de madera para relajar la espalda. Ay, espero que sí, o alguna otra cosa que les ayude. Suerte, bonito día.

0: 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Seguimos en Jordi en EXA.
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Ay. Además de cantar, Fonsi también compone para otros artistas. De hecho, ha escrito importantes temas para los cantantes Ednita Nazario y Olga Tañón, muy reconocidos en Latinoamérica.

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1: 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Seguimos.

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1: Es 5 de junio y por supuesto es viernes de pelis para la banda. Mi querido Huguito Corona, ¿cómo estás, amigo?
2: Bien, corriendo. ¿Ustedes cómo están?
1: Muy bien, que hoy te vas a Los Ángeles, ¿no?
2: ¿Quieres que digamos de una vez?
1: Sí, okay. Contemos lo que vamos a hacer.
2: Vengo corriendo, voy a hacer una sección corta porque tengo que llegar al aeropuerto en una forma exclusiva. Uh-huh. Les podemos confirmar que Jordi en Nexa es el único medio que va a volar a Los Ángeles. Uh-huh. Para entrevistar, para ver Supergirl. Uh-huh. Para entrevistar de forma exclusiva. Uh-huh. Para México, para Latinoamérica. Uh-huh. A Jason Momoa.
3: ¡Ah, qué padre! Uh-huh.
2: Entonces, ya me voy. Gracias por todo. Sí.
3: Gracias, amigo, exactamente.
1: Oye, no te vayas a quedar ahí con Jason Momoa, que quieras que te arrugue.
2: No, es mi tipo.
3: Jason pero Momoa, el suegro de Ricardo Arjona, ¿no?
2: Ajá, justamente. Sí, no es mi tipo. Millie Hancock, que me hubiera encantado entrevistarla.
1: No, más bien, Arjona es suegro de Jason Momoa, ¿no?
3: Sí, o sea, sí exactamente. ¿Con Ricardo Arjona, el suegro de Jason
1: ¿Qué
3: Momoa.
1: Qué cosa tan loca. Qué cosa,
3: no, el yerno de Ricardo Arjona.
1: Oye, sí. Pero sí,
3: a ver, vuelvo a decir. Exactamente, Jason Momoa, el yerno de Ricardo Arjona.
2: No me la creo.
1: No, macho, o sea, la inteligencia artificial se queda estúpida al lado de las cosas que pueden pasar
2: en Latinoamérica, ¿no? Pero bueno. Tenemos estrenos.
1: Buenísimo, amigo, qué bueno, porque vienen cosas muy buenas, ¿no? Que hay que estar.
2: Justamente el día de ayer se estrenó una película que parece, o al menos creo que a algunos nos puede gustar la idea, pero parecía que no iba a ser tan buena, que es Masters of the Universe, Amos del Universo.
1: Ay, por favor, dime que sí, tengo tanto miedo. O sea, ¿es la de He-Man?
2: Es la de Amos del Universo.
1: Pero dime una cosa, es, o sea, He-Man está muy peinado.
2: Espera.
1: Muy peinado, o sea, pero yo siento que con pistola y...
2: ¿no? ¿Mandé? Pero está bien, no está mal.
1: No, pues no está mal, pero yo no lo vi así en las caricaturas.
2: ¿Cómo? O sea, no se le movía.
3: Sí,
2: un
3: al
2: cabello.
3: Contrario, cuando decía ya tengo el poder, el pelillo le volaba perfectamente, sí. Arreglado. Sí,
2: ¿son fans?
3: Yo soy ultra fan.
1: Yo, okay. yo sentí que yo cuando vi el anuncio ahora de He-Man, ajá, sentí que era una publicidad de la Dyson. O sea, juré que era una campaña de, no sé.
3: Yo soy tan fan, ajá, que por eso tengo miedo de la película.
2: Ok, a ver, ahí les va.
1: Amos del Universo.
2: Amos del Universo. Es una película.
3: Vamos a ver.
2: Vamos a ver. Es una película que habla de un. Existe un mundo allá afuera del universo que se llama Eteria, donde todo es perfecto, todo es bonito, es gobernado por un gran príncipe que es atacado por una fuerza maligna llamada Skeletor. Este Skeletor es un esqueleto que lo que busca es destruir el planeta. Y este pequeño niño es enviado a la Tierra para salvar, digamos, como los secretos que tiene Eteria a partir de una espada, ¿no? Esta espada es la espada de Grayskull. Y 20 años después, este niño creció en la Tierra y él está empeñado en que Eteria es su casa. Evidentemente, todo lo que él recuerde, todo lo que él vivió, pues aquí en la Tierra lo tiran de loco, ¿no? Claro. Como de cómo va a ser que tigres hablando y poderes y tal. Por azares del destino encuentra la espada de nuevo. Uh-huh. Y eso hace que regrese a Eteria para buscar la forma en la que él se convierta en esa persona o en ese ente que salve Eteria de las manos de Skeletor.
1: Perfecto.
2: Sí.
1: Y así era la caricatura, yo nunca los vi.
2: Es que la caricatura ya empezaba con él en Eteria, ¿no? O sea, como que
3: la caricatura ya existía, ya estaba él ahí.
2: Exacto. Entonces, como le explicaron, por eso es Amos del Universo, por eso todavía no es He-Man.
1: Ah, ok.
2: Es para
1: entonces significa que va a haber más,
2: ¿no? Exacto. Okay. La verdad es que la película la dirige Travis Knight, es un director que hizo la película de Bumblebee, que ha hecho películas que justo tienen ese reto particular de... Parece que van a ser malas, ¿cómo hacemos que sean buenas?
1: Okay.
2: La película es muy entretenida, está muy bien hecha, creo que los efectos, las peleas, toda esa parte visual está muy bien cuidada. Y sucede algo muy curioso, el planeta Eteria en la película... Ajá. Se distingue de todas las películas de ciencia ficción. O sea, no es como Star Wars.
1: Es un mundo nuevo. Así, ajá, como cuando vimos por primera vez Avatar, que dijimos, qué padre.
2: Exacto.
1: Mundo hicieron.
2: Justo.
1: Ah, qué interesante.
2: Y eso está muy bien cuidado, está muy bien hecho. La elección de casting me parece muy extraña, porque no es alguien tan famoso, pero en general no hay... O sea, creo que el más famoso es Jared Leto, que hace de Skeletor, que no sale él. Eso ya es una ventaja.
1: O sea, como que no está... sale todo es CGI.
2: Sí, solo la voz, que ni se la reconoces. Entonces, hay cosas que están muy bien hechas, muy bien construidas. Es una película que yo creo que si no eres fan, te puede gustar, pero existe el riesgo de que compares a He-Man, de ahora sí, con tantos y tantos y tantos memes que existen allá afuera.
1: A mí me encantan los memes de He-Man.
2: Y todos los están presentes en la película.
1: ¿Cómo crees?
2: Hay un meme muy buenísimo donde él baila Four Non Blondes. O sea, bueno, sale la canción de WhatsApp de
1: Four Non Blondes.
2: Hay cosas que adaptaron muy bien para la nueva
3: muy generación. Muy inteligente.
2: Súper inteligente.
1: Ah, claro. Dos preguntas.
2: Sí.
1: La gente que vio He-Man, o sea, que yo estoy muy alejado, yo nunca en mi vida vi más que la entrada de poder de Grayskull. Así fue la entrada. Y sí, pero nunca vi un capítulo. ¿Podríamos disfrutarlo entonces?
2: Sí, la verdad es que está muy disfrutable. No es buena, eso sí debo decir. No es una película excelente, no es Tornados. ¿No? O sea, pero también es, o sea,
1: pero es palomerísima.
2: Palomerísima. De hecho, no sé si vieron que sacaron un vaso en Cinépolis que es la espada de Grayskull. Ajá. Y es el vaso donde te sirven el refresco. Y es enorme. Me tocó verlo la semana pasada y es enorme.
1: ¿No es muy fálico eso?
2: Pues ese es parte del chiste.
3: Para que cuando lo tengas digas, ya tengo el poder.
2: No. Yo no me acordaba, o no sé, Manolo, tú que eras muy fan entonces. Yo no me acordaba que existiera esta línea homoerótica todo el tiempo en la caricatura.
3: Caricaturas de los 70s, 80s son súper homoeróticas. O sea, los Thundercats eran también acá súper mameyes y la espada del augurio, cómo crecía Thunder, como cuando le crecía la espada, era cuando era poderoso, o sea, cuando y mucha gente decía, es cuando te crece el falo, es cuando ya eres poderoso.
1: Es que es eso. Sí parece, ¿no? O sea, y capaz que los chavos de esa época era como de, mi amor, ¿qué estás haciendo? Estoy aquí haciendo que crezca mi poder, o sea...
2: Pues eso está presente en la película de una manera muy divertida todo el tiempo. Todo el tiempo están, ahora sí que echando en la cara.
1: ¿Qué pasó, amigo?
2: Así es.
1: Así está.
2: Yo no la hice. Yo nada más la fui a ver.
1: Oye, entonces este asunto de que la foto, la publicidad y todo, He-Man, que no sé cómo se llama el actor,
2: es Noah. No, originalmente era Noah Centineo, por eso siempre me equivoco, pero el actor, y justamente esa era una de las partes que yo decía. Me parece muy extraña la elección, es Nicolas Galitzin.
1: Nicolas Galitzin, sí. Que se vea. Pues sí, tan sexuado y creo que como con una masculinidad distinta. Uh-huh. ¿Es a propósito?
2: Sí, okay. Sí, porque tiene que ver justamente con la caricatura. Okay. Entonces, Amos del Universo, estrenó en cines el día de ayer, 3.5 coronas. Okay.
1: O sea, palomera buena. Sí, de las palomeras buenas.
2: De las palomeras divertidas.
1: Okay. Y mi segunda pregunta que quería decir además es, la gente que sí ama He-Man y que sí vio, porque veo que hay muchísimo fandom y mucha gente que lo vio, ¿va a quedar contenta?
2: Yo creo que sí. O sea, creo que a mí me gustaba He-Man. Yo fui, invité a un muy buen amigo que es muy fan. De hecho, tiene tatuado un Skeletor en el pecho. Y él salió feliz.
1: Ok.
2: Ah, qué bueno. Feliz. O sea, sí dijo, no es buena, pero me divertí muchísimo.
3: Okay. Yo tengo terror. Digo, también en mi defensa, hace 3 semanas que estaba yo en San Diego, llegué a un Denny's y vendían una malteada de...
2: Buenísima.
3: No sé, yo la vi y dije, no mames, ya cuando...
1: ¿Malteada de He-Man?
2: De Skeletor. La probé en Querétaro la semana pasada. Buenísima.
1: Ah, sí.
2: Sí,
1: ¿ya hay en México?
2: Hay un Denny's en Querétaro.
1: No, sí, Denny's hay en muchos lados. Pero entonces,
3: en la ciudad es de los que ya casi no hay.
1: Sí,
3: ¿no?
1: En la ciudad aquí.
3: En la Ciudad de México ya no hay.
1: Pero entonces sí llegó la malteada de Skeletor.
2: Sí.
1: ¿Y había también la de He-Man?
2: No, los hotcakes eran de He-Man.
1: Ah, los hotcakes. Los hotcakes, o sea, hasta eso está muy
2: sexualizado,
1: ¿no?
2: Pues
1: son. ¿Me lo trae con lechera, por favor?
3: ¿Qué es He-Man?
2: Hot.
1: Es que imagino los hotcakes como los pechos de pinche He-Man, así como de, tráigame 2 hotcakes bien grandecitos.
2: Amigo, nadie se imagina los pechos de He-Man más que tú.
1: No mames,
2: nadie
1: habló de gigantes, o sea.
2: Nadie habló de eso, estábamos hablando de la película.
1: Amigo. No sé, amigo. Bueno, pues quizás soy yo, o sea, y entonces.
2: Pero ¿por qué te mojan los labios?
3: ¿Hace cuánto se fue Melissa a Acapulco, amigo?
1: Ya me urge ir.
2: Pero ¿por qué se está mojando los labios? No entiendo. Oye, no, una cosa. Hay una cosa muy muy curiosa dentro de eso. Los millennials están quejando de que es que la generación de cristal, que lo que sea de los pronombres, porque hay un gag que dice he, his, Entiéndanlo un poquito nada más. Ahí se los dejo de tarea.
1: Ok, buenísimo.
2: No, o sea, pero bueno.
1: Entonces, Amos del Universo. Ya nos da tiempo nada más, pero una más, ¿no?
2: Una más. Okay. Hablemos de México 86.
1: Sí.
2: ¿No? No, el estreno fuerte de Netflix de esta semana es una película protagonizada por Diego Luna, Daniel Jiménez Cacho, Carla Souza, dirigida por Gabriel Ripstein. Y básicamente es la historia verídica, pero readaptada a la reinterpretación de cómo sucedió el Mundial de México 86.
3: Cómo nos cayó.
2: En México. ¿Cómo nos... No sé si sea la palabra. Ajá. Por lo que pasó 9 meses antes. O sea, y ahí viene justo el chiste.
1: O más bien sería como, ¿por qué México 86? ¿Por qué México fue la sede de México 86?
2: Exacto. La verdad es que creo que hay cosas bien entretenidas. A mí me gustó mucho la película. Me pareció que está muy bien hecha. Gabriel Ripstein lo que hace con la historia es... Existe este personaje que es de La Torre, interpretado por Diego Luna, que es el encargado de buscar con el Tigre Azcárraga cómo hacer que, después de que Colombia pierde la sede, se venga a México a partir de movimientos políticos y económicos para lograrlo.
1: Okay.
2: Está muy, Diego Luna está impresionante, lo hace muy bien. O sea, incluso todavía siendo tan bueno, te llega a sorprender lo bueno que puede llegar a hacer en una comedia, porque es una comedia. Carla Souza lo hace increíble, Daniel Jiménez Cacho, todos están muy bien, pero sobre todo la forma en la que te la cuentan.
1: Okay.
2: Hay momentos muy específicos en los cuales a mí me recuerda, con sus proporciones, a Lobo de Wall Street.
1: Okay.
2: Con cómo está dirigido, cómo está contada, cómo ellos interactúan entre ellos mismos.
3: Es película, bueno, ¿cierto? No es serie.
2: Es película. Yo también pensaba que era serie.
1: Yo también creí que era serie.
2: Ese es un grave error de Netflix que tiene que cuidar, creo yo. Digo, no les voy a decir cómo vender una serie, pero, o una película. Pero yo también todo el tiempo pensé que era serie. Sí, hasta que me la asignaron y la vi, fue de, ah, es película. Ah, ok. Algo están ahí fallando, pero hora y media dura. Hora y media que te la pasas muy bien, está muy divertida, está muy entretenida. Hay muchas cosas que sí son ciertas, que pasaron, que como que medio esconden. Uh-huh. Para que
1: eso,
2: y otras extras, pero que también no dudo que hubieran podido ser ciertas.
3: Ahí es cuando Juan Pablo Fernández hace el papel de su papá, de José Ramón Fernández, y me han dicho que es una cosa espectacular.
2: Es idéntico.
3: Es como su...
2: Ahora sí que es idéntico el güey.
1: Oye, a ver, Daniel Jiménez Cacho siempre ha sido un actor de muchísimo renombre. Uh-huh. Y Diego Luna siempre ha sido un actor con renombre y además internacional. Digo, Daniel también, pero sí. no como la carrera de Diego. Pero siempre yo, en lo personal, he visto a Daniel Jiménez Cacho como de wow, llegarle a ese nivel de actuación es muy cañón. ¿Ves a Diego Luna en ese nivel o inclusive en un nivel más alto?
2: No, comparten varias escenas juntos y ninguno se come al otro. Funcionan muy bien haciendo ese ping pong actoral, donde sí notas, y creo que tiene que ver más con el papel, porque es, claro, es Emilio Azcárraga. O sea, Daniel Jiménez Cacho es Emilio Azcárraga y lo ves y es Emilio Azcárraga padre. Y Diego Luna sí tiene como esa cosa todavía. El personaje va desarrollando una malicia para sí mismo. Entonces, cuando lo ves al principio, se ve medio torpe. Cuando lo ves hacia el final, sí dices,
3: empoderado.
2: Sí, se ve muy bien.
1: Es que yo veo acá a Diego Luna cada vez más arriba, más arriba, más arriba. O sea, es, y qué me gustaría real, y hacia allá iba mi pregunta, es si en algún momento Diego va a estar nominado para un Oscar y lo pudiera ganar. Porque yo sí creo que Diego ha ido creciendo, creciendo, creciendo, creciendo,
2: sí,
1: creciendo a un nivel muy, muy fuerte.
2: O sea, ya estuvo para el Golden Globe,
1: sí,
2: pero
1: exacto,
2: por Andor, ¿no? Por sí, la serie. Pero yo no dudo que en yo creo que va, que podría ganar antes que Gael.
1: Ajá.
2: O sea, que ese es como su punto de comparación, sí, real, ¿no? De Daniel Jiménez Cacho.
1: Sí, exacto.
2: Pero...
3: ¿Como actor dices tú?
2: Sí.
1: Sí, como actor.
3: Porque dicen que la película acaba de dirigir.
2: Dicen que le fue brutal. Pero veamos, yo creo que la verdad es muy divertida y aplaudo mucho que Netflix haga este tipo de proyectos en donde no necesariamente nos tienen que vender la secuela o el spin-off o tal. Es eso. Ah, y eso es único. Entonces, es un buen momento para ahorita que ya viene el Mundial la próxima semana. Échensela y váyanse preparando para entender esos movimientos. Sí, pero sí,
1: oye, pero última pregunta, ¿va a pisar algunos callos o ya no? Porque ya fue hace mucho tiempo.
2: No, yo creo que ya está muy hablado, ya está muy sabido.
3: Digerido.
2: Ajá, ya las personas involucradas, ya algunas ya fallecieron, entonces pues ya. Pero véanla, México 86 está en Netflix, 4 coronas.
1: Perfecto, muy bien,
2: 4 coronas,
1: buenísimo. Gracias, Hugo. ¿Dónde te seguimos? ¿Dónde te leemos? ¿Dónde te vemos?
2: Hugo Corona en Instagram, Hugo Corona de Luna en TikTok, @tushai en Twitter. Sigan la pequeña cobertura que vamos a tener desde Los Ángeles.
1: Ay, qué tema.
2: Para eso, pero
3: te voy a dar unos dólares.
2: Okay.
1: Para que me traigas un souvenir. Okay.
2: Las paninis de Coca-Cola que allá en Estados Unidos sí están.
1: Señores, listo. Gracias, Huguito, gracias. Seguimos aquí, señores, viernes 5 de junio, ya, qué bruto, no puedo creer en qué momento estamos del año. Regresamos.
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5: Los productores de algodón que incumplan con las medidas obligatorias para el control del picudo del algodonero podrían enfrentar multas que superan los 200 mil pesos, advirtió José Humberto Vázquez Ramírez, representante estatal fitosanitario de Inocuidad Agropecuaria y Acuícola de Senasica. El funcionario explicó que una de las principales responsabilidades de los agricultores es realizar en tiempo y forma las labores de desvare y barbecho al concluir el ciclo productivo, acciones consideradas fundamentales para evitar la reproducción y dispersión de la plaga en la región fronteriza de Tamaulipas. Detalló que el organismo federal mantiene una vigilancia permanente sobre los predios inscritos en el programa de combate al picudo del algodonero y cuando detecta incumplimientos procede a levantar las actas correspondientes para turnarlas al área jurídica de Secretaría de Agricultura y Desarrollo Rural, instancia encargada de determinar sanciones. Tras casi 17 años de rezago, el Atlas Estatal de Riesgos de Tamaulipas quedará completamente actualizado en agosto, lo que permitirá contar con un instrumento clave para la planeación urbana y fortalecer la capacidad de respuesta ante situaciones de riesgo para la población. El coordinador de Protección Civil en el estado, Luis Gerardo González de la Fuente, informó que el documento presenta un avance del 60 y 70%. Precisó que el proyecto se desarrolla en coordinación con la Universidad Autónoma de Tamaulipas, institución encargada del levantamiento de información cartográfica mediante una aeronave equipada con cámaras especializadas para el mapeo, lo que permite obtener datos más precisos sobre zonas de riesgo. De acuerdo con González de la Fuente, la actualización de los atlas debe realizarse cada 5 años. Sin embargo, en la mayoría de los casos, este plazo no se cumple. Para garantizar que los apoyos alimentarios que otorga el gobierno de Tamaulipas a familias en situaciones de vulnerabilidad lleguen a quienes realmente los requieren, a partir de este año las entregas se realizarán mediante un sistema de credencialización que incluye fotografía del beneficiario y un código QR. En el marco del arranque del programa Alimentando tu Bienestar, realizado en la colonia Luis Echeverría de Ciudad Victoria, la secretaria de Bienestar Social Silvia Casas González informó que el esquema operará a través de una aplicación desarrollada por la Agencia Digital y de Innovación del Gobierno del Estado, lo que permitirá mayor orden y transparencia en la entrega de despensas. Actualmente se han credencializado alrededor de 200 mil personas y se prevé que durante esta primera jornada se concluya con la totalidad del padrón, el cual este año se ampliará de 285 mil a 300 mil beneficiarios. Para ORT, Arely Treviño.
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0: 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Sigo, regreso, soy Jordi, ahorita regreso.
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1: 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Las armas confiscadas a Kurt Cobain, incluida la escopeta Remington, con la cual se quitó la vida, fueron donadas por su esposa Courtney Love a la Asociación Madres contra la Violencia en América, fundada en 1994, y su deseo fue que las armas fueran destruidas. 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
13: La abuela de Shakira fue quien le enseñó a la cantante el arte.

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1: Señores, es viernes otra vez. Gracias a Dios llegó el viernes y están de regreso los mismísimos Cabal. ¿Cómo están?
2: Estar de regreso, estamos felices porque el concierto de Okrilú fue un éxito.
1: ¡Felicidades!
3: Sí, ¡qué maravilla,
4: Locura, locura.
2: Toda una experiencia que vivimos ahí en la Arena Ciudad de México. Y nada, venimos por la revancha.
1: Eso, vienen por la revancha del Soundtrack VIP. Oigan, pregunta: ¿la gente puede ver lo que pasó en el concierto en alguna red, en algo especial?
5: Hoy en día la gente puede ver todo en todos lados. Sí.
4: Todo lo sube. Que le pongan en TikTok, en Insta,
6: en nuestra página de.
1: O sea, pero no va a ver el concierto, así que lo podamos ver completo, por ejemplo, en sus redes, en YouTube.
2: Completo no, pero tenemos en nuestro perfil de Instagram, tenemos un highlight específico de Okrilú donde pueden ver pedacitos del concierto.
1: Ok. Muy bien. Oficial. Ahí te lo encargo, Lorenita. Oigan, señores, a ver, vamos a empezar rapidísimo porque sé que hoy Cabá tiene poco tiempo, tiene muchísimo trabajo.
7: Se tienen que ir a La Paz, ¿no?
1: Se tienen que ir a La Paz.
2: Ya nos vamos, sí.
1: Y entonces vamos a jugar nuestra segunda ronda de Soundtrack VIP. En la primera ronda estuvo muy pegado el viernes pasado, si ustedes se lo perdieron. Literal ganamos nosotros, pero por una punto. Nariz, o sea, por una cosa muy sencilla.
7: Por un artículo.
1: Por un artículo, y la verdad están fuertísimos. Literal. Y yo creo que Cabá tendría que estar en la final definitivamente para como los veo de prendidos.
7: Sí.
1: Pero pues dependerá también un poco de qué pasa hoy, quién gana y quién pierde.
2: Okay. Sí me dolió, sí me quedé pensando.
4: Para nosotros esto es serio.
2: Toda la semana.
4: O sea, yo no me divierto, esto es serio.
1: Vamos a arrancar, señores, ustedes ya saben cómo es el juego, toda la gente ya sabe cómo es el juego de Soundtrack VIP, así es que, bueno, jueguen allá afuera por todos los boletos que tenemos hoy, la gente que esté jugando con nosotros y que esté mandando WhatsApp al 5584111407, el número 1, el número 2 y el número 3 van a ganar boletos por lo pronto. Y ahora vamos a ver quién gana, si Cabá o VIP, así, pero con nosotros. Vámonos, Cabá, arrancamos otra vez de cero, Jordi en Exa cero.
8: Eso,
1: y vamos a empezar. ¿Están listos?
9: Listos.
7: Dos puntos.
1: Ok, señores, aquí está Federica, aquí está Daniela, aquí está El Apio, aquí está René, aquí está Sergio. Yeah. Aquí están todos los Cabás. Listos, vamos por dos puntos. Arranca la primera canción ahora.
8: ¿Qué hago aquí?
7: Híjole. Es que... Sí, Manolo.
8: Esperando.
1: Pues, paso, paso. Es esperando. ¿Cómo se llama?
8: Hay quien te vende gato.
7: Sí, o sea,
8: hija, no te dice engañar.
7: Emoción.
1: Y a mí me encanta, la tengo en el play, pero no lo puedo. A ver, Manolo.
5: Sí, así va.
7: No, es que si las digo, o sea, no. Van.
1: Ok, ¿quién va?
4: O sea, Jesse Joy.
1: Ajá. Sí.
4: Y es. Y 3 de la mañana.
7: Manolo, sí. 3 de la mañana, Jesse Joy y Gente de Zona. Gracias, no me acordaba, no me acordaba el título.
1: A ver, oye, ¿se llama 3 de la mañana o se llama 3 AM?
7: ¿3
1: AM, Gente de Zona, Jesse Joy?
8: Entonces ninguno.
7: Ya lo dijo.
1: Sí, porque soy del equipo. Sí, es 3 AM, Jesse Joy y Gente de Zona.
7: Gracias, Apio.
4: No, de nada, cuando quieras.
5: ¿Sí te llevaste el punto?
1: Sí, porque lo dijimos nosotros de nuestro lado, inclusive el nombre bien.
2: O sea, sí nos podemos ayudar.
1: Sí, claro, sí.
2: Porque somos equipo.
1: Sí, porque...
9: No, ya hubiéramos ganado. No, va, órale.
7: De hecho, somos más que equipo, somos familia.
2: Completamente de acuerdo contigo.
1: ¿Qué les parece? Sí, anulamos esta y arrancamos de cero. No, sí. No, para que vean que sí se pueden ayudar.
2: No,
1: arranquemos.
7: Participante justo.
1: Arranquemos de cero. Va, venga, listo. 5. Por segundo punto, está jugando Cabá contra Jordi Nexa.
7: Ahí empezamos con 3 puntos.
1: Soundtrack VIP de viernes. Arrancamos con 3 puntos, prevenidos. ¿Ok? Corre el tiempo, perdón, corre la canción. Ahora.
2: Sergio.
1: Sigue escuchando.
2: Gorillaz.
1: No, tengo idea.
7: Sí, yo creo que sí sé.
1: Pero se la podemos robar, ¿eh?
7: Sí. 5, 4, 3, 2, Es Manolo Gorilas, no es Clint Eastwood, no.
1: Ah, es que no sé más, no sé más canciones.
7: Sí, yo también solo sé esas dos de Gorilas.
2: No la tengo.
1: A ver, súbele tantito. A ver, si alguien agarra el coro y la dice.
4: No, yo ni conozco.
1: No, otra.
7: Anulada. ¿Cómo se llama? Ah, Feelgood Inc. Feelgood Inc.
4: Okay. Y van a estar,
1: van a, sí, van a estar ahora en el Corona.
4: En el Corona. Uh-huh. Yo los vi ya en Coachella. Muy
2: chingón. Los he visto un par de veces, pero tengo ganas de verlos ahora.
1: ¿Saben que yo nunca he ido a un festival? Me da pena. No. Hemos regalado años festival, boletos de festival y yo nunca he ido a uno.
2: ¡Vamos! ¡Vamos! A ti te va a encantar.
1: ¿Sí?
4: Ahí te inyecta la juventud.
5: Está increíble.
1: Oye, el Botox y la juventud, ¿no? Vámonos, siguiente por dos puntos. Venga. Estamos 0-0. Cabas 0, Jordi Nexa 0. Ahora.
7: Manolo.
1: Ah, no escuché yo nada.
5: Sí, no, yo tampoco.
1: ¿Era Manolo que escuchó?
4: Ah, yo.
1: Espere. Dale, dale, gente, para que juegue la gente.
7: Sí, señor.
1: 3 segunditos.
2: Rolón también, ¿eh?
1: ¿Listo?
7: ¿Es Duncan Du?
2: Sí.
7: ¿En algún lugar?
1: Sí. Bien, sí. Qué buena.
2: Bravo, bravo, bravo, bravo.
1: ¿Cuántos fueron 2 puntos? Ok, se abre el marcador, 2 puntos, Jordi Nexa, Cabal todavía 0. Vámonos con la siguiente.
4: Okay.
1: Prevenidos por cuántos
2: venga,
1: puntos.
2: Cabal, venga.
4: Venga, venga.
1: ¿Cuántos puntos? Por 2 puntos. 2 puntos. Ok. Ahora.
7: Sergio. Sí, Manolo.
1: Jordi.
7: Sí, sí, tú primero.
1: Espérate, escúchala, escúchala, escúchala. ¿Sí?
7: Manolo. Manolo.
1: No,
7: Manolo.
1: No, dila, contesta, contesta.
4: No, sí, Shabadaba.
1: ¿Sí está bien?
2: Sí, Shabadaba. Pero es.
7: OB7, Shabadaba. Shabadaba.
4: Shabadaba.
1: Ay, no, aquí le digo Daniela. La dijo bien Daniela.
7: Sí, Daniela.
1: Daniela, bien. Daniela, sí, háganme caso.
2: Yo me supe una,
1: ¿Cuántos fueron 2 puntos?
5: Como no puedo. No puedo subir.
1: Por Daniela se empata esto. Cabá 2 puntos, Jordi Nexa 2 puntos.
2: Bien,
1: faltaba un dabadaba.
7: Faltaba un dadada.
2: Dos.
7: Shabadaba.
2: 11-11.
4: Shabadaba. No,
2: Shabadaba.
1: O sea,
7: Shabadaba. Ok. Cambia el tema mejor porque si no nos vamos a quitar.
1: Yabba, yabba. Por 3 puntos.
7: Yabba,
1: por 3 puntos.
2: 3 puntos, venga.
1: 3 puntos. Todo el mundo está Cava y Exa empatado. ¿Listos? Jugando Cava. Sergio está muy concentrado. René también. Pero. Ok, ¿listo? 3 puntos ahora.
2: When you try.
1: Sergio.
2: Ya, otra vez.
1: ¿Quién la tiene seguro?
5: Play Fix It.
2: Fix You.
5: Fix You.
2: Fix You.
7: Nada más porque no me la sabía.
2: Y quítamela porque lloro, ¿eh? Quítamela porque lloro.
1: 3 puntos vale 5. O sea, acababa arriba, 5 puntos.
2: O sea, cinco.
1: Esta fue la que luego dedicó este cuate cuando los agarraron ligando ahí al amante. ¿Se acuerdan que vimos en la imagen?
4: Sí, claro.
1: Luego él agarró y sacó y dijo, no, le dedico esta a mi esposa de Fix You. Y dices, güey, ya mejor ya
2: sí. Como dice Manolo, cambia de tema. Oye, lo que sí es que quien no haya tenido oportunidad de ver este concierto, se los recomiendo muchísimo. Es de los conciertos de los más cañones que he ido en mi vida. Los he visto varias veces.
4: La verdad, sí.
2: Y esta canción en específico te toca fibras en ese. Es un momento muy, muy especial. De verdad. Si no han visto a Coldplay, la próxima vez que los encuentren, se los recomiendo. Está.
4: Tienes que ir. Y yo así, bueno, Blackpink también. Es increíble Blackpink.
1: Para que vayan también.
4: Les guste.
1: Oye, pero bueno, Coldplay lo vamos a tener en la mente.
2: Sí, okay,
1: vámonos.
2: Sí, vale la pena.
1: Cabá 5, Jordi Nexa 2. Por 2 puntos.
7: Por 2 puntos.
1: Vámonos, ¿listos?
2: Venga.
1: 5, 4, 3, 2. Jordi.
7: Sí, Manolo.
1: Pero no sé cómo se llama la canción. ¿Es Shakira? ¿Enero?
7: Manolo, ¿puedo? ¿Shakira es Días de Enero?
1: Día de Enero.
5: Bien.
1: Bueno.
7: Ah, claro que se te conoce.
5: ¿O sea, yo 3 puntos?
1: Dos. Dos puntos, sigue acaba arriba. Acaba 5, Jordi Nexa 4.
3: Venga, Daniela.
4: Ah, tenemos como... Pero, ¿qué vamos a hacer?
9: Estamos haciendo heavy.
4: Pero, ¿qué vamos a hacer? Con estos pies descalzos.
3: Pero, que no posí.
1: Okay. Okay. ¿Listos por cuántos puntos?
5: Yo lo estoy haciendo súper bien, mom.
9: Yo también lo saco.
1: Por 3 puntos. Por 3 puntos. Ok, todo el mundo. Por 3 puntos, prevenidos.
2: Este es importante.
1: Arranca el juego, todo el mundo jugando. Cabá, Soundtrack VIP. Cabá contra Jordi Nexa ahora.
2: Sergio.
7: Manolo.
1: No es cierto, ¿qué es eso?
7: Sí, claro.
1: ¿Qué es eso? ¿Son los peces en el río o qué?
2: ¿Enrique y Ana?
7: No, Manolo, Cepillín, Coco, Agua. ¿No?
2: No, no.
7: Cepillín.
2: Es Coco, la gallina, Coco, Agua.
3: ¡Yay!
2: ¡Sí! ¡Cepillín!
1: Cambia el tema.
2: No, pero les voy a decir que la original de esta canción la cantaba Enrique Llana, que es un dueto español.
7: Sí, los de las tablas.
9: Ajá. Original. Sí. Del los disco del chino.
3: Sí, pero.
2: Los del disco chino.
3: Pero la que está sonando es Cepillín, pero. Cepillín.
1: No, qué bruto. Güey.
7: Pero los puntos son tuyos.
9: Yes. No. Eso debería de valer 9 puntos.
4: O sea. Felicidades.
9: Ese debería de valer 9 puntos.
1: Valió 3 puntos, ¿no?
7: ¿Cómo se llama? Gallo Coco Guagua.
2: Gallina Coco.
7: La gallina Coco. Wow.
1: Micros. Cava 8 puntos. Jordi Nexa 4. Nos están ganando y ahora sí ya hay muy pocas.
9: Ahora sí.
1: Últimas dos. Son últimas dos canciones porque tenemos que terminar el programa.
9: Venga.
1: Pónganse muchísimos porque aquí se pueden ganar. Pongámonos los buzos. Madre santa. ¿Cuántos puntos? Por 3. Otra vez por 3 puntos.
9: Venga.
1: Ok, buzos todos. No mames, o sea, la Cepillín este perro. Ok, listos. Por 3 puntos. Todo el mundo jugando allá afuera. Cava contra Jordi Nexa Soundtrack VIP.
9: Sí.
1: No tengo idea.
5: No.
10: Damn. 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Va quemando.
1: ¿Aitana?
4: ¿Es Fey?
3: No, pero estamos adivinando, ¿no?
1: No importa, puedes adivinar.
2: Adivina.
1: ¿Se puede adivinar? Sí, sí.
2: Entonces,
1: sigue escuchando.
2: ¿Tu nombre?
4: Es Fey. Amor del bueno.
10: Me falta.

0: Sigue el balón.
1: La naranja completa de Fey.
0: Azúcar dulce.
2: Comiéndome tus besos.
3: Güey, ya me acordé. Era comiéndome tus besos.
1: Se llama el valor de esperar. El valor de esperar.
4: ¿Cómo?
1: Cabado 12. ¿Y nosotros 4? ¿Pues cuánto valía esta?
3: 3 puntos.
5: Está obvio comiéndome tus besos.
3: Huele a final.
1: No, pues ya. Ponte una de 8 como la semana de Kiko.
0: No, porque sería injusto.
1: No, porque empataríamos. A lo mejor una de esas los empatamos y nos vamos a volver a subir.
0: No, pero es muy injusto.
1: No es injusto. Pues 3 puntos, nada más para ver quién termina.
6: Yo tengo bueno.
1: ¿Dos más? Órale, va. 2 más de 3 puntos, ¿no? Porque no.
3: De 4. Qué ardido eres. Ándale, lo aprende a perder.
1: Ya perdieron.
6: Sí,
1: pero 2 más y ya.
6: Y así, con oportunidad de empate para que se ponga bueno.
1: Órale. Va. Ok, oportunidad de empate. Por 3 puntos. Por 3 puntos.
6: Hey.
1: Por 3 puntos, pero ya si esta la gana usted, si esta la gana acaba, terminamos.
6: Sí, okay. Va, se acaba.
1: Uf, ok. Muy injusto. Por 3 puntos, todo el mundo prevenidos, jugando, señores. Híjoles, se vinieron, pero súper respondones de la semana pasada, ¿eh? ¿Listos? Ok, silencio, todo el mundo jugando. Arranca. Último punto o penúltimo punto de Soundtrack VIP. Cava y Ordinexa ahora.
6: Sergio.
1: Sí, Manolo.
5: Que esperes que lo escuche la gente. Que participe la gente.
3: Que participe la gente.
6: Okay. 5.
1: ¿Ya? Okay, ya.
6: 4.
1: No, ya, ya,
6: 3.
1: Ya,
6: ya, ya, 2.
3: Karol G.
6: 1.
3: Ajá.
6: Pero tiene que ser él.
1: Karol G.
3: Sí.
1: Sí, eso ya está. Eso ya lo tienes. Pelas. Tiene el nombre. Manolo.
6: Karol G. Provenza.
1: Ok.
3: Pues dije Karol G.
4: Es que no, dijimos ochenteras.
6: No, está bien.
1: Tiene que haberle todo.
6: Ella nació en los 80s.
1: No, y ahorita no han puesto. Oye, y ahorita no han puesto 70, si no han puesto regional. No, de repente ponen Rocío Dúrcal o Payasito de
6: Río Guzmán.
1: Sí, no.
4: Claro.
1: Entonces, ¿cómo vamos? 4 puntos más nosotros. 1, 2, 3. Ok, 8 puntos contra 12 llevamos, ¿no? 12 contra 8, madre santa.
6: Ay.
1: Para empatar.
5: Es que la verdad, sí nos fuimos ardidos la semana pasada.
1: Sí,
5: o
1: no.
5: Sea, honestamente.
6: Sí, y si perdemos, nos vamos a ir más.
5: No.
3: Sí, porque.
1: 4
3: sí,
1: puntos.
3: Mucha ventaja.
1: Por el empate, este es por el empate. O sea, si nosotros la ganamos, empatamos. Si ganan ellos, ya ganan seguro.
3: No se arrastra.
1: O sea, es como un final de tenis.
6: Venga.
1: Sí, no, Deuce, o sea, cuando están ahí en ese pedo, ¿no?
5: Sí.
1: ¿Sí se dice Deuce o cómo?
3: Deuce. Ay, es que no me sé los títulos, me sé los nombres de los artistas, pero no los títulos.
6: Eso está bien, así.
4: Yo igual.
6: Ánimo, nos ayudamos.
1: Qué impresionante, pueden hacer éxitos internacionales, pueden tener 33 años tocando, pero no se acuerdan los títulos.
6: Y mientras más años cumplimos, menos, ¿eh?
1: Porque ya, venga.
4: La música,
1: vamos.
4: Mientras más pa' acá,
3: les faltan los artículos.
1: Prevenidos, señores, esto puede ser a final, último punto, todo el mundo allá afuera.
6: Vamos.
1: Sigan mandando mensajes.
6: Vamos. Pónganse
1: por sus cabas. Si la ganan, ganaron todo. Si ganamos, empatamos, ¿ok?
6: Sí, señor.
1: ¿Listo? 5, 4, Manolito Buzo, 3, 2.
4: ¡Fede! ¡Fede!
1: Jordi.
5: Daniela.
4: Timbiriche.
1: Abusa con lo que digas, ¿eh?
3: Sí.
1: Date tiempito.
5: ¿Sí?
4: Besos de ceniza.
1: ¡Yeah! ¡Señores, ganó Cava!
3: Voy a romperla.
1: Les dijimos que
3: éramos ardidos.
1: Oye, pero ¿cómo Fede empezó así? Ya está arriba de la mesa. Ya. Oye, pero ¿qué tal yo así de? ¿Qué tal así yo de diputada? Por favor, tranquila. Tranquila, piense muy bien lo que va a decir.
3: Cuéntanos, ¿y qué ganamos?
1: Ganaron el pase a los octavos de final.
6: Estamos empatados, sí.
1: Estamos empatados.
6: Felicidades, chicos.
1: Sí, estuvo bueno, ¿eh? Estuvo muy bueno.
6: Muy bueno.
1: Oye, de Foster the People, a Cepillín, a Timbiriche. pinche.
3: Súper. Hicimos heavy. Ape y tierna la noche.
1: Exacto. Oigan, nos adoramos.
6: Gracias, chicos.
1: Gracias, la pasaron bien.
3: Ay, siempre.
1: Muy buenos contrincantes.
3: Muy buenos.
6: Y nosotros nos adoramos a ustedes. Gracias,
3: Han sido tantas entrevistas las que han hecho y las que nos han hecho que uno debe de trascender. No es como ya no lo mismo de ¿y qué significa Cabá? No, hay que pasarla bien.
1: Claro, exacto, chingazo. Muy bien. Oigan, los adoramos, Cabá. Síganos en sus redes, sigan todo. Estén pendientes. Hay conciertos, presentaciones, hay muchas cosas, ¿no?
3: Muchas cosas.
5: ¿Sabes qué? Voy a aprovechar.
1: Arruina la promoción. ¿Sí?
5: Nos vemos el 22 de agosto, Foro GNP Monterrey. Vamos a celebrar 30 años de la calle de las Sirenas en Monterrey. En ese foro está divino.
3: Divino.
5: Escenario GNP. 22 de agosto, ahí nos
1: Felicidades.
5: Vemos.
1: ¡Felicidades! ¡Súper! Buenísimo, chicos, los adoramos. Muchas gracias. Gracias, Apio. Gracias, como siempre, por estar aquí. Fede, qué gusto volverte a ver.
4: Te quiero.
1: En Cabada. Gracias, Dani. René, como siempre.
3: Gracias, gracias.
1: Pero, ¿sí, ¿ya te casaste o no?
3: No, no, no.
1: Pero nos vamos ya a casar, ¿no? Eso,
3: claro, sí.
1: Porque aquí está mi sobrina, ¿eh?
3: Sí, sí, ahí.
1: Muy bien, Sergito, muchas gracias, amigo.
6: Te quiero, amigo. Gracias, igual, Manolo. Se les quiere, muchachos.
1: Algo que quieras decir para
6: nada, que nos escuchamos el lunes. Gracias.
1: Nos escuchamos el lunes y próximo viernes vuelve a ver Salto al VIP con diferente grupo, diferente podcast, diferente programa de televisión, diferente programa de radio. ¿Estamos de acuerdo?
6: Quien tenga las agallas de venir a retarnos.
1: Exactamente. Cabá por lo pronto avanza en el Salto al VIP.
3: Yeah. Okay.
1: Gracias a todos y Cristian por la producción del programa. A todo el mundo, nos escuchamos el lunes. Pasen bonito fin de semana. Bye.
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0: llegamos al fin de semana, don Chendo Orejón.
1: Así es, Santiago Guadalupe, y con mejor clima, porque el fin de semana pasado, ¡ah, qué calorón hizo!
0: ¡Está feo! Usted no, don Chendo. Está como para refrescarse con unas paletitas de hielo, ¿cómo ve?
2: ¡No! ¡Qué asco!
1: ¿Pues qué bañados son esos chamacos, mi chiquito?
0: ¡Bañado el diputado federal morenista, el tal Sanjo!
1: ¿Algún aparato electrónico?
0: ¡Perdón! Saint Jansen Escobar García, quien presuntamente llegó a la sesión en estado de ebriedad, andaba Grimaldo el pelao y se enojó cuando le piden el antidoping.
3: Vamos respetando las reglas, porque esto es una casa decente.
1: Pero dice que no andaba borracho. Es porque trabaja mucho, se desvela mucho, trabaja por el pueblo.
0: Le voy a decir una cosa, don Chendo. La carita no le ayuda para nada, ni a usted.
4: Llevamos 30 horas de discusión en el Congreso de la Unión. Pero seguimos aquí en pie de lucha.
5: Por el amor de Dios, invento otra cosa.
1: Ese pelao ha de ser pariente de Juanes Meléndez allá en Coahuila, que anda jugando a ser dictada.
0: Pues le voy a decir algo, don Chendo, pues sus propuestas le agradan a más de uno.
6: Partido de la Pepa Prieta.
1: ¿Qué?
6: Y si llego al Congreso de Coahuila, voy a hacer que los expendios los cierren hasta las 8 de la mañana.
7: Ah, caray. Eso sí me interesa.
1: Pues es que por ganarse el voto son capaces de vender hasta su propia abuela, mi chaguito.
0: O aprender a bailar de perdido. Ahí tiene al Tico García, que con sus dos pies izquierdos le hace la lucha. Mírenlo.
8: ¡Manches! O sea, ¡qué oso!
1: Por eso el Carl Hans, que también es visto como candidato a lo que caiga, pues le mandó un mensaje muy clarito a todos aquellos que andan de ridículos.
9: Si a mí me van a ver haciendo algo, pues ese va a ser mi trabajo. Dudo que me van a ver tapando baches o regalando tapas de huevo.
10: ¿A poco?
0: Oiga, se les fue la yugular el güerito.
1: Lo que pasa es que dicen que él no sabe ni agarrar un martillo. Por eso es mejor, pues ni pa' qué ande queriendo quedar bien. Es lo que dicen.
11: Cuando el candidato a la presidencia quiere demostrar en vivo que siempre ha trabajado.
0: ¡Qué bruto! Oiga, don Chendo, ¿y cómo vio el pleitazo que se traen a nivel nacional por la denuncia de los gringos?
1: Por lo que sí está muy clarito, es que se debe de aplicar si es que quieren ganarse la confianza de la gente.
0: Ahí tiene al chicken leader, Ricardo Anaya, quien retó a los morenistas a ponerse la playera en apoyo de Rocha Moya, del Moya Rocha.
12: También se quieren poner la playera de Yo con Rocha. Entonces aquí trajimos muchas, está disponible, bienvenidas, hay todas las tallas.
13: Yo ni lo conozco, estúpido.
1: Pero luego se la regresó el diputado Arturo Ávila, quien a los panistas les pidió hacer lo mismo con el prófugo Cabeza de Vaca. ¡Qué llevaditos!
14: La camisa de Cabeza de Vaca, y esta foto es real, ¿eh?
5: A ver.
0: Es que esos prianistas son más que unos vendepatria, don Chendo, que andan dando más que solo el respaldo a Estados Unidos. Al menos eso dice la morenista Beatriz Andrea Navarro. Escúchela.
15: Y así como dicen en la jerga popular, quien da la espalda da las nalgas. Y ustedes ya les dieron las nalgas a los países extranjeros. Son traidores a la patria.
16: Oye, traidor, te estoy hablando a ti.
1: Ah, caray, eso ya llevarse muy feo. Yo mejor me voy a poner la camisa de las abejas.
0: ¡Ándele! Eso sí es de aplaudir. A las niñas de Tochito que representaron a Tamaulipas en Guadalajara en los Juegos de la CONADE y obtuvieron el cuarto lugar, no cualquier lugar, el cuarto lugar nacional, dejando en alto a la capital de Tamaulipas.
1: Y para celebrar su participación en las mañanitas, pues les preparamos esta bonita coreografía.
17: Llegaron las abejitas bonitas.
18: Abejita chiquitita, ¿dónde estás? Estoy aquí, en esta. Qué hermosa interpretación, esperamos que no se vuelva a repetir.
0: Ahora sí, vámonos. Ese Silvano, amigo cercano, siempre alegre y campechano.
1: ¿Algún pan? Oye, ese Silvano baila bien curioso.
0: Curioso, suena raro.
1: Suena loquillo.
0: ¡Vámonos!
1: ¡Vámonos! ¡Saludos a Silvano!
0: ¡Ah!
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2: Las curiosidades de tus artistas favoritos. El cantante mexicano Mario Bautista tiene 10 tatuajes, entre ellos un astronauta. Esto porque le parece la profesión más increíble.

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3: Las curiosidades de tus artistas favoritos. Según el cantante y compositor colombiano Camilo, ha dicho ser sonámbulo, que camina de noche dormido y que incluso ha llegado a afeitarse la barba en este estado.

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2: Las curiosidades de tus artistas favoritos. El cantante panameño Carlos Isaías Morales, mejor conocido como Sech, antes de ser famoso, formó el grupo llamado Los Principiantes, y con el cual lanzó la primera canción que escribió.

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1: Las curiosidades de tus artistas favoritos.
9: A la edad de 8 años, el cantante español Enrique Iglesias se mudó con su familia a vivir a Miami, Florida. Esto debido al secuestro de su abuelo por parte de la banda terrorista española ETA.

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2: Con reforestaciones, campañas de reciclaje, siembra de mangle y liberación de tortugas, la Secretaría de Desarrollo Urbano y Medio Ambiente llevará a cabo una intensa agenda de actividades por el Día Mundial del Medio Ambiente, informó su titular Karl-Heinz Becker Hernández. El funcionario estatal señaló que las acciones se desarrollan en distintos municipios y espacios naturales de la entidad con motivo del Día Mundial del Medio Ambiente, que se conmemora este 5 de junio. Explicó que las actividades comenzaron con jornadas de reforestación estación en Ciudad Victoria y continuará durante toda la semana con eventos enfocados en la conservación de los recursos naturales y la promoción de prácticas sustentables. Becker Hernández destacó que la dependencia mantiene una agenda intensa para fortalecer la cultura ambiental entre la población y fomentar la participación ciudadana en acciones de protección ecológica. La presentación del proyecto de modernización de libramiento El Mante, obra de infraestructura vial de alto impacto para el municipio, fue bien recibida por representantes de la sociedad mantense, quienes acudieron a la convocatoria de la empresa Hixa para conocer los detalles de la obra que se realizará en diversas etapas y que generará una inversión superior a los 1.300 millones de pesos. El regidor comisionado en obras públicas Ricardo Espinosa Velázquez señaló que la empresa constructora está muy receptiva y planea llevar a cabo otras mesas de trabajo con empresarios transportistas y de la construcción para abundar a detalles sobre temas de su interés. Dijo que ahora toca a cada organismo y a los representantes sociales difundir el alcance y magnitud de esta obra para que la mayor parte de la comunidad mantense pueda conocer cómo irá tomando forma ese nuevo eje vial en esta ciudad. El diputado de Morena advierte que no basta con la acción del gobierno, productores deben involucrarse. El diputado local de Morena, Marcelo Abundis Ramírez, respaldó la instalación de cercos sanitarios en el sur de Tamaulipas para frenar la propagación del gusano barrenador, aunque reconoció que para algunos ganaderos y agricultores puede resultar incómodo. El legislador detalló que en Altamira, específicamente en el ejido Benito Juárez y en la zona de la cuarentenaria, se han colocado dos filtros de control, pero que nunca serán suficientes las acciones del gobierno si la iniciativa privada no participa. Los productores deben atender las heridas en sus animales y compartir las muestras de inmediato, expuso. Para ORT, Arely Treviño.
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8: Muy buenas tardes, mi gente. Hemos llegado oficialmente al fin de semana. Ya es viernes, por fin a descansar en estos días de lluvia, que también estuvieron muy potentes, pero que el día de hoy nos encontramos muy contentos. Soy Irving Scott, del Papi Scott, y como siempre me encanta poder estar a través de la radio acompañándote en tu trayecto, sea donde sea que te estés dirigiendo. Bienvenido seas, aquí te aceptamos, aquí te queremos y aquí te deseamos que estés teniendo de inicio una excelente tarde. Déjame acompañarte en esta hora de programación de 2 a 3 de la tarde, donde el día de hoy tenemos un viernes de especiales. Así es, mi gente, el día de hoy es un viernes de especiales porque tenemos una dinámica que más de rato vamos a iniciarla, pero recuerda que el día de hoy, viernes, tenemos dinámica patrocinada por nuestros amigos de Waku Shop, que el día de mañana y el día domingo estarán teniendo su Waku Market y ellos quieren que los acompañes. Por eso tienen premios para los radioescuchas de Exa 94.5, para los radioescuchas de El Garage de Exa, así que muy atento, porque en unos minutos te estaré contando cuál será la dinámica donde tú podrás ser uno de los ganadores que se estará llevando estos regalos que tenemos por parte de nuestros amigos de Waku Shop. Así que en este viernes de especiales patrocinado por nuestros amigos de Waku Shop, tenemos openings de manga y anime. Así que ve solicitando ese temazo de tu anime favorito. El día de hoy vamos a estar sintonizando y escuchando a través de la señal de EXA todos esos openings tan legendarios que han formado parte de los animes que han surgido a lo largo de los años y que también se siguen manifestando. Por acá ya tenemos solicitudes, claro que sí. Recuerda que tu solicitud puedes realizarla mediante nuestro WhatsApp 834-301-2794. De esa manera te estaremos complaciendo con el anime que nos estás solicitando. Así vas a poder escucharlo a través de la señal de EXA. Le mandamos saluditos por acá a nuestro camarada que ya nos está solicitando, el buen Torres, que nos está solicitando varios temazos que van a estar increíbles y que por supuesto los vamos a escuchar en esta tarde de openings de anime. Esto es un viernes especial, ya teníamos tiempo sin realizarlo, pero ya sabes que aquí nos solicitas y lo ponemos, lo solicitas y lo ponemos, te complacemos con esos temazos que quieres escuchar a lo largo de esta hora de programación. Así que si tú tienes uno que quieras escuchar, velo solicitando 834-301-2794. Y damos inicio con uno de los openings de Evangelion.

0: Irvin, amigue, buenas tardes. Feliz inicio de semana. Inicio de semana. Oye, ranma saótome para identificarme, ranma y medio.
1: Bienvenide, mi Julie. ¿Cómo que defines de inicio de semana si ya va a ser el fin, hombre? Ya es fin de semana. Y claro, oye, ¿por qué te identificas con ese... con Ram in Medio? ¿Por qué te identificas con Ram in Medio? ¿Qué nos estás queriendo decir, amigue? Claro que sí, nos vamos con ese temazo. Recuerda, estamos en un viernes de especiales donde te ponemos tu rolita de anime favorita. Puedes solicitarla vía audio, vía mensaje de texto a través de nuestro WhatsApp 834-301-2794. La cultura geek, la cultura otaku llega al garage de EXA. Te queremos escuchar. Mándanos tu mensaje, tu audio, para que escuches tu rolita favorita en este viernes de especiales. Vámonos con esa increíble canción que nos solicitó nuestro buen amigo July.
0: Irvin, amigue, buenas tardes. Feliz inicio de semana. Oye, Ranma Saotome, para identificarme, Ranma en medio.

Oye, mi tío Gentai, habiéndote la del Gundam, la verdad no la recuerdo, pero sé que me gustaba mucho del niño. La de Gundam.

Muy bien, continuamos con más, mi gente. Tenemos que hacer una pequeña pausa comercial, pero regresando te haré saber cuál es la dinámica para que te ganes las cortesías que tenemos por parte de nuestros amigos de Waku Shop, que el día de 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
1: Poner el opening de My Hero. Irving, ¿me puedes poner el opening de My Hero Academia de Day? Porfa, thank you, un besote.

ok. Ahí tuvimos ese increíble rolita del opening de Boku no Hero. Y la canción today. Mi gente. 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Así que, dicho esto, mi gente, el día de hoy Tenemos cortesías dentro del garage para algunos de los afortunados, que serán ustedes, que podrán visitar este Waku Market el día de mañana y el día domingo en el 17 Matamoros y Guerrero. Ahí vas a poder encontrarlos en el Waku Market a un costado de Waku Shop. ¿Qué tienes que hacer para ganarte las cortesías? Me tienes que mandar un audio, pero ojito, escúchame bien primero. Voy a poner uno de los openings más famosos en toda la historia del anime, de los viejitos. Yo sé que lo vas a ubicar. Y mientras esté sonando este opening, tú me vas a mandar un audio cantándolo. De esa manera, las primeras personas que me manden un audio cantando ese opening se van a llevar una cortesía por parte de nuestros amigos de Waku Shop para poder asistir y hacer válido estos cupones en el Waku Market. Así que muy atentos. Te repito la dinámica. Voy a colocar un opening muy famoso y tú me debes de mandar un audio cantando ese opening. Un extracto que me mandes 5, 10 segundos mientras lo estés cantando, y de esa manera ya serás uno de los ganadores. Pero tienes que ser de los primeros, ¿eh? Tienes que ser de los primeros para que puedas hacer válido y poder ganar estas cortesías que tenemos por parte de nuestros amigos de Waku Shop. Así que ponte atento, porque ya suena la canción de la dinámica.

0: mi gente. Ok. Es momento de que escuchemos a las personas que mandaron su audio participando para ganarse estos increíbles, pues, pases. Bueno, mejor dicho, cortesías. Estas increíbles cortesías que nos dan nuestros amigos de Waku Show para el increíble Waku Market que se estará llevando a cabo este fin de semana. Ok, a ver, tenemos audio. Sí, tenemos audio por acá. Vamos a darle play a esos audios de los ganadores que llegaron. Vamos a anunciarlos principalmente. La primer persona ganadora es nuestra amiga Dulce Lizeth Fuentes Mera. Le damos las felicitaciones porque fue la primera en mandarnos sus audios, su audio, y ahora la escuchamos. ¿Estás al aire?
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0: Y esa fue la primer ganadora que nos mandó su audio. Ahora escuchamos al buen Miguelín, que también nos mandó su audio para poder participar y que fue de los primeros en enviarlo a nuestro WhatsApp. Te escuchamos, chamaquillo.
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ahí tuvimos al buen Mikey y a nuestra gran amiga Jessica, que se ganaron también cortesía por parte de nuestros amigos de Waku Shop. Le agradecemos infinitamente a nuestros amigos de Waku Shop por haber formado parte de EXA 94.5, por haber estado con nosotros, por haber confiado en el poder de la señal de EXA 94.5 y poder llevarle a ustedes la información de su gran evento, que es el Waku Market. Felicidades a todos los ganadores, a mi queridísima Dulce, a mi querido Miguel, a nuestra amiga Jessica, que se llevan su cortesía. Le estaremos enviando la información correspondiente para que puedan hacer válida y canjear su cortesía, pero de momento regálenme su nombre, por favor, su nombre completo a nuestro WhatsApp. Ahí producción les estará haciendo llegar la información completa para que puedan recoger su cortesía. 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

Radio Irving, buenas tardes. Rífate con el opening de la primera temporada de Naruto Uzumaki.

Y con esa rolita, mi gente, de Wine, del ending número uno de Naruto, pues llegamos al final del programa del día de hoy, mi gente. Muchas gracias por haber estado dentro de el viernes de especiales del Garage de Exa. Le mandamos saluditos a mi queridísimo Adán, a Lulú, que subieron muy pendientes de la señal y quisieron que participara mamá en esta dinámica que tuvimos, que nos dieron nuestros amigos de Waku Shop, cortesías para el Waku Market. Muchas felicidades a todos los ganadores que el día de hoy pues se llevaron esas cortesías. Saluditos a mi queridísima Rocío también, que estés teniendo una bonita tarde de viernes y que vayas a pasar un increíble fin de semana. Te mando un fuerte abrazo a ti y a toda tu familia. Ya sabes que aquí en Exa los queremos con todo el corazón, a ustedes y a todos y cada uno de ustedes, los radioescuchas de la señal de Exa 94.5. Me tengo que despedir, mi gente, pero te voy a estar esperando el día de mañana en los sábados de Exa Kids, así que no te lo pierdas. De momento te informo también que con Lalo González también vas a poder ganar cortesías, así que no pierdas la esperanza. Arriba la esperanza, abuelita, arriba la esperanza. Vas a poder ganar con Lalo González cortesías para el Waku Market. Me despido, soy Irwin Scott del Papi Scott y estuve muy contento de poder acompañarte. Que tengas un increíble inicio de fin de semana. Bye, bye.

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1: La confirmación del primer caso de gusano barrenador en Texas cambió el escenario sanitario en la frontera norte y obligará a México y a Estados Unidos a reforzar la coordinación para evitar que la plaga continúe expandiéndose. Así lo advirtió el subsecretario de Desarrollo Pecuario y Forestal de Tamaulipas, Cuauhtémoc Amaya. El funcionario señaló que durante meses las autoridades mexicanas trabajaron para contener el avance del insecto, considerado una de las principales amenazas para la ganadería, y recordó que las proyecciones iniciales apuntaban a que la plaga avanzaría por la costa hasta llegar a la frontera de Tamaulipas. Sin embargo, explicó que la ruta terminó siendo distinta. Aunque la confirmación del primer caso de gusano barrenador en Texas generó preocupación entre productores de la región fronteriza, las autoridades pecuarias de Tamaulipas no prevén que el brote represente un riesgo inmediato para la zona norte del estado. Cuauhtémoc Amaya explicó que el riesgo no se limita al ganado, ya que la fauna silvestre podría convertirse en un factor que complique las labores de control y erradicación. Reprueban los partidos políticos temas de transparencia. En el Instituto Electoral de Tamaulipas se encuentran por lo menos 150 expedientes de presuntos incumplimientos en materia de transparencia y de acceso a la información pública de todos los partidos políticos nacionales que tienen acreditación local. Son expedientes que, en su momento, conoció el desaparecido Instituto Tamaulipeco de Acceso a la Información Pública y Protección de Datos Personales, en espera de que el Instituto Nacional Electoral defina las reglas y los procedimientos conforme a los cuales se vaya a trabajar cada uno. Así lo confirmó Juan José Ramos Charre, presidente del Instituto Electoral de Tamaulipas. El director del Instituto del Deporte de Tamaulipas, Manuel Virués Lozano, aseguró que las asociaciones deportivas estatales deberán cumplir con lineamientos estrictos de transparencia y regulación, pues de lo contrario se les retirará el aval y los apoyos económicos. El funcionario explicó que cada asociación debe estar registrada ante su Federación Mexicana y contar con el Registro Único del Deporte, avalado por la CONADE, además de protocolizarse como asociación civil. Virués Lozano reconoció que se han detectado irregularidades en algunas asociaciones. Confirmó que ya se restringieron recursos a una asociación de levantamiento de pesas tras comprobar que sus directivos incurrieron en prácticas negativas que afectaron directamente a los atletas.
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2: Las curiosidades de tus artistas favoritos. En una entrevista en 2010, Katy Perry admitió que tiene miedo a la oscuridad y que, por ello, duerme con las luces encendidas. Muchas cosas malignas pueden suceder cuando no hay luz, confesó la cantante.

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2: Las curiosidades de tus artistas favoritos. Ay. Además de cantar, Fonsi también compone para otros artistas. De hecho, ha escrito importantes temas para los cantantes Ednita Nazario y Olga Tañón, muy reconocidos en Latinoamérica.

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1: Las curiosidades de tus artistas favoritos. La cantante Adele padece de ornitofobia, que es el temor a las aves, concretamente las gaviotas.

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curiosidades de tus artistas favoritos. A la edad de 8 años, el cantante español Enrique Iglesias se mudó con su familia a vivir a Miami, Florida. Esto debido al secuestro de su abuelo por parte de la banda terrorista española ETA.

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1: Los panistas presentaron en el Congreso de Tamaulipas una iniciativa para castigar a los abusadores sexuales de menores de edad con la castración química, que es el uso de medicamento para suprimir la testosterona y la muerte civil, bajo el argumento de que quienes destruyen la vida de una niña o un niño deben enfrentar consecuencias que los persigan incluso después de abandonar la cárcel, además de perder todo tipo de apoyos sociales. Sin lugar a dudas que la iniciativa del diputado Gerardo Peña Flores traerá consigo opiniones divididas entre la seguridad, la medicina y los derechos humanos. Diversos estudios clínicos indican que el uso de medicamentos disminuye drásticamente el impulso sexual, logrando que las tasas de reincidencia en agresores disminuyan significativamente. Además, la castración química es reversible o temporal. Sin embargo, por el lado de los derechos humanos, organismos internacionales consideran que esta medida constituye una pena cruel e inhumana. Además, vulnera el principio constitucional de que las penas deben buscar la resocialización del individuo, no el castigo corporal. En este punto, el diputado panista dijo que la medida no se puede considerar cruel o contraria a los derechos humanos, sino que se trata de una herramienta de protección social basada en el principio de no repetición. En pocas palabras, el legislador de Acción Nacional asegura que con ello se garantiza la tranquilidad de la víctima y esta acción es adicional a la penalidad de privación de la libertad que se aplique en apego a la misma ley. De acuerdo a la propuesta de Gerardo Peña Flores, la iniciativa frenaría la comisión de un acto de esa naturaleza, porque el violentador ya conocería de antemano la consecuencia en el caso de cometer dicho delito. Pero se podría cuestionar el por qué este castigo se impondría solamente a un violentador de menores y no generalizar la penalidad. Además, también surge el cuestionamiento a la credibilidad, no a la aplicación de justicia, sino a la investigación, porque hay antecedentes de falsas acusaciones, las cuales en el pasado provocaron el descrédito del acusado y el rechazo social. Incluso personas que hasta su familia y empleo perdieron por una falsa acusación y al final ni siquiera una disculpa les dieron. Sin embargo, hay quienes aseguran que la propuesta debe entrar en un análisis y debate, porque el abuso no es un problema menor y tampoco las penalidades que se imponen. Por lo pronto, la iniciativa ya fue presentada por el diputado del Partido Acción Nacional y se encuentra en comisiones. Habrá que esperar el posicionamiento de la oposición y, dado el impacto social, también la reacción de la sociedad civil.
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7: Las curiosidades de tus artistas favoritos. El cantante mexicano Mario Bautista tiene 10 tatuajes, entre ellos un astronauta. Esto porque le parece la profesión más increíble que...

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semana ya podemos decir por fin es viernes. Hoy ya es viernes con toda la pila arrancando tu armas el playlist a través de esta cadena de Radio EXA 94.5. La estación que está contigo, la estación de los grandes eventos, EXA 94.5. Gracias por escucharnos, gracias por estar en sintonía desde la mañana, tarde, desde todo el día en nuestra señal. Gracias de verdad. Soy Lalo González y en estas 3 horas le vamos a pasar bombi, 2 horas de Tu Armas el Playlist, 1 hora de perreo en la mansión de perreo. Vamos a tener regalos, así es, regalos para ti, regalos para que los disfrutes. Y ya te contaré la dinámica, ya te contaré de qué tratan estos regalos. Quédate con nosotros. Por lo pronto está nublado. Qué rica la lluvia de ayer. Yo te dije, va a llover. Por la noche va a llover. Y llovió requete harto. Llovió bastante que hasta acá por lo que viene siendo Avenida del Estudiante, por el Colegio Antonio Repiso, ese vado se tapó por completo por la noche. No había paso, ya ahorita ya hay paso. También acá el desnivel que está en la calle Juárez, ahí también completamente tapado, no se podía transitar. Hubo uno que otro valiente que en la mañana sí intentó cruzarse. Yo dije, ¿me cruzo o no me cruzo? No, mejor no. La verdad es que sí, ya estaba muy profunda el agua en esa zona de vado y en otras partes donde también se encharcó bastante. Y eso que fue una lluvia de casi una hora, lloviendo intermitentemente, fuerte en algunos sectores, que provocó estos encharcamientos. Afortunadamente todo bien, afortunadamente no hubo problemas en demasía. Vamos a arrancar con la música, con actitud de viernes. Esta rolita es para que nos pongamos modo bachata a bailar, modo Manuel Turizo. Esta canción yo sé que te gusta, yo sé que la quieres bailar. Es una rolita que me encanta. Yo te voy a robar, te voy a patrocinar una noche en Cancún. Por ti hago lo que quiera, chiquitita. Vamos a empezar con esta rolona de Manuel Turizo junto con Javi. Alexa, arrancamos con la música en privado me cuentas todo. Mándame WhatsApp al 834-301-2794. Tu música favorita en Tu Armas el Playlist. Actitud de viernes.

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0: Vámonos a la nota del día. Hay un video que está circulando a través de Facebook que tiene que ver con la colonia San Marcos 2. Resulta que por las lluvias se formó una cascada entre las casas. Recordemos que la colonia San Marcos 2 es una colonia en donde los terrenos son como que están en picada, son terrenos, no son tan regulares, no son planos, y tú puedes estar viviendo en la parte alta y abajo tu vecino, o viceversa. Bueno, desafortunadamente a una señora se le metió el agua completamente a su hogar. Ella mostró un video a través de Facebook. Este video se ha viralizado, donde se ve claramente cómo la fuerza del agua empieza a tomar y tomar cada vez más su terreno hasta que inunda su hogar. Lamentablemente, pues perdió ya algunos muebles esta señora. Se ve como, pues parece una cascada, lo que pareciera una barda, lo cual lo es. Ahí se formó esta cascada de tanta agua que caía. Y no sabemos si esto tenga remedio. Alguien experto en arquitectura, en albañilería, que nos diga si se puede poner algo ahí para evitar que el agua pues vuelva a entrar a la casa de esta señora, que lamentablemente pues rogaba a Dios, ¿verdad?, que ya no entrara más agua a su casa. Toda su casa se le inundó, las habitaciones parecían albercas, toda su casa lamentablemente se inundó allá en la colonia San Marcos 2. Es una nota que se ha vuelto viral, que ya varios han reposteado a través de redes sociales, y que pues aquí nos damos cuenta que todos somos vulnerables ante un suceso de la naturaleza. Hay que sentirnos agradecidos que no nos pasó nada a quienes vivimos en zonas altas, pero a quienes viven en este tipo de terrenos donde no es nada plano, donde parece que se viene hacia abajo el agua y sucede, hay que tratar de ayudar si es posible. Así las cosas, así la situación, que te puedo mandar el video para que lo veas, y si tú gustas habrá ya después pues una serie de colecta para estas personas que viven allá en la colonia San Marcos 2, que ojalá puedan ayudarles también las autoridades correspondientes, porque pues sí, lamentablemente cada que llueve se les mete el agua a su hogar, cada que llueve se les mete el agua a sus viviendas. Y les mandamos un enorme abrazo a todos allá en la colonia San Marcos 2. Ojalá pronto arreglen esto y que ya no se les mete el agua a su hogar. La lamentable nota del día.
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0: Y es que sí, se ve claramente cómo tú tienes tu barda en la parte trasera y empieza a venirse el agua como si fuera una cascada natural, cuando pues ahí no es pase de agua. No puede pasar esto, y después empieza a meterse toda esa agua a tu hogar. Qué desesperación, qué desesperación ver cómo tus cosas, ver cómo tu hogar se inunda. Ojalá puedan apoyar a esta gran señora allá en la colonia San Marcos 2. Les enviamos un abrazo a nuestros radioescuchas de esta zona, que cada que llueve pues son afectados por las lluvias, y también a las diferentes colonias que cada que llueve se les mete el agua a su hogar, pues se inundan las calles, se revienta todo y ya no se va el agua, se estanca y ahí se queda. Un abrazo para ustedes, chicos. Vámonos a la música, noticias y también notas agradables en otra situación. Hoy celebramos el Día de la Dona, así es, hoy celebramos el Día de la Dona. Por si no lo sabías, hoy es el Día de la Dona, la dona tiene su día. Hoy celebramos cada 5 de junio, se celebra de manera internacional el Día de la Dona. Todo esto empezó en 1938 allá en Chicago, donde comenzaron a hacer este tipo de postres para honrar a las mujeres voluntarias que llevaban comida durante la Primera Guerra Mundial. Fue así como empezó a hacerse la dona, estos pues panecillos, pastelitos, como muchos les llaman. Ahorita hay muchos tipos de dona: dona glaseada, dona rellena, dona de chocolate, dona de vainilla, un sinfín de formas de dona. Al final tiene que ser redonda con el hoyito. Y también hay donas en donde las mezclan con nieve o diferentes estilos. ¿Cuál es tu dona favorita? ¿Cuál es tu dona favorita? Dinos a través de WhatsApp 834-301-2794. De hecho, más adelante en la mansión del perreo vamos a regalar cajitas de donas. Así es, cajas de donas para que puedas venir aquí por ellas a la radio. Más adelante tendremos esta dinámica para que te lleves tus donas. Claro que vamos a regalar donas, camarada. ¡Qué amigo, Ever!

Claro que sí. Te mandamos saludos, Doris. ¿Cómo estás? Doris Mar, que siempre nos escucha. Hoy vamos a dar la dona gratis, Manolo. Alberto, ¿qué ha habido? Te mandamos saludos, Albert. Ana, ¿cómo estás? Te mandamos un enorme abrazo. Ahorita te mando el video, Ana. Agustín, ¿cómo te va? Carlita, Jalil, Oli, Eliud, buenas tardes. En un momento más tendremos la dinámica para que te lleves la caja de donas, ¿eh? Para que las puedas estar shopeando, papá. Shopeando, mira nomás. Ahí de chocolate, de vainilla, rellena, de fresa también está la dona. Más adelante tendremos esta dinámica para celebrar el Día de la Dona. Claro que yes, aquí en EXA. Vámonos a la música. Llega Bruno Mars y nos canta ese temazo llamado Rixie Hall en EXA.

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9: Las curiosidades de tus artistas favoritos. La madre del fallecido cantante español Pau Donés fue quien le regaló su primera guitarra eléctrica. Además, Pau, antes de ser cantante y músico, trabajó como camarero, botones, promotor, modelo y ejecutivo de una agencia de publicidad.

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1: Vámonos a la recomendación musical y aquí quiero que tú me digas con qué rolita te quedas. No cabe duda que Jimena Sariñana siempre nos sorprende con grandes covers y en esta ocasión nos presenta un cover con Los Ángeles Azules y Los Enanitos Verdes. Ajá, de uno de los clásicos que tiene Enanitos Verdes, Lamento Boliviano. Te voy a poner la nueva canción Lamento Boliviano con Los Enanitos Verdes, Los Ángeles Azules y Jimena Sariñana, que también tiene una participación especial en esta canción, una pequeña participación, y aquí nos demuestra una vez más cómo pues todos ellos pueden estar creando nueva, no nueva música, pero sí nuevos covers. Esa canción también participa Luke Ram, que está ascendiendo en el mundo musical. Escucha. Escuchemos Lamento Boliviano con Los Ángeles Azules y Los Enanitos Verdes.

Esta es la nueva versión de Los Ángeles Azules con los Enanitos Verdes. Esta es la nueva versión. Obviamente yo te pregunto, ¿con qué versión te quedas tú? ¿Nos vamos con esta rolita o la original, la que tiene esa sensación de transportarte a un mundo diferente? Súbele, súbele, súbele.

¿Con qué versión te quedas tú? Mándame WhatsApp en este momento, 834-301-2794. Dime con qué versión te quedas tú. Dime con qué versión. Ponme la nueva versión, ponme la nueva.

0: dice el público? ¿Qué dice el público?
1: Ponme la rolita esa de viernes 2 pa' 2, ¿cómo va? Hoy es viernes de 2 pa' 2.
2: Buenas tardes, Lalo, buenas tardes, pon la nueva versión.
0: La nueva.
3: Lalo, se me hace que la nueva versión, ponla completa para escucharla.
0: Vámonos con la nueva versión. Tenemos más mensajes. ¿Qué ha habido? A ver, por acá. Reenvíame este mensaje. No lo puedo ver. Reenvíame este mensaje. Ya lo puedo ver. Hola, ¿qué ha habido?
4: La nueva versión, Lalo.
0: Vamos a escuchar la nueva versión. ¿Qué ha habido?
5: La viejita, Lalo.
0: Ha ganado por decisión unánime la nueva versión de Los Enanitos Verdes con Los Ángeles Azules. Lamento, boliviano, escúchale, Nexa.

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1: ¿Qué te pareció la nueva versión, esta nueva versión de Los Enanitos Verdes con Los Ángeles Azules? ¡Lamento boliviano! ¡Me equivoqué! ¡Me equivoqué! ¿Saben cuál es lo que sucedió aquí? Que me se traspapeló. Jimena Sariñana sale en otra colaboración de Los Enanitos Verdes. Sale en otra colaboración. Discúlpame, Francisco. Te quedé mal, camarada. ¿Sabes en cuál sale Jimena Sariñana? En otra colaboración que tuvieron. De hecho, sale también Leonel García. Sale Marco Antonio Solís. Salen muchos. Y es que Enanitos Verdes volvió a regrabar su música para tener estas colaboraciones. Inclusive están las hash. La canción que tienen con Jimena Sariñana es la de Tus Viejas Cartas. Esa es la que tienen Los Enanitos Verdes con Jimena Sariñana. Por lo pronto, ¿qué te pareció esta rolita? Dímelo a través de WhatsApp 834-301-2794. Vale la pena escuchar este nuevo disco de Los Ángeles Azules con Los Enanitos Verdes. Claro, hay muchas colaboraciones muy padres. Los Enanitos Verdes remasterizaron sus canciones, así que sí, sí vale la pena estarlos escuchando. Saludos para Francisco, ¿qué ha habido? Por acá dice, oye Lalo, me gustó mucho esta versión, pero me quedo con la primera. Me quedo con la primera versión, con esa versión me quedo con la primera. Es como más nostálgica. Le mandamos saludos a José. Hola José, Verónica, Lalo, me quedo con la primera versión, pero esta no me disgusta. Así que sí la estaré pidiendo, claro, cuantas veces quieran. Le mandamos también saludos a Leonor. Hola Leonor, dice que se queda con la primera versión, esta no le gustó. Alejandra dice, Lalo, me quedo con la primera, pero esta me gusta como para estar con los amigos entrando acá, precopeo, me gusta. Ya la otra es cuando uno anda ya bien perdido. Y es cuando empiezan las rolitas. Agustín dice que le gustó la original, que no la cambia por nada. Dice por acá Ricardo número 5. Dice, tenemos más de 5 Ricardos. Ricardo número 5 dice que le gustó más la primera versión, pero que esta tampoco le desagrada, que está bien. Dice Rafael, Lalo, me quedo con la primera, pero esta no lo sé, como que no tiene ese power. Mike, hola Mike, ¿qué ha habido? Dice Mike, no siempre las segundas partes son mejores. Exactamente, Mike, exactamente. Yo también me quedo con la primera, honestamente. Tiene como que esa nostalgia, esa magia, la primera. Jalil dice que esa rolita está más movida. Pues sí, para el precopeo pudiera ser. Y dice Edson, me quedo con la primera, pero me gusta también la segunda. Pero me quedo con la primera, dice Edson. Vámonos rápidamente a la pausa. No le cambies, tenemos historia de Lalo Pinole. No te la puedes perder. Sigue con nosotros en Exa.
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4: Las curiosidades de tus artistas favoritos. Según el cantante y compositor colombiano Camilo, ha dicho ser sonámbulo, que camina de noche dormido y que incluso ha llegado a afeitarse la barba en este estado.

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escuchamos a esta gran cantante estadounidense, Amy Shark, con la canción All That Fright, aquí en Exa. ¡Ey! 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

La siguiente historia tiene que ver con deudores. ¡Ay, ay, ay! Querido Lalo Pinole, fíjate que mi mamá, me está hablando un pajarito, mi mamá le prestó dinero a mi tía y mi tía no le quiere pagar. Le prestó pues una cantidad grande, le prestó 15 mil pesos para la graduación de su hija, o sea, mi prima. El problema es que no le ha pagado el dinero desde hace ya 3 meses. Ella quedó de pagárselo al mes, se lo prometió, le dijo. Y ahora nosotros nos vamos a quedar sin irnos de vacaciones. Ese dinero era un dinero que mi hermana y yo estábamos ahorrando para irnos de vacaciones. Mi mamá sabía bien que ese dinero era para que nos fuéramos a Cancún en este periodo, pues ya de verano, ya que acabáramos las clases y demás, y pues ya teníamos ahorrado exactamente 17 mil pesos. Lo teníamos ahí, pues en unas anforitas, guardando el dinerito, ahí lo íbamos guardando. Mi hermana y yo, como ya trabajamos, pues somos los que estábamos metiéndole a esos, pues, cochinitos, por así decirlo. Resulta que mi mamá no nos avisó, no nos dijo nada. Como ella creyó en mi tía le dijo, al mes te pago ese dinero. Porque pues sabía mi mamá que el dinero pues no era de ella. El dinero era, pues es de nosotros, de mi hermana y mío. Y ahora mi mamá nos dice la verdad. Oigan, es que les tomé el dinero para prestárselo a tu tía, porque pues iba a ver lo de la graduación y todo eso, y que se quería comprar un vestido en Monterrey, y que a tu prima le quería comprar unos zapatos en Monterrey. Total, de que quería hacer todo en Monterrey, pudiéndolo comprar aquí en Victoria. Tantas tiendas bonitas que hay aquí en la calle Hidalgo, de vestidos de graduación y demás. ¿Para qué se van hasta Monterrey? Pero en fin, bueno. Total de que la mamá pues les echó mentiras, les estuvo ocultando esto durante estos meses. Ya va el tercer mes, la tía no le quiere pagar, nada más la trae de largas y largas, y pues ellos ya dieron por perdido el dinero. Lo que hizo la mamá, se le salió la mamá. También las mamás a veces tienen la culpa. La mamá le dijo, ay, fíjate que mis hijos están ahorrando un dinero y no sé qué, para que nos vayamos de viaje ahora en verano. Y fue ahí donde la tía aprovechó. La mamá pues se le salió decir eso. La tía aprovecha, ay, préstamelo, manita, préstamelo, que lo voy a necesitar para, pues, para todo lo que voy a hacer. Te lo pago al mes. No se lo pago al mes, ni al segundo mes. Con este ya es el tercer mes. Eso sí, ya se compró todo, ya se compró el vestido, los zapatitos, ya compró y pagó todo lo que tenía que pagar para la graduación de la hija, que es la próxima semana aquí en Victoria. Y ahora pues la mamá ya ni haya qué hacer. Dice Lalo, es que estamos enojados con mi mamá porque pues al final nos quitó nuestros ahorros, no nos avisó. Evidentemente nosotros no le hubiéramos prestado a mi tía, porque ya ha habido situaciones familiares con mi tía donde no regresa el dinero, donde por más que le digas y le ruegues, no te regresa el dinero. Pero no entiende mi mamá tiene corazón de pollo. Es lo que comenta el pajarito, que ahorita está muy enojado. Dice Lalo Pinole, me llega un dinerito ahora para fin de mes. Con ese dinerito pudiera irme yo con mi hermana. Pudiéramos irnos, porque mi hermana también anda bien agüitada. Mi hermana no le habla a mi mamá por lo que hizo. Y con ese dinerito pues me puedo ir con mi hermana a vacacionar. Tal vez no a Cancún, pero sí irme aquí a Tampico, o pues al menos salirme de la casa unos días. Pero no llevaríamos a mi mamá, aunque eso me hace sentir culpable. ¿Crees que deba de llevar a mi mamá? O no sé qué hacer, dice el pajarito. Vamos a dejarle esto a nuestros panelistas. Panelistas, por favor, ayúdenme opinando acerca de este tema. ¿Qué opinan? ¿Qué opinan? Por favor, panelistas, ayúdenme a opinar.

0: tema del día de hoy. Mi mamá le dio todos nuestros ahorros a mi tía y ahora mi tía no quiere pagar nada. Vamos a escuchar a los panelistas. Adelante, panelistas, ¿qué opinan acerca de este tema? El pajarito nos está escuchando.
1: Pues sí, están enojados y con justa razón. Lamentablemente, así hay mucha familia. Pues si firmó algo, pues a demandarme. Y si no firmó, pues vayan ustedes a reclamarle y a la prima también. Que no sea tan descarada la canija. No, de veras, como hay gente abusiva y aprovechada. Saludos.
0: Saludos, pues sí, pudieras hacer eso, ir a reclamarle a tu tía y decirle, oiga, no se haga, páguenos, ya me dijo mi mamá, y yo no voy a actuar como mi mamá, nada más de cruzar los brazos y esperar, porque pues así no. Obviamente, como contexto, la mamá creyó en la tía, creyó en ella y no firmó nada, o sea, no hay nada legal que la ampare. Escuchamos otro comentario, ¿qué ha habido?
2: Pues mira, Lalo, está bien canijo, porque desgraciadamente pues es la mamá, ¿verdad? Y pues a la mamá uno no puede decirle que no o negarle las cosas. Y pues lógicamente ella está haciendo las cosas de corazón por su hermano. Es como si el pajarito a la hermana le faltara una lana o le faltara algo, le salió algo y le pide dinero, pues el pajarito no le va a negar, pues es tu hermana y es la única hermana que tienes, pues se lo prestas. Pero bueno, en fin, no hay palabras para poder expresar, pero pues la mejor opción para futuro es de que se cree una cuenta de esas del libretón, de las que tiene una B y luego una V y otra V, y ahí trae una opción, o la mayoría de las tarjetas traen la opción de destinar parte del dinero a un apartado, y ahí dejarlo en el apartado, y cuando se ocupe, entonces sí, ya se saca. Pero pues mientras, para que no haya tentaciones, dejarlo así en apartado, porque en las anforitas la tentación es grande, y más cuando los problemas familiares surgen.
0: Así es, y apoyo el comentario, y este es un gran consejo de un panelista. Gracias, Manolo. Tiene toda la razón, pajarito. Queda claro que ya no puedes tener ánforas o cochinitos ahí en tu casa, porque tu mamá lo va a volver a hacer. Si dices que tiene un buen corazón, lo va a volver a hacer, aunque no le paguen, aunque ya le hayan visto la cara, lo va a volver a hacer. Así son las mamás. Lo que tú tienes que hacer ahora es blindarte, meter ese dinero en cualquier banco, en futuro dinero, y ya, y no decirle nada a tu mamá, porque si no te lo va a pedir y va a estar insiste, y no está bien. Además, tu mamá debe de aprender a respetar lo que no es suyo, y esto pues lo ganaron ustedes dos, tu hermana y tú, trabajando. Ahora ya ni vacaciones van a tener, qué coraje. Hola.
3: Lalo, yo recomiendo pues que se cobren a lo chino, que vayan muy sordeados a visitar a la tía y que le empiecen a quitar cosas valiosas hasta que, o que se las confisquen hasta que la tía pague, o que se queden con ellas para recuperar lo perdido.
0: Pues no, porque si hacen eso es robo y luego va a salir contraproducente. No, eso no. Ese consejo no. Eso sí que no. ¿Qué ha habido?
4: No, hombre, Lalo, la señora pecó de inocente. Ese tipo de cantidades no se prestan ni a familiares, a menos que sea una emergencia realmente verídica o comprobable, pero ese tipo de cantidades no se prestan. La señora pecó de inocente ahí. Y también la hermana, pues también, pues también se aprovechó. Es una persona aprovechada.
0: Completamente de acuerdo. Se aprovechó de la situación, dijo, de aquí soy, y ya compró ella todo. Mira qué bonito, ya compraste todo y ahora ya ni puedes pagarle a, en este caso, a tu hermana, o en este sí, a la familia directa. No es su hermana, es cuñada, así que no le puede volver a pagar. Ya no quiere pagarle. ¿Qué ha habido?
5: Lalo, buenas tardes. Pues yo lo que les recomiendo es que ya le digan adiós a ese dinero, porque no se los va a regresar. Sí, hubiera tenido la intención, hubiera tenido, hubiera, ahora sí que, si tuviera la solvencia ya se los hubiera pagado, si no, ya que le digan adiós.
0: Sí, sí, pues mira, lamentablemente, pajarito, ya no te vas a ir de vacaciones, y si te vas de vacaciones no lleves a tu mamá. Suena cruel, yo lo sé, suena cruel, pero tu mamá tiene que arrepentirse de lo que hizo. Tiene que saber que tiene que respetar su dinero, el de tu hermana y el tuyo, y que no tiene que volver a pasar esto, aunque ya sabemos que para la otra lo meten a...
6: ¿Qué pasó, Lalito? Voy llegando.
0: ¡No, hombre! ¿Qué pasó, ya? Llegaste bien tarde. Hola, hola, ¿qué ha habido?
7: Pues para comenzar, sí estuvo muy mal la señora en haber prestado ese dinero a su hermana. Como dicen, pues tiene muy buen corazón. Pero también estuvo mal las hijas en tener el dinero ahí guardado. En tenerlo guardado y todo ese asunto. Y también están mal enojarse con su mamá. O sea, mamá solamente hay una. No creo que ellas se hayan portado muy bien todo el tiempo que tienen de vida con su mamá. Y su mamá siempre ha estado con ellos. Eso es lo único que yo veo mal de sus hijas. Bueno, de ellas, mejor dicho. Madre solo hay una. Hay que amarla y respetarla, porque ellos nos quieren, seamos como seamos, siempre nos quieren y nos protegen.
0: Pues ahí tenemos un comentario totalmente diferente, válido, de lo que significa la mamá para nuestra vida, pero difiero. La mamá tiene que, pues, no pagar, porque no es culpa total de la mamá, pero sí tiene responsabilidad y tiene que saber respetar, no porque sea la mamá, ay sí, mira, va a agarrar todo mi dinero, pues no, la señora tiene que entender, tiene que ser prudente. Pajarito, pues mira, habla con tu tía, a ver si te lo puede dar a pagos, y de esa manera tú al menos tener el dinero otra vez para en estos meses venideros, que te lo dé a pagos. Habla con tu tía, dile, pero sí te lo tiene que pagar. Y dos, tu mamá también, tienes que hablar con tu mamá y decirle, oye, mami, ya no vuelvas a tomar mi dinero, ya no lo andes prestando sin mi autorización. Y tercera, mejor ese dinerito, ya no lo metas ahí en frasquitos ni nada, en la casa no, mételo al banco. Y ahí a lo mejor hasta te rinde más. Ay, pajarito, qué lamentable. Te mandamos un abrazo, pajarito. Gracias por contarnos tu historia. Y ojalá puedas irte de vacaciones, aunque sea aquí a Tampico. Tal vez ya no a Cancún, pero pues al menos ahí a Tampico. Un besito en el Uyuyuzi. Y ojalá pronto vuelvas a tener más billete para que puedas disfrutar de tus vacaciones tú y tu hermana. Pero sí, habla con tu mamá. Qué lamentable, son historias reales, historias de nuestra gente, historias que leemos aquí en Lalo Pinole.

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9: Hola, ¿qué tal, amables amigos? Con el gusto de saludarlos y con sonrisa.

0: pizza de viernes, muy contentos, porque como ya es costumbre a esta hora y enlazados en todas nuestras estaciones de Organización Radiofónica Tamaulipeca, estamos listos con la agenda más completa, pero también hay historia escrita, información que en contenido hemos seleccionado para traerles en este espacio, así que les invitamos a que se queden con nosotros. Esto es ORT Noticias en los deportes. Comenzamos con información de la selección mexicana. El equipo del Vasco Aguirre derrotó el día de ayer en el último partido de preparación, a menos ya de una semana de que arranque la Copa del Mundo, ante Sudáfrica en el Estadio Ciudad de México. 5-1 el resultado del día de ayer en la cancha de los Diablos Rojos del Toluca, de Nemesio Díaz, en la capital mexiquense. Las anotaciones en este resultado ante Serbia fueron primero de Stanić al minuto 19, después Johan Vázquez al 34, vendría un autogol, el primero de dos de este encuentro, de Stefan Bukinac al 45+3 en el agregado de la primera mitad. Raúl Alonso Jiménez complementaría el resultado, ya iban 3-1, después otro autogol de Advich, esto al 72 de tiempo corrido, y Luis Chávez al 90 rubricaría este resultado de goleada 5-1. En otro de los resultados del día de ayer, en esos partidos de preparación, España empata 1 con Irak, Francia pierde con Costa de Marfil 2-1, Suecia y Grecia empatan a 2, Irán le mete 2-0 al equipo de Malí, Chequia, uno de los rivales dentro del grupo A de la selección mexicana, derrota 3-1 al equipo de Guatemala. Para el día de hoy, los partidos que se van a estar celebrando en el turno vespertino: Canadá contra Irlanda a las 5:30 de la tarde y Haití contra Perú, otro de los encuentros que se van a estar jugando en este día. Para el día de mañana, muy temprano, estarán enfrentándose Sierra Leona contra Liberia, Cabo Verde contra Bermudas, Rumania contra Gales, Portugal al mediodía estarán enfrentando a Chile en esta agenda de partidos amistosos, ya los últimos de estos que están programados previo a la Copa del Mundo, Albania contra Luxemburgo y Estados Unidos contra Alemania. Información de la NBA, básquetbol profesional de los Estados Unidos, todo listo para que el día de hoy se reanuden las finales después de una pausa de un día. En el mismo escenario, Frostbank Center de la ciudad de San Antonio, Texas, los Spurs van por, ahora sí que, un llamado muy importante a lograr una victoria, quitarle el invicto de 12 partidos consecutivos al equipo de los Knicks, que esto hay que recordar que traen acarreando una racha desde la temporada regular y no han perdido en todo lo que van de los playoffs. Así que hoy San Antonio contra los Knicks, esto será a las 18:30, tiempo del centro de México, y importante porque los Knicks van 1-0 arriba en la serie. También se corre este fin de semana, hablando del emperador de los deportes, el automovilismo, la Fórmula 1, el Gran Premio de Mónaco se va a llevar a cabo este fin de semana. La gran carrera va a ser este domingo a las 7:00 a.m. tiempo del centro de México. Vamos a ver la mejora que tenga, sobre todo Cadillac, con esta escudería donde está Checo Pérez y también Valtteri Bottas. Y en el béisbol de grandes ligas, Astros contra Athletics, Marlins contra Rays, el equipo de los Braves de Atlanta contra los Pirates, Swing contra Royals y los Rangers contra los Guardians. En los deportes, con Sonrisa de Viernes, José Vélez Azar.
1: Buenas tardes.
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8: Según el cantante y compositor colombiano Camilo, ha dicho ser sonámbulo, que camina de noche dormido y que incluso ha llegado a afeitarse la barba en ese

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1: ¿Qué ha habido? ¿Qué ha habido? ¿Qué ha habido? Hoy celebramos el Día Internacional de la Dona. 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Además, tenemos regalos porque el día de mañana, se va a llevar a cabo aquí en Ciudad Victoria un evento maravilloso. Un evento en donde vamos a poder estar, así es, yendo aquí muy cerquita con nuestros amigos de Wacom a poder ver un concurso de cosplay, karaoke y más. 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En un momento más haremos la dinámica pertinente. Vámonos a la música. Escuchemos a Thalía con Boomerang.

Boomerang de Thalía, lo que acabas de escuchar aquí en Exa. Gánate estos accesos, gánate esta gift card con ramen más bebida para que mañana vayas a este gran evento. 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

0: En un momento más te digo cómo lo puedes, para que lo vengas a canjear. Tenemos a otra ganadora. Oli, ¿cómo estás?
1: Hola Lalo, mis tres animes favoritos son Boku no Hero Academia, Evangelion y Jujutsu Kaisen.
0: ¡Felicidades! ¡Muy bien! Ya tienes tu gift card para que te lleves tu ramen más bebida. Vámonos con otro ganador. Hola, hola, te escuchamos.
2: Sailor Moon, Naruto y Yu-Gi-Oh.
0: ¡Perfecto! ¿Yu-Gi-Oh al final?
2: Sailor Moon, Naruto y Yu-Gi-Oh.
0: Ya eres ganador, felicidades a los ganadores. Hola, ya son todos, ya están los tres, perfecto. Ya están los tres ganadores. 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Gracias a los ganadores y ahorita nos ponemos en contacto con ustedes. Escuchemos a Divino, llega My Towers en Exa.
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Ya está preparándose Belinda para estar en la apertura de la gran fiesta futbolera la próxima semana, el jueves a las 11:30 de la mañana. Te aseguro que se va a paralizar por completo muchas actividades por estar viendo esta fiesta futbolera. Como dato curioso, tienen miedo en la Ciudad de México a que se vuelva a replicar un temblor. Hoy, hace unas horas, se sintió ligeramente un sismo y pues activó las alarmas. Ojalá y no pase nada en estos próximos días de la fiesta futbolera, porque pues sí, a los extranjeros, a los que vienen de otras partes, les pudiera dar algo de mello al estar viviendo algo así. Aunque algunos sí están acostumbrados, otros pues es como que, ay, te saca de onda un sismo, imagínate, yo nunca lo he vivido, no quisieras vivirlo, pero hay quienes entran en pánico al momento en el que todo se mueve, todo tiembla. Ojalá y no suceda nada de esto en ninguna de las sedes que son en Estados Unidos, en Canadá y en México, que todo se lleve de la mejor manera para que disfrutemos de esta fiesta futbolera. Continuamos con más aquí en EXA. Son ya las 5:31. Vámonos a más música. La siguiente rolita es de Bad Bunny. ¡Eo! Actitud de viernes.

nos acaba de llegar otra historia de Lalo Pinole. Vámonos a la pausa, al regresar, prepara el cafezazo, prepara ya la concha, porque el chisme está potente. Mi hermana me quiere bajar a mi novio y mi novio me lo acaba de decir. Mi novio me acaba de decir, o sea, ayer por la noche me mostró los mensajes donde mi hermana le dice que me deje. Donde mi propia hermana le dice que yo no valgo la pena. Vamos a conocer esta historia al regresar. Son historias que nos llegan al WhatsApp. Te decimos pajarito, pajarita, todo es anónimo. Las leemos aquí en Lalo Pinole.

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pajarillos del campo, pajarillos de la ciudad, les mando un besito en el Uyuyusi. Bienvenidos a una segunda historia de Lalo Pinole. Muchas gracias por enviarnos sus historias al WhatsApp 834-301-2794. La siguiente historia. Lalo Pinole, mi hermana me quiere quitar a mi novio. Tenemos actualmente, mi hermana y yo, ella tiene 30, los acaba de cumplir, y yo tengo 28 años, 28 añitos recién cumplidos. Y mi hermana me mandó mensaje, y mi hermana ya me había dicho, ¿verdad?, que pues mi novio era de muy buen ver. Mi novio era muy simpático y yo pues lo dejé pasar. Dije, bueno, pues mi hermana me está echando porras ahí en mi relación. Fan de su relación prácticamente. Bueno, pues al pasar de los días, la hermana empezó a mandarle mensajes al novio. ¿Cómo consiguió el número? Porque metieron al novio al grupo de la familia. Ahí sí yo, bueno, ahorita opinaré de eso. Bueno, la situación es que de ahí la hermana agarró el número y empezó a mensajearlo y empezó a seducirlo. Empezó a mandarle mensajes así de que, hey, buenos días, ¿cómo estás? Que tengas excelente día. Ya sabes, mensajes cordiales, pero con una intención. Muchas veces esos buenos días siempre significan algo. No creas que nada más te lo dice porque sí. Por si de repente recibes un buenos días de alguien que te sacas de onda, es por algo. Algo quiere y no es dinero. Y bueno, la hermana le mandaba mensajes todos los días y ya después incrementó los mensajes. Ahora eran por la noche. Que tengas dulces sueños, como quisiera que me abrazara alguien. Mensajes así que dices tú, oye, no está bien que le mandes eso a mi novio. Menos tú que eres mi hermana, ¿verdad? Bueno, la situación fue escalando a tal grado que el novio pues no le contestaba ni nada. El novio se mantenía al margen, de repente nada más le ponía así como que un emoji, cosas por el estilo. Pero ayer todo tronó, explotó la bomba ayer, debido a que el novio, cansado de esos mensajes, le dice a la pajarita, a la que nos cuenta la historia, a su novia, le dice, oye amor, fíjate que tu hermana me ha mandado mensajes, pues al principio cordiales y ya después subidos de tono. Te voy a mostrar el WhatsApp para que tú lo veas. Al principio, dice Lalo Pinole, yo no creía lo que estaba viendo. Yo pensé que era una broma de ellos dos. Él serio me agarra y me dice, yo ya no quiero ese tipo de mensajes, la voy a bloquear. El novio le dijo eso. Yo nada más quiero que estar bien contigo. El novio le contestó. El novio es un poco mayor, el novio tiene 36 años. La hermana que anda ahí tras el novio tiene 30 y ella, la que nos escribe, tiene 28. Y dice Lalo Pinole, yo vi los mensajes y obviamente mi hermana super lanzada. Mi hermana vive sola en un departamento. Yo también rento. No somos de aquí. Las dos somos de Güemes. Allá tenemos a nuestra familia en Güemes. Le mandamos saludos a toda la banda de Güemes. Y pues mi hermana, pues desde la secundaria siempre ha sido así, como que muy ojo alegre. Pero yo en esta ocasión, pues no vi las alertas, ¿verdad? No pensé que fuera a llegar a tanto. ¿Qué puedo hacer, Lalo Pinole? No le quiero dejar de hablar a mi hermana, pues la quiero. Pero no sé qué hacer ahorita, me siento como triste. No sé si hablarle o no sé qué hacer, la verdad. Gracias a mi novio porque me tuvo la confianza. Pero también me siento enojada con él, no. Pero sí me siento enojada con mi hermana. ¿Por qué le tira la onda a mi novio? O sea, ¿por qué? No debería. Me estoy enojada. Mis papás, no quiero meterlos en esto porque pues los dos ya están grandes y van a hacer coraje nada más. ¿Qué puedo hacer, Lalo Pinole? Porque pues nos vamos juntas cada fin de semana y si no llegamos juntas, mis papás van a sospechar, van a creer que nos enojamos y pues voy a terminar hablando y no quiero. Ayúdame, Lalo Pinole, vamos a aconsejar a esta pajarita.

0: mándame tu audio, ¿qué consejo le damos a la pajarita? ¿Que le siga hablando a la hermana o que no le siga hablando a la hermana? ¿Que se mantenga al margen o qué puede hacer ella? ¿Qué puede hacer ella al respecto? Mándame tu audio, la pajarita nos está escuchando. ¡Oli!
1: Hola, buen día, Lalo, que tenga excelente tarde.
0: Hola, bueno, bueno, gracias, muchas gracias, camarada, dinos qué puede hacer la pajarita, dinos, por favor. Bueno, todo está bien, gracias, de verdad. Mándame tu mensaje al 834-301-2794, ¿qué opinas al respecto de este tema? Te leo en los comentarios. Ángela nos dice lo siguiente: yo creo que sería buena idea que le dijera que ya sabe que está enterada de todo y que pues le mande que se evite la pena de hacer un problema grande y que respete al novio. Exactamente, opino lo mismo que tú, Ángela. ¿Cómo se va a andar comiendo el mandado ajeno? ¿Qué ha habido?
2: Que mande foto del novio, a ver, está muy guapo.
0: A ver, mándanos fotografía del muchachón. Mándanos fotografía, querida pajarita. ¡Hola!
3: ¿Qué tal, Lalo? ¿Cómo estás? Muy buenas tardes. Mi consejo para la pajarita es que hablara con la verdad y lo que marca, y que venga lo que tenga que venir, porque tarde o que temprano la verdad siempre sale a la luz. Entonces, que hable con la hermana y que le diga que qué onda, que le cante un tiro, y si hay que llegar a los trompos, pues que hable con trompo, pues total, bacana de Cusca, pero que hable con la verdad. ¿Para qué se anda con rodeos? Digo, porque tarde o que temprano la verdad siempre sale a la luz. Yo le voy, siguen a la pajarita, siguen a cero a la pajarita.
0: ¡Chateo! Ya, ya, recuerden que la violencia nunca es buena. Es mejor platicar con respeto, platicar sensatamente. Hola, ¿qué ha habido?
4: Ay, no, banderota roja con la hermana, ¿eh?
0: Totalmente.
4: Ok, ¿no quieres salir de pleito con ella? Que haga mutis el asunto, no le diga nada, pero ya sabe que con su hermana en cualquier rato le baja el novio y al rato va a ser el marido, porque pues la hermana, prácticamente la pobre mujer no ha de ganchar nada y está desesperada.
0: Tiene 30 años la hermana está soltera y la hermana prácticamente pues está dejada, ya está dejada. No ha tenido novio en más de 6 años. Yo siento que tu hermana, pajarita, te tiene envidia, honestamente. Tú tienes 28, agarraste a este hombre, ya nos mandó la fotografía por cuestiones de anonimato, no se las puedo enviar. Pero sí puedo decir que está decente el muchachito. Bueno, ya ni tan muchachito, ya tiene 30 y tantos. Ya el hombre está decente, está guapetón. Y pues sí, ahora entiendo a la hermana. Ándale tú, míralo. No, hombre, ahora entiendo. Ahora entiendo la envidia de la hermana. Ahora entiendo de dónde. ¿Qué ha habido?
5: ¿Qué pasa el número de la hermana, Lalo?
0: Ya ves, acá andan ya emparejando a la hermana. ¿Qué ha habido?
5: Mi consejo sería, pues, que salgan los tres, que se la rifen, al cabo queda entre familia.
0: ¿Cómo va a ser?
5: Que se avienten un doble chupete suazo.
0: ¿Cómo va a ser? No, doble golazo, no, camarada.
6: Pajarita, no le vayas a mandar el número a Lalo, ¿eh?
0: No se lo mandes. ¡Ay! No, hombre, ustedes se salen del tema. ¿Qué ha habido, Suri?
7: Hola, Lalo, hola, buenas tardes. Primero que nada quisiera saber, ¿hace cuánto le empezó a mandar mensajes subidos de tono? Y porque hasta ahorita ya le dijo a su novia.
0: A ver, repíteme el cuestionamiento de Suri, por favor, es importante.
7: Hola, Lalo, hola, buenas tardes. Primero que nada quisiera saber, ¿hace cuánto le empezó a mandar mensajes subidos de tono? Y porque hasta ahorita ya le dijo a su novia.
0: A ver, la pajarita me está escribiendo, Suri me está escribiendo. Me dice Lalo Pinole, no lo sé, pero sí la conversación era muy larga. Dice la pajarita que tantea que más o menos 2 meses ya le había estado enviando pues mensajitos subiditos de tono, más que nada por la noche, que también era cuando salían los tres, porque salían los tres a cenar. Él llevaba primero a la hermana al departamento, la dejaban y luego ellos dos se iban al departamento, pero ya tenían pues más de 2 meses, calcula la pajarita. Dice, ¿por qué es importante eso? Comenta la pajarita.
7: Entonces hay red flag para el novio, porque no le puso límite desde luego.
0: Bueno, eso sí, lo que dice nuestra panelista Suri tiene toda la razón. ¿Por qué él no te dijo desde el principio? Yo siento que algo pasó. Cuando el hombre se ve acorralado o cuando el hombre hace algo, regularmente se quiere lavar las manitas y te presenta evidencia que puede estar alterada, porque él pudo haber eliminado ciertos mensajes que lo comprometen. Y creo yo, pajarita, es una hipótesis, que tu novio sí tuvo que ver cosas con tu hermana. Sí, no, me da esa vibra. ¿Alguien me puede también decir si le da esa vibra? Gracias a nuestra panelista. ¿Qué ha habido? Tenemos a otra panelista. Por mi Tania. Adelante, Tania.
4: Lalo, yo creo que los juguetes que ocupamos hoy no funcionan. Es mejor el trompo. No es cierto.
0: ¿Qué?
4: Oye, ¿qué? No, pues el novio, qué padre que le comente, le tiene confianza. Mejor que platique con su hermana y ver qué onda, pero que no se enoje con el novio. Por lo que veo, el novio pues le tiene confianza, se ve que es leal. Entonces yo creo que él no, yo creo que tendría que rendir cuentas con la hermana. Saluditos, Lalito.
0: Saludos, Tania. Pues sí, que le rinda cuentas bien, que le diga bien las cosas.
8: Oye, no le quería decir por evitar un conflicto claramente, pero ya dijo, ya estoy hasta la Mauser, esta no deja de molestarme, pues ya le voy a decir a mi esposa, a su novia. No, hay que también pensar, él pensó en su hermana, bueno, en la hermana del... Entonces, no quería evitar problemas, pero ya le colmó, ya le dijo hasta que ya está hasta acá. Dijo, no, pues ya. Claramente dice que él no, ya no le contestaba, que nomás le ponía mochi.
0: Eso sí, la pajarita me dice que le consta que no le contestaba los mensajes. Pajarita, pero también es que ahí, no es que yo desconfíe de él, pero él pudo haber borrado los mensajes de que no le contestaba nada. Y a lo mejor sí le contesta. Dice Ángela, me da vibra que no pasó a mayores, pero le dio miedo porque no se la puede quitar de encima. Es lo que comenta Ángela. Hola, José, ¿qué ha habido? Alberto, saludos. Le mandamos saludos al buen Nava. Dice Lalo, acá escuchándote, Oli.
9: Oye, Lalo, esos del rancho están medio raros, ¿no? Siempre tienen costumbres bien raras. ¿Qué es eso de meterse con el novio? ¿Que le gusta el novio? Están medio raros, pues eso no llueve.
0: Ay, pues es que no, tienes que respetar, es una regla que no está escrita, pero tienes que respetar a la pareja que tenga, tu hermana, tu hermano, quien sea. Oye, no vas a andar tras sus huesitos. Yo digo que la hermana le tiene envidia, honestamente, la hermana le tiene envidia y por esa razón la hermana le intenta quitar a la pareja, ¿o no? O yo estoy equivocado, ¿qué ha habido?
10: Oye, Lalo, yo siento que el chavo sí le estuvo respondiendo ciertos mensajes.
0: También, concuerdo.
10: Porque, pues dices 2 meses, ¿por qué no le dijo a ella desde un principio? Para empezar, él debió de haberle puesto límites a la hermana. Oye, ¿sabes qué? Pues no, esto no está bien, no me estás mandando mensajes. O sea, y luego enseguida inmediatamente decirle a su novia.
0: Totalmente de acuerdo con la panelista. Cuando el hombre se ve acorralado, se quiere lavar las manos y cambiar la narrativa de la historia para que él quede como, no, mira, yo no te engaño, yo nada, yo siento que va por ahí, yo siento que va por ahí el asunto. ¡Niégamelo, niégamelo! ¿Qué ha habido?
11: Lalito, es más que obvio, hombre, más que obvio que también existe la posibilidad de que le estuvieron viendo la cara a la pajarita.
0: Sí.
11: Y a lo mejor ya algo no le pareció de la hermana o qué sé yo, busca protegerse de él para no quedarse sin una, sin la otra. Pero te lo dice un experto que duró 4 años con 2 hermanas.
0: ¿Qué?
11: Así es que, pajarita, te lo dice alguien que duró 4 años así con 2 hermanas, que yo sé que no es lo correcto, pero sí, siempre es manejable la situación. O a lo mejor la hermana lo acorraló, lo encaró de tomar alguna decisión por alguna de las dos, y a lo mejor también por ahí él también busca protegerse. Digo, 2 meses es demasiado tiempo como para no haberle dicho ya las cosas.
0: Wow, pajarito, panelista, primeramente panelista, gracias por enviarnos o compartirnos parte de tu vida. Gracias, panelista. Queremos la historia, queremos la historia. Queremos la historia, por favor. Otra nueva historia de la Lopinole. Acá nos comenta nuestra panelista Kendra. Yo digo que puede hablar con su hermana y ya estando con la hermana que revise el celular de la hermana y ahí se dará cuenta si en la conversación realmente o no le contestaba o borró los mensajes. Muy buena idea de parte de Kendra. Kendra, muy buena idea. ¿Qué ha habido por acá? ¿Otra panelista?
12: Lalo, te quería comentar otra cosa porque hace rato escuché que un panelista comentó sobre no crear conflicto, pero no se trataba de crear conflicto entre hermanas, sino que él estableciera los límites con la hermana. O sea, decir, ¿sabes qué? Esto sí podemos decirnos hoy y esto no. O sea, lo que estaba subido de tono no se debía decir. Él desde el principio debió de haber puesto límites.
0: Así es.
12: No de que lo fuera a acusar luego con la hermana, con la novia oficial, vaya, no, sino poner los límites y dejar claras las cosas y quién es quién.
0: Totalmente de acuerdo con Suri. Es que 2 meses es mucho tiempo. O sea, en 2 meses pasó algo. Pasó algo, honestamente. O un besito, o jugaron a las cosquillitas. Algo pachó. De que pachó, pachó. Hola.
13: Ahora que nos cuente la historia ese pajarito también.
0: Story time. Story time. Que nos cuente la historia, por favor.
3: En 2 meses pudieron haber matado a la rata, que es lo más seguro.
0: Pues pudo haber sido. No, hombre, no, dice nuestro panelista, quien nos mandó parte de su historia, que anduvo con 2 hermanas al mismo tiempo. Dice Lalo, te aseguro que mi historia actual es mejor. Hola, ¿qué ha habido?
14: Yo digo que no pasó nada, Lalo. El novio simplemente quiso evitar problemas y decidió contárselo a su pareja para evitar discusiones. De otra manera, si él hubiera tenido algo que ver anteriormente con la hermana, siento que no hubiera dicho nada. O sea, ¿para qué hablar si él sabía perfectamente que podía pasar esto? Entonces, yo opino al pajarito.
15: Ahora se tiene que cuidar de la hermana y de ti, Lalo.
0: ¿Qué? ¡No! Ay, ay, ay. Pues mira, la hermana le mandó mensajes subidos de tono. Era evidente que... era evidente lo que quería la hermana con él. Yo siento, pajarita, también cuídate de tu hermana, porque puede ser que ni siquiera lo quiera realmente, solamente quiera quitarte a todos los hombres de tu vida. Como ella está sola, ella lleva 6 años sola, pues evidentemente te tiene envidia. Decir, mira, mi hermana más chica, menos experta, y yo que tengo 30 años no puedo ligarme a nadie. Siento que por ahí viene todo. Pajarita, atento a eso. Habla con tu hermana, dile que ya sabes. Y también a tu novio, cuidadito, tenle el celular bien ahí, que no le ponga contraseña. Revísaselo constantemente para que no te vea la cara, ¿eh? No es toxicidad, solamente es prevención. Nos estamos previniendo. Revisa el celular de vez en cuando, a que no te ande con cosas. Revísale todo, mensajes y demás. No es toxicidad, te estás cuidando. Okay. Pajarita, te mandamos un besito en el Uyuyusi. Gracias a todos nuestros panelistas. Y sí, queremos escuchar esta historia. Pórmela.
11: Lalito, es más que obvio, hombre, es más que obvio que también existe la posibilidad de que le estuvieron viendo la cara a la pajarita y a lo mejor ya algo no le pareció de la hermana o qué sé yo, busca protegerse él para no quedarse sin una, sin la otra. Pero te lo dice un experto que duró 4 años con 2 hermanas. Así es que, pajarita, te lo dice alguien que duró 4 años así con 2 hermanas, que yo sé que no es lo correcto, pero sí, siempre es manejable la situación.
0: Escuchamos, no juzgamos. Escuchamos, no juzgamos. Gracias de verdad por tus mensajes. Saludos a Manuel Alfonso. Hola.
16: Lalo, es que mañana, soy Manuel, mañana va a ser mi torneo de Yuichu. Échame por favor.
17: Bye. Gracias, Lalo. Saluditos.
0: Saluditos. Que te vaya muy bien mañana, Emanuel. Te mandamos un saludo, Alfonso. Abrazo grande.
18: Claro que sí, eso es toxicidad. Eso sí es toxicidad. Si no le va a creer, pues ya que lo deje entonces. Pero que no haga eso.
0: Bueno, camarada, pues se respeta, se respeta. Gracias a todos los panelistas por sus mensajes. Vámonos ya a la mansión del perreo. No le cambies, sigue con nosotros. A ver, otro mensaje.
19: Aquí están juzgando, Lalito, sí están juzgando. Están juzgando al novio.
0: Escuchamos, no juzgamos. Escuchamos, no juzgamos. Saludos para Emanuel y Alfonso, que mañana estarán en el torneo de Jiu-Jitsu. ¡Felicidades, chicos! Échenle todas las ganas, la mejor de las vibras. Saludos para Sharon, Victoria, un abrazo fuerte. Échenle toda la buena vibra y que ganen siempre. Los mejores hoy y siempre. ¿Qué ha habido?
20: Yo soy Team Pajarillo, yo sí creo en él.
0: Ay, ay, ay, no, yo no creo en él. Yo siento que sí cometió un error. Hola.
19: Bueno, neutrales.
0: Neutral, exactamente. No somos tóxicos, Francisco, nos estamos cuidando. Vámonos ya a la mansión del perreo. Son historias reales, historias que nos cuentan en Lalo Pinole.

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6: Las curiosidades de tus artistas favoritos. El cantante panameño Carlos Isaías Morales, mejor conocido como Sech, antes de ser famoso, formó el grupo llamado Los Principiantes y con el cual lanzó la primera canción que